0: It is called the Chapter 7 liquidation.
1: La primera, la que casi siempre es tradicionalmente tomada, es el capítulo 7.
0: When you have a liquidation bankruptcy, you don't lose all your assets.
1: Cuando haces una bancarrota y de alguna manera tienes que liquidar algunas cosas, no pierdes todo.
0: The bankruptcy court cannot take away all your assets.
1: La corte de bancarrota no te puede quitar todo nada más.
0: You have a limited amount though of assets. You have a limited amount of equity in a real estate.
1: Hay un número limitado de cosas que pueden tomar y un número limitado de cosas que tú te puedes quedar.
0: $22,500.
1: Ese número típicamente es $22,250.
0: Okay, then you get into the let's say you have a house that has no debt.
1: Hablemos que digamos que tienes una casa y esa casa está totalmente pagada.
0: But you have $100,000 of unsecured debt, including medical bills and credit cards.
1: Pero tienes tal vez $100,000 de deudas no aseguradas como tarjetas de crédito, facturas médicas.
0: Okay, in a chapter 13, you make a payment arrangement over 3 to 5 years.
1: En el capítulo 13 es diferente a las 7. En el 13, usted se pone en un plan de pagos que típicamente dura algunos años.
0: Let's assume you have $30,000 of credit card debt.
1: Digamos que tienes $30,000 de tarjetas de crédito.
0: You have a house that's worth $300,000 with no debt.
1: Y la casa, tu propiedad, cuesta tal vez $300,000, pero no tiene deudas.
0: You don't want to get rid of your house. You have a wife, you have children, that's your family home.
1: Usted no quiere deshacerse de la casa porque obviamente la ocupa para usted, para vivir, para su familia, para sus hijos.
0: So in this one, $30,000 of debt, you put a 5-year plan together of $500 a month.
1: En este programa del capítulo 13, en lugar de deshacerse de la deuda, simplemente se pone en acuerdo en un plan de pagos de $6,000
0: a year. In 5 years, you pay the $30,000 back.
1: En 5 años, digamos que en 5 años paga $500 al mes. Esos son $6,000 al año. Y en unos 5 estará terminando de pagar los 30,000.
0: You pay off your debts, but you keep your assets.
1: En pocas palabras, paga su deudo sin juntar más interés, pero se mantiene con sus cosas o propiedades.
0: That's a good bankruptcy question. Thank you.
1: Gracias por la pregunta en bancarrota. Número en cabina, 317-239-1071. 317-239-1071. Vámonos con lo que es la pregunta de Martel. Dice, tengo una apelación pendiente para asilo. Quiero saber si es seguro viajar dentro del país. Tengo mi licencia de conducir. Martel says, I have an appeal pending for asylum. I would like to know if I can travel within the United States. My driver's license is valid.
0: Yeah, I mean, as long as your appeal is pending.
1: Sí, siempre y cuando tu apelación esté pendiente. ¿Por qué no? Muy bien. Repito, siempre y cuando esté pendiente. So, la mejor de la suerte, Martel. Número en cabina, 317-239-1071. 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Vamos a ver si encontramos también más preguntas. Dice, seguimos con las preguntas. Estoy buscando más en Facebook. También el número en cabina, 317-239-1071. Dice, dice la pregunta de Adriana, ya tengo mi documento de viaje, pero mi esposo todavía no quiere comenzar con la petición. No tenemos problemas de pareja, simplemente no quiero comenzarla. So says this question, I have my travel document, I assume through DACA or TPS. Husband is a U.S. citizen. However, my husband does not want to start the process right away. I don't even know why.
0: Wonder why. You're married.
1: Bueno,
0: right?
1: Están casados, ¿verdad? Están casados.
0: You have the ability to adjust status to become a permanent resident.
1: Ustedes tienen la habilidad, obviamente, para que él te pueda pedir a la residencia.
0: I'm not certain this is quite an immigration problem.
1: No sé si este sería en sí un problema
0: because
1: migratorio.
0: Because you got the solution. You get a legal entry, your husband petitions for you, you file adjustment of status, you become a resident in 9 months.
1: Porque obviamente la solución está ahí, simplemente, obviamente, ocupamos que tu esposo quiera ser partícipe de esto, tienes esa entrada legal, tienes este esposo ciudadano, todo eso. Lo que toma es que él quiera hacerlo.
0: Yeah, understand, I don't know your particular situation, but it sounds like there may be a marital problem here.
1: Obviamente dice, no sé específicamente, no, qué está pasando, pero al parecer problemas maritales, no
0: I'm
1: sé.
0: Guessing you're deported, removable now if you're here undocumented or out of status.
1: Muy bien.
0: Oh, so, I'm sorry, she had DACA or TPS.
1: I don't know. She oh. just says she's got a legal entry.
0: Please become legal. Talk to your husband. Have a heart-to-heart. This is important for you and your family to become a legal resident.
1: Hable con su esposo, por favor. Hable con él. Y por favor, hágale saber lo importante es que usted se haga residente porque DACA podría llegar a cualquier final, ¿verdad?
0: And particularly if you have children.
1: Especialmente si tienen hijos, ¿verdad? Especialmente.
0: Dice, you're becoming a resident strengthens your family.
1: Y bueno, recuerde, le repito, el que usted se haga residente, dice, eso hace de su familia una familia más fuerte y obviamente el futuro incierto se soluciona.
0: Yeah, eliminates the stress you're experiencing with knowing that you could be removed from the United States.
1: Definitivamente quita de sus hombros ese estrés de que en cualquier momento puede ser removida de los Estados Unidos. Muy bien. Adelante con su pregunta. Muy buenas tardes.
2: Buenas tardes. Os tengo una pregunta. Uh-huh. Yo tengo permiso por medio de una visa U. Estamos esperando todavía que nos resuelvan. Uh-huh. La pregunta es, ¿puedo viajar dentro de Estados Unidos con la licencia?
1: Okay. ¿Y la licencia también la obtuvo porque ya tiene el permiso de la visa U?
2: Sí.
1: Okay, muy bien. ¿Cuál es su segunda pregunta?
2: Y la otra pregunta es, yo tenía entendido que podemos salir de emergencia. Ah, si tienen un familiar enfermo, en este caso mi mamá o alguien así, ¿darán un permiso por salir alguna vez, así como estoy o no?
1: Okay, ¿su visa U es lo único que están esperando a que sea decidido o usted tiene DACA o TPS?
2: No, estamos esperando que sea decidida.
1: Okay.
2: Solo tengo el permiso nada más.
1: Okay, muchas gracias. So, I file a U visa. Un segundo y estoy contestando su pregunta, no me cuelgue. I file a U visa. We have received the employment authorization through the bona fide decision. We have a driver's license. So, two questions. First one, can I travel in the United States with my driver's license while my U visa is pending? And two, can I ask for a travel document based on an ill family member in my home country? Again, the U visa is still pending.
0: Okay. The answer number one, you can travel, obviously, anywhere in the United States.
1: La pregunta de la licencia, ¿puedo viajar dentro del país porque ya tengo una licencia bajo la visa U? La respuesta es sí.
0: You do not have the U visa yet issued.
1: La segunda pregunta, la visa U para usted todavía no se le ha dado decisión final.
0: That usually is coming in about 5 years after you get your employment authorization on a C-14 category.
1: Típicamente, no siempre es la regla. Típicamente, después de recibir esa tarjeta de trabajo, tal vez tome otros 5 años más, tal vez menos, en que llegue la decisión final de su visa U.
0: You can get a travel document when the U visa is issued, but not before.
1: Cuando llegue la decisión final de su visa U, y siempre cuando esa decisión sea positiva, que le aprobaron el caso, ahí tiene que platicar con su abogada o abogado para ver si es elegible para un documento de viaje. No todos los aplicantes son elegibles. Muy bien. Número en cabina, 317-239-1071. Vámonos con la siguiente pregunta aquí. Adelante, por favor.
3: Sí, buenas tardes. Yo tengo una pregunta. Soy cliente de ustedes.
1: Ok.
3: En abril de 2025, metimos la petición para Foreign Place.
1: Ok.
3: Y duramos como 8 meses esperando y nunca hubo respuesta. Entonces, volvimos a mandarlo a California, creo. Uh-huh. La petición y apenas hace una semana me llegó una carta de USIS uh-huh. pidiéndome más evidencias. Uh-huh. Ya mandamos toda la evidencia otra vez, pero no me dijeron nada si estaban pidiendo los 1,200 que estaban pidiendo para aprobarlas. Foreign Place, o no sé si sepan algo de eso.
1: Bueno, si no se lo hemos pedido, significa que Inmigración no ha mandado ese comunicado. Hay que esperar a que Inmigración nos lo mande. Si ellos lo quieren, van a mandar una carta. Si ellos no lo quieren, no van a mandar nada. So, al parecer, estamos por ahorita en el camino seguro y simplemente estamos esperando esa petición de evidencia que la revisen. Vamos a ver qué dice el abogado al respecto. So, I'm a client of yours. We filed a military parole in place back in April 2025. Then everything came on hold. We waited for about 8 months and my attorney decided to refile, but this time to the California office with it. A few days, weeks ago, we received a notification for more evidence. We responded properly to that information. However, I never got the notification whether we are have to pay the parole fee, or we will not have to pay the parole fee. He hasn't received it. I don't think we have received it. Otherwise, Macy or her team will have mentioned that. However, looks like we are on track. Do you think they're going to ask for the money?
0: You are my client, as I've always announced. I work hard to make my clients happy.
1: Usted es mi cliente, y como lo he dicho, trato de hacer todo lo posible en mantenerlos felices. No siempre se logra, pero tratamos de hacer todo lo posible.
0: And I want to talk to you today.
1: Y quiero hablar con usted el día de hoy.
0: Yeah, give me your direct number.
1: 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Repito, esto es solamente para usted. 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Llámeme, por favor. Deje un mensaje de voz. 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Déjeme mensaje de voz. Trataré de llamarle lo más pronto posible para tal vez hoy mismo hablar con el abogado en teléfono. Dice, dice Maribel Bermúdez, ¿cómo funciona el perdón I-130? Y otro I-601A y otro 601 y el I-212. ¿Cómo funcionan estos tipos de perdones para no esperar 10 años de castigo? El I-130 no es un perdón, Claribel. El I-130 es una petición. Pero me voy a ir a los que sí son los perdones en cuestión de la pregunta. Maribel says, how will the waivers I-601, I-601A and I-212 work? What's the purpose of those?
0: Waivers are to generally address issues of inadmissibility.
1: Los waivers o los perdones, como el que tú dices, el 601, 601A y el I-212, es para perdonar ciertas cosas de inadmisibilidad, cosas que te hacen no elegible para entrar, como un perdón.
0: The 601A is one I think we use the most. It is when it addresses unlawful presence in the United States.
1: El más típico que se usa es el I-601 o el I-601A. Que típicamente estos dos se utilizan para la estancia, la presencia indocumentada en el país.
0: Other waivers are needed if you're accused of immigration fraud or smuggling of children. Any reason immigration could deny your admission as a resident.
1: El I-212 se utiliza más bien para cuando cometió un fraude, tal vez por haber traído a sus hijos de manera indocumentada, lo que le conocen como smuggling, o cualquier otro problema que nos ayude como una orden de deportación para quitar esos problemas de inadmisibilidad.
0: Now, it's one of the hardest practices of immigration law are waivers.
1: Algo que le puedo decir es que en la práctica de inmigración, lo que más se trabaja son perdones.
0: Because the waiver is the war. You don't win the waiver, you don't become a resident.
1: Porque la expresión que usa el abogado es correcta. El waiver, el perdón, es la guerra a ganar. Si usted gana esos perdones, lo más seguro es que se haga admisible, elegible entrar a los Estados Unidos como residente, por ejemplo.
0: Next.
1: Muy bien. Nuevamente, vámonos con el número en cabina. 317-239-1071. Dice Isabela. Buenos días. ¿Cuánto está tardando el documento de viaje? Ya lleva más de un año que se aplicó. Isabela says, how long is it taking for a travel document? I filed for this about a year ago.
0: Gosh.
1: Oof.
0: You're just in Fort Wayne yesterday. We were looking at that. Somebody showed us they had 22 months.
1: Ayer vimos a un cliente en la oficina de Fort Wayne. La página de UCIS nos dice lo mismo. Está tomando casi 22 meses obtener un documento de viaje.
0: That's where they say 80% are completed within 22 months.
1: Ahora, eso es lo que dice la página web, que el 80% están siendo decididos en 22
0: If
1: meses.
0: If I have to guess, I think it's probably closer to the year. What
1: y, algunos otros los vemos cerca del año, so esperemos que sea pronto, esperemos que no sea 22 meses, ¿verdad? Ojalá que pronto llegue esto para ti. Un segundo y estoy con usted. Número para hacer citas, 317-237-7911. Ahora sí me quedo con usted. Adelante con su pregunta. Buenas tardes. Adelante con su pregunta. Buenas tardes. Buenas tardes. Se nos cayó otra vez la llamada. Vuelve a intentarlo. Todavía tenemos algunos minutos más de tiempo. 317-239-1071. Dice... perfecto. Adelante con su pregunta, por favor. Buenas tardes.
4: ¿Aló?
1: Sí, adelante.
4: Pregunta. Mi esposa tiene permiso de DACA desde que se inició. Lo tiene actualmente vigente, pero el año pasado recibió... un permiso por parte de Visa U que fue aprobada, solamente el permiso, ¿verdad? Ahorita tiene vigente los dos permisos.
1: Okay.
4: La pregunta para el abogado es, recomienda que se siga renovando el permiso de DACA, aunque ya tenga el de visa U. Y la segunda pregunta es, ¿puede ella aplicar para el documento de viaje por parte de DACA, aunque tenga el de visa U?
1: Muchísimas gracias por esta pregunta. So my wife has a DACA, which has been renewed on and on since the program started. She also has an employment authorization through the U-Visa, but not yet the final decision. So I think question two goes along with the answer of question one. He says, is it worth it to renew or keep renewing DACA, even though she's got the employment authorization through the U-Visa? Can she get a travel document with DACA?
0: You know, the biggest issue, first of all, DACA does not lead to residency status. The U visa does lead to residency
1: status. Como usted lo sabe, caballero, la DACA la ha tenido desde que comenzó el programa y en ninguna de esas renovaciones la va a llevar directamente a la residencia así solita.
0: I highly recommend you maintain both.
1: Y sí, recomiendo que mantenga los dos.
0: Because what if let's say you stop DACA, but then your U visa is denied.
1: ¿Qué pasa? Porque haga siempre se la pregunta, los quizáses. ¿Qué tal si le niegan la visa U y dejó de renovar DACA? Ahora se queda sin ni una ni la otra.
0: Right? And if your visa is denied and if you drop DACA and you can't get DACA again, you got a major problem.
1: Y ese es el problema. Si deja de renovar DACA y llega una, Dios no quiera, ¿verdad? Una negación de la visa U, pues ahora abandonó el DACA por más de un año, ya no puede regresar a DACA nada más porque ya no tiene la visa
0: Now,
1: U.
0: Now, once the U visa is actually approved, right, and issued, sure.
1: Y bueno,
0: can drop DACA.
1: Sí, una vez que tenga algo seguro, esa decisión final de visa U, positiva decisión, sí, adelante, abandone DACA. Dos, para hacer el documento de viaje, su DACA tiene que estar activo. So sí, tiene que renovar DACA para también obtener ese documento de viaje.
0: Okay, our time's about up. We're going to be in Goshen tomorrow and Fort Wayne on Saturday.
1: Bueno, nuestro tiempo se ha terminado. Estaremos con ustedes mañana en Goshen, Indiana. El sábado estaremos aquí en Indianapolis para citas y el sábado en la tarde en Fort Wayne, Indiana para consultas. Muy bien, gracias. Gracias a todos. Gracias, abogado Pablo. Tengan excelente tarde, por favor. Tengan buen día. Cuídense y hasta luego.
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0: 31 días del año. Frente a nosotros en este 2026 aún tenemos 174 días más para vivirlos, para gozarlos, para disfrutarlos al máximo. En vivo, en vivo, en vivo. Arrancamos la primera hora de programación recordándote que aquí somos
1: Gente de Radio.
0: Somos Gente de Radio, mis amigos. Viernes 10 de julio del año 2026. Así es. ¿Todo bien, Pedrito?
2: Todo perrón, Raúl.
0: Tenemos una pregunta.
2: A ver, ¿qué pregunta?
3: ¿Por qué andamos tanto?
0: Este que nos corroe.
2: A ver.
3: Somos bien chismosos ya.
0: Somos bien chismosos. No pasa nada. Es que aquí estábamos comentando.
3: Deliberando.
0: Le digo, llego y hay una camioneta. Me meto al estacionamiento y hay un carro ya prendido. Yo, o sea, abre. De aquí que abra la mendiga puerta eléctrica.
3: Sí.
0: De aquí que pases la pluma con seguridad. De aquí que te metas. Y allá veía un carro prendido. Dije, ah, mira, un carro prendido allá. Y dije yo, ojalá no me haya ganado mi lugar.
2: Ah.
0: O sea, como la chuntarología, güey. Te puedes estacionar en cualquier parte, pero buscas el mismo lugar. Y no. Y dije, ah, no. Dije, ¿qué hace el carro de Pedro? Voy, sigue prendido el carro de Pedro y luego veo que se mueve para atrás y luego para adelante. Y nadie se baja, güey. Entonces yo me estaciono de reversa, saco mis cosas, digo, sí es Pedro. Y me voy al elevador y Pedro no se bajaba todavía. ¿Qué hace tanto Pedro Reyes? Y luego comentaba esto y me dice el Carita, siempre hace lo mismo. Como yo llego antes que
2: sí,
0: tú.
2: Sí, pero esta vez llegaste.
0: Esta vez llegué igual, antes, después que tú.
2: Sí, llegaste.
0: Güey, o sea, no te bajabas todavía de la camioneta. Yo llegué, me reversé, me estacioné, bajé mis cosas, me subí. Y tú todavía estabas en la camioneta, pero me dice Carita que siempre haces lo mismo.
2: Sí, lo que pasa es que a veces queda bien.
0: ¿No estás seguro?
2: No, entonces es que cuando llego y me estaciono no me estaciono bien.
3: Ah, o sea, es que hay muchos carros, sí, cierto.
2: No, wey, sí. No, pues sí, no me estaciono bien porque le fallo en el cálculo. Entonces, por eso es que me retraso y
0: pero
2: me
0: no pongo tiene cámara. Güey, es que yo veía que la camioneta se movía para atrás.
2: Sí. No, sí tiene
0: y
2: cámara.
0: Y para adelante.
2: Sí tiene cámara.
0: O sea, para atrás, y digo, ¿qué está haciendo? ¿Verdad? Pero entonces, no me iba a poner a preguntar qué está haciendo.
2: Porque lo que pasa es que, no lo hacía, lo estoy haciendo ahora porque me le dieron un portazo la otra vez. Entonces,
0: tratas de acomodarle en medio de las líneas para que no
3: te den la culpa tú.
0: Igual te van a portear, güey.
2: No, sí, pero es menos riesgo porque ya me pasó y al carro ya lo traigo bollado del lado porque le dieron un portazo.
3: Y luego se baja.
2: Pero por lo mismo, porque lo dejo así a la orillita de la línea y entonces fácilmente el otro carro lo va a portar.
0: Pero te tardaste, yo creo que ahí te tardas.
3: ¿Cinco minutos?
2: Sí.
3: Pero llegas con tiempo para poder
0: estacionar el carro, güey.
3: No, y a veces se baja y se le queda viendo por atrás.
0: A ver si está bien. Y luego se sube otra vez.
2: Pero lo que pasa es que también me cercioro que traiga la bacha, porque la bacha.
0: Se te ha olvidado varias
2: veces. Sí, entonces la dejo allí en medio y a veces se me olvida. O la pongo en otro lugar, en la parte de atrás. Y ahí la ando buscando y no, por eso es que me tardo a veces.
0: Eso es. Porque dije, nunca se bajó este, güey. Y se tarda. Mínimo unos 5 minutos se tarda ahí, Pedro.
2: Pero me tomo mi tiempo, lo que pasa.
0: Bueno, lo bueno. Que vienes con mucho tiempo.
2: Exacto.
0: Exactamente. ¿Cuál es el problema? Pierde. ¿A quién le importa cómo se estaciona uno, hombre? ¿A quién le importa? ¿A quién le importa?
3: Estás llegando tarde.
0: Gente que se muerde las líneas, muerde. Mande.
3: Estás llegando tarde, perdón.
0: Sí, estoy llegando tarde porque está bloqueado el freeway.
2: Por adres. Resulta que este güey
3: se te ha reclamado.
0: Este güey. No, está bien, Carita.
3: No es un reclamo, es un cómo se llama.
2: Perro, güey.
3: Me fijo,
0: una admiración, ¿por qué no llega este güey antes, no?
3: Ajá, porque siempre que yo voy llegando está tu camioneta ahí.
0: Pero solamente es esta semana, son 2 días nada más.
3: Ah,
0: ya la próxima semana te prometo que voy a llegar.
2: Vale.
0: Fueron 2 días nada más.
2: Pero no me dice nada,
0: yo sé.
3: Pero te dice cuando te vas tarde también.
0: A ver, güey, dime.
2: A ver.
0: A ver, dime cuando me voy.
3: No te dice cuando él se va a estar
4: con 2:30.
0: ¿Eh?
4: 2:30 me voy.
2: Sí, güey, estuviste en el Taco Live una hora, güey.
4: No, pero pues se ve.
2: Sí, una hora tuviste ahí.
4: Pero pues tú te vas a las, ¿qué? A las 12.
2: ¿Y a qué hora llego, padre?
4: Pues media hora nada más.
2: ¿A media hora? ¿Y a las 12 me voy?
3: Llega más temprano.
0: Yo me voy aquí a las 3 de la tarde. Y me voy porque me corre, no porque me tengo que ir.
4: Sí. Pero nosotros nos quedamos a hacer cosas.
0: ¿Cómo que nunca nos quedamos a hacer?
4: Así, hacer producción.
0: ¿Cómo?
4: Sí, nos quedamos a hacer producción.
0: Ah, no, sí, nos quedamos a trabajar todavía.
2: Sí, la que no hiciste en el Taco Live, güey.
0: O sea, son... pero continuas, güey, continuas. Sí,
1: exactamente.
0: Sí, sí, ven ustedes, yo no pierdo tiempo.
1: Exactamente.
0: Salimos del aire, güey.
1: De acuerdo.
0: Y a trabajar, a trabajar, a trabajar. Y ahora apagamos el micrófono a las 11 de la mañana y digo, ahora sí a trabajar.
4: A chambear.
0: Las 6 horas anteriores fueron diversión. Sí. Ahora sí, jala, güey, a producir, a trabajar, a trabajar. Y sí, me estoy yendo, sí, 3 de la tarde y no termino. Uh-huh. Pero porque tiene que entrar.
2: Cheque, pero hoy sí, te apruebo que te vayas temprano, Roberto.
0: Vámonos, Pedro, ¿qué?
4: Hoy sí voy a ir temprano.
0: Gracias, chingado.
2: Así como el
0: carro. Gracias, chingado.
4: Hoy me vi como a las 12.
0: Dice Idolina, Raúl, parece que trae la camiseta, el chamarra de la América. ¿Sabes una cosa? Todo el mundo me dice esto. Es más, por eso no me la pongo. Porque
1: los colores,
0: parezco americanista, güey.
4: Te luce bien.
2: No falta que le pongas el logo.
0: Perrona, parezco americanista. Sí, es cierto, Idolina. Siempre me dicen lo mismo, Idolina.
4: Una vueltecita.
0: ¿Qué? De la...
4: Era, ándale, era.
0: Sí. Es más, se le iba a regalar a un cuate, a JJ, que es americanista. Sí. Es uno de mis grandes amigos.
2: Ahorita no se la des porque...
0: No, y este, no, no, y no se la di, no sé por qué, no la encontré. Y luego la encontré otra vez ahí. Y esta tiene...
4: Yo tengo una ahí que me regalaste.
0: Tendrá unos 20 años este...
2: Esta, pero se ve como que se ve padre, la había puesto.
0: 20 años mínimo, pero casi no me la pongo. Por lo mismo, porque siempre me dice como Idolina, pareces del América. Sí, güey, sí.
2: Lo bueno que tienes tú que no las aguaqueas.
0: La situación es que Cruz Azul.
1: Sí.
4: Sí.
0: Sí, ya como dice el grupo Yolani, el que se encarga ahora de la América, ya no es Televisa.
1: Ah, sí, sí, que se separaron ahí la cuestión.
0: Se separaron. Sí, ya ves que se queda a cargo del Estadio Azteca.
1: Sí.
0: Y se queda a cargo de la América. Y que son los que dijeron, ya no queremos a Cruz Azul aquí.
1: Ahora.
0: En el estadio. O sea, Cruz Azul tiene arrendamiento hasta el 2030, 2031.
1: Pero ya dijeron que no.
0: No se lo quieren respetar. Porque dijeron, hey, nosotros no firmamos esa madre. Ese contrato es de Emilio Azcárraga.
1: Y nosotros ya no pertenecemos.
0: Ya no pertenecemos.
1: A lo mejor nomás para eso fundaron la... Hicieron esa separación.
0: Así que Cruz Azul, pues no le quieren respetar ese arrendamiento. Pero si se va al Estadio Azul.
1: Sí.
0: Que es lo más seguro que vaya otra vez... la siguiente temporada, el Estadio Azul, pues ahí también jugaron sus equipos, y el Estadio Azul lo pintaron justamente así, güey.
1: Ora.
0: Esos colores, azul
1: sí,
0: y amarillo. Pues tú ves el Estadio Azul, chécale Estadio Azul en la Ciudad de México, y chécale cómo se ve el Estadio Azul. Parece el Estadio Azul. Tiene una franja grande amarilla en medio, y si va a jugar el Cruz Azul ahí,
1: va a aparecer el
0: de deberían de pintar
1: más todo, azul.
0: No, esa parte amarilla de azul.
2: Sí,
0: ¿verdad?
2: Claro,
0: para que no se confunda con Tigres. ¿Ya viste la franja amarilla que tiene?
2: Sí, siento. Ahí se equivocaron.
0: ¿Pero quién le importa esas cosas? ¿A quién le importa? A nadie.
1: Está perrona.
0: Viernes. Verdad. Sí, está padre. Me queda bien, sí. Me queda padre. Me queda como guante.
2: Cordialona.
0: ¿Ves? ¿Te fijas? Mira, no te estoy mintiendo. Ese es el Estadio Azul. Justamente como mi
1: no, pero parece la bomba.
4: Pero sí lo van a pintar, me imagino que lo van a pintar.
1: El Boca parece.
0: Sí, bueno. Viernes 10 de julio del año 2026, el día de hoy, día de Mundial del Kebab. ¿Qué es el kebab, Pedro?
2: Pues el kebab es como la comida así árabe, Raúl.
0: Comida árabe.
2: El kebab.
0: Sí. Muy bien. ¿De qué se echa?
4: Son como las esas de borrego, ¿no?
0: Ah, la de borrego.
4: Sí, de carne así, pero prensada en las varillas.
1: Espérate, Ruin, si te lo has comido muchas veces, güey.
2: ¿Y el kebab? El
1: kebab. Oye, no, pues es como el alambre, ¿no? En pocas palabras.
0: Sí. El alambre.
1: El alambre, pero de allá de Medio Oriente, de todos sus países.
4: Le echan casi igual, ¿verdad?
0: Me encanta, güey, me encanta. Hay un lugar, bueno, me le cambiaron a la televisión. ¿Te acuerdas que me invitó unos vecinos?
1: Sí.
0: Vamos, y la fregada. Sí, y dice el vecino, la vecina. Dice, pon el fútbol en un lugar yo los he llevado ahí, ustedes.
2: ¿A dónde?
0: A un restaurante de comida, donde hay kebab y todo. ¿Tú también has ido?
1: Ya sé cuál dices, que es.
4: ¿Cuál es?
1: Ubícame si es el que está en la Hillcroft.
0: Sí, ese es.
1: Ahí fuimos cuando tú andabas malo de acá.
0: Bueno.
2: Sí, exacto.
1: Andabas malo de la garganta.
0: Ahí los invitaba a comer.
1: Es más, vimos un mundial. El del 2014.
0: Ah, bueno.
1: 10,
0: 14, bueno.
2: 14. Cuando presumió la pluma, ¿no? El que traía el Ultratumba.
0: Bueno, creo que ahí fuimos varias veces.
1: Sí.
0: Pero en ese lugar, muy buena comida.
1: Alcanzó a ir el Amores.
2: Regálame.
0: Alcanzó a ir el Rollis, alcanzó a ir, varios, no sé si
1: sí, lo
0: conocen.
1: Sí,
0: no sé, y muy buena comida, ¿eh?
1: Sí,
0: ahí vas a encontrar el kebab, vas a encontrar excelente.
2: No nos podemos quejar y aparte gratis.
0: Ah, pues sí, gratis. El kebab. A ver si yo los voy a invitar ahí un día.
2: No, pues cuando guste, ya sabes que.
1: Ya sabes que tenemos hambre, Robbie.
0: Sí. Sí, muy buena comida, la verdad. Muy, muy, muy buena comida. Ahí les digo el nombre, se llama Garzón, se llama.
2: Garzón.
0: Garzón.
2: Como garza.
1: Ah, que garzón es mesero, ¿no? En francés.
0: Ándale. Si
1: no
3: esté mal. Garzón es un muñeco, muñeco y juguetón.
0: Hoy es el Día Nacional del Minino.
2: Ah, mira.
0: De los gatitos. Saludar a un minino, Pedro.
2: Pues el minino de Alex, Raúl, que es muy consentido. Sí. Le dan comida y lo tienen ahí como rey, realmente. O sea, y luego se va a la hora que él quiere.
0: Ok.
2: Alex. Ya no sé si es gata o gato. Ya no me voy a
0: responder. Y hoy es el día de la piña colada.
1: Ahora, okay. Si es muy ochentera, ¿no? Esa madre.
0: Ochentera. Sí. ¿Se sigue pidiendo la piña colada?
3: Sepa
0: la
3: mano. Sí, madre. Yo creo que sí.
0: ¿Todavía?
1: Sí. Los viejitos nomás.
2: Fíjate que sí, pero ya, sí, menos, okay. ya menos. En menos proporciones.
0: Ok.
2: Sí. Porque ha robado cámara la Margarita, siempre es más popular.
0: Pero la Margarita también estaba en esa época, ¿no?
1: Ochentera, noventa.
0: Es súper ochentera. Pero continúa todavía, ¿no?
2: Continúa la Margarita, yo creo que es líder ahorita.
0: Sí, es cierto.
1: Llegaron los líderes.
0: ¿De qué vamos a hablar el día de hoy?
2: De las albercas, Raúl. De las albercas.
0: ¿Hoy es el día de la alberca también? Sí, no, hoy es el Día Nacional de las Albercas, ¿no? Ahí no dice, Mario, pero sí lo habíamos comentado, que era el Día Nacional de las Albercas.
3: Dale, todos los alberqueros.
0: Sí. Todos los alberqueros, saludos a todos.
1: Mañana sábado.
0: Mañana, gracias, Mario.
3: Ah, qué bueno.
0: Mañana sábado es el día de las albercas.
3: La rectificación. Sí.
0: Y ¿tienes alberca en tu casa? ¿Construiste una alberca en tu casa? ¿Vas a la alberca de la comunidad? ¿Sabes nadar?
3: Sí.
2: Sí, pues, sí, sí, es importantísimo nadar. Saber nadar.
0: ¿Ya? Sí.
3: Claro, ¿cómo, claro. ¿Cómo aprendiste a nadar tú?
2: Pues Toba me enseñó, acuérdate.
0: Deja tu mensaje en la pura neta, ¿verdad?
2: Al 832-271-8131.
5: Yo también aprendí a nadar.
3: ¿A poco?
2: ¿Sí? ¿En dónde aprendiste, Rito?
5: En el agua.
0: ¡Eso!
3: ¡Hombre! Llena lluvia.
5: Nada así de
3: mariposita.
5: De mariposita.
3: Sí, sí, se nota.
2: De lo quemaste, mira.
1: Ya le quemaste el otro.
5: Ah, que lo quemé, compadre.
2: ¿Sabes cómo nadan los insectos?
5: Los de mariposita.
3: Ay, ya me quemaste otro que
5: me
3: viene.
5: Quemaste dos, ¿no? Dos me quemaste y todavía ni empiezo.
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2: ¿Qué tal a todos? Muy buenos días. Les habla su amigo Juan Pablo Vargas de aquí de Houston, Texas, escuchándolos. Ayer por la tarde ya tuve el gusto de encontrarme por ahí con la Ben del show de Raúl Brindis, por aquí en el Bellway y West Park Tollway. Saludos a todos. Buen día. Un saludo para toda la gente de Guanajuato. Trabajamos en las albercas. Toda la gente de Celaya, Guanajuato. Saludos para todos, todo el equipo.
1: A los alberqueros, échale ganas.
3: Uy, buenos días, viernes. Felicidades por el programa, por el gran show y por el trabajo que siempre a día están llevando. Nada más para presumirles que por allá vamos a andar en México. Vamos a ir a una de las ex haciendas de Cantinflas, por ahí en San Miguel de Allende. No sé si ya conociste por ahí, Raulito. Saludos, abrazote, por ahí les cuento cómo nos fue. Mario, vámonos de vaca.
1: Échale.
4: Saluditos cordiales, por fin llegamos a viernes. Quiero mandar un saludito especial para el troquero perrón de Hollywood Forest y también para Rafita, el campeón, que los estamos escuchando en vivo, en vivo, en vivo.
5: Por fin es viernes. Bueno, pues ayer recibí una llamada del señor Reyes. Esta va a ser la última, la pura neta que les hablo. Para qué? Que ya no se enoje el señor Reyes. Y ojalá eso sí me la pase. Oye, Rorrito, ¿qué le dijo un chango a otro chango? Pues le dijo, no te es chango. No, saludos y feliz viernes.
6: Amigo, muy buenos días, muy buenos. Sí, San Miguel de Allende, muy bonito. De hecho, sí, creo que es uno de los lugares donde más he regresado muchas veces a San Miguel, bueno, todo lo que es área de Guanajuato.
7: Dice que va a ir una hacienda de Cantinflas allá, dijo el señor.
6: Ah, una hacienda de Cantinflas, sí. Hay haciendas muy, muy, muy bonitas, la verdad. ¿Y sabes qué me gusta?
7: ¿Qué será?
6: Que como hay muchas áreas para que hay Airbnb también, pero okay, hay hoteles también. Los nuevos hoteles que están haciendo en San Miguel de Allende,
7: sí,
6: son como haciendas. Las están haciendo para no romper.
7: Sí, con la estética.
6: La estética del pueblo.
7: La visión, claro.
6: Pues vas y encuentras, ay, güey, esto no estaba. ¿Cómo está esta hacienda? Hotel, claro. La hicieron así antigua, pero nuevas.
7: Está padre, eso.
6: Muy, muy, sí. Muy bien.
7: Saludos a toda la gente de Guanajuato.
6: Saludos a toda la gente de Guanajuato. Saludos a todos nuestros amigos de veras de corazón. Un abrazo muy, muy grande. Amigos nuestros, muy bien, buenos días. Mensaje dirigido a todas aquellas personas que se van levantando apenas, aquellos que van a trabajar, aquellos que tienen una encomienda este fin de semana, que tienen planes para hacer este día. Durante los últimos 35 años, había una persona que se levantaba todos los días a esta misma hora, tempranito, porque tenía una encomienda, tenía planes, quería trabajar. Roberto, su hijo, decía, así como estas escenas que vemos, mi papá se levantaba todos los días en la mañana. Ahí vemos a Lorenzo Salgado. Comenzaba su rutina de esta hora. Se levantaba a las 5 de la mañana. Se despedía de su esposa con un beso. Cargaba esta camioneta blanca de trabajo y se marchaba a recoger todos los días a esta hora, en este momento donde yo estoy hablando. Por décadas manejaba su camioneta e iba a recoger a sus compañeros de trabajo de la construcción para trabajar. Sin embargo, esos planes se vieron frustrados. Lorenzo Salgado no terminó el día como siempre. No llegaría a casa para disfrutar de una cena preparada por su amada esposa por más de 40 años. No pasaría el resto de la tarde descansando, escuchando música, con su amado perro por un lado, en esa casa que había construido con el esfuerzo diario para su esposa, para sus hijos. Ya nos iba a quedar dormido una vez más, después de una jornada laboral de más de 14 horas, para volver al día siguiente. Amiga, amigo, no tiene planes. Yo no sé cuáles tengas el día de hoy viernes. Yo no sé qué vayas a hacer este fin de semana. Pero por favor, abraza a tus hijos. Abraza a tus seres queridos. Quiérelos. Porque los planes como el de Lorenzo ya no van a existir. Si tienes oportunidad, abraza y besa el día de hoy. ¿Sabías que aquellos que murieron ayer tenían planes para mañana? ¿Aquellos que murieron esta mañana tenían planes para esta noche? No des la vida por sentada. En un parpadeo, todo puede cambiar. Así que perdona frecuentemente y ama con todo tu corazón. Puede ser que nunca sepas cuándo tendrás una nueva oportunidad para hacerlo de nuevo.
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6: Va nuestro abrazo enorme, enorme para toda su familia, para Roberto, que es su hijo y que ha enfrentado con entereza en un momento que debería ser de duelo para él. Roberto, su hijo, lo ha enfrentado con una valentía enorme que lo admiramos enormemente y que siga adelante con este caso, que no lo deje. El abogado
7: Domingo García
6: está haciendo todo lo posible por esclarecer todo.
7: Sí, señor.
6: Bueno, espero que todo venga a una tranquilidad pronta y una pronta recuperación moral para toda la familia de Lorenzo Salgado, que en paz descanse.
7: Sí, señor.
6: Amigos, continuamos con más en el show de Raúl Brindis. Saludos a todos los que trabajan, saludos a todos ustedes que trabajan duro y que le echan ganas. Amén, sean amados. No sabemos si vamos a regresar a casa el día de hoy. Continuamos con más.
8: Te deseamos que te vaya aquí muy bien.
9: Muy bien, te deseamos que te atropelle el tren. Pero que vaya cargado de alegría para ti, Campi Verde, y que seas muy feliz.
6: Bien, amigos, 5 de la mañana, 25 minutos centro, 6:25 hora del este. Estamos en vivo en el show más perrón de la radio. Es viernes, señoras y señores. Viernes de disfrutar enormemente otra mañana más y de tratar de ser felices, ¿no? A pesar de todas las circunstancias que nos envuelven. Señores, Cowboy, buenos días, María Tordesillas, good morning por la mañana. Si Pedro utilizara los lentes para manejar, probablemente se estacionaría. Ya no los usa, ¿te fijas?
7: No, ya no.
6: Es nada más como de una semana, cuando, dos días, tres días, y dice Pedro, se harta, se desespera. Se desespera Pedro con los lentes, por eso, ¿no?
7: Sí, señor.
6: Angélica, de por sí llega tarde, ahora sí. Sí, de aquí que se estaciona, imagínate nada más. Idolina, buenos días. Yajaira, buenos días también. Dejen al viejillo, es muy temprano para que ande manejando, dice Arturo Martín. Él sí necesita uno de esos Tesla.
7: Sí, que manejen solo. Que
6: manejen y se estacione solo el Tesla, ¿no?
7: Sí, pero también, no me cuándo va a tener, ¿no?
6: Hoy tengo una clase de 6 horas. Empieza a las 6 de la mañana y voy a Over. Falta, lástima que me voy a perder. Yo, Roque Abarca, un abrazote y un beso, mi querido Roque Abarca.
7: Lo que tengas que hacer, dale, hombre, ni lo pienses. Mejor, ¿cómo dices tú, Raúl? Me sorprendí a mí mismo, ¿cómo es?
6: Sí, sorpréndete a ti mismo, sí. agárrate desprevenido.
7: Exactamente, esa es la mejor manera de hacer lo que no quieres hacer.
6: De mí no van a estar hablando tan temprano, chicos, dice. ¿Qué tú también del estacionamiento? ¿Qué? Nashville, Tennessee, de saludos. Parte de Pitorcas, gracias Pitorcas, un abrazo. Así es cuando uno ya está viejito, Raúl. Don Chema ya se le olvida todo, dice. Turque viejillo, creepy, dice Tigre Martínez también. Parece que le vas a la América, pero sí, te digo. Pusieron el juego temprano para hoy a las 2 de la tarde que lo cambiaron, dice.
7: Cowboy Six. ¿Lo cambiaron?
6: No sé.
7: 2 de la tarde, sí.
6: Sí.
7: Pero no.
6: Pero si yo escuché el borrego a las 2 de la tarde, ¿cómo que ya no está ahí, dice?
7: Sí, no, bueno. Hombre, ayer me fui a las 2. Sí, a las 2 me fui. Ayer,
6: sí.
7: Sí.
6: Ok, no, de radio no veo a veces el horario.
7: Sí.
6: ¿Dónde está bloqueado el freeway, Raúl? Yo también. No, estoy jugando con lo. Porque así dice Pedro. No, que estaba bloqueado. No, que había. No, tal vez. Estoy jugando. No, de nada. Laurita Perla, buenos días también. Gracias, mi amor. Muy amable, Alvarado. Saludos desde Iguala, Guerrero, cuna de la bandera mexicana, Juan Hernández también. Raúl, ahora le vas al América, ¿qué? Dice Javier Torres.
7: Oh, que la.
6: Ah, es más. Una vez tuve, ¿sabes que se portaron con a toda madre conmigo la gente de la América?
7: Y te regalaron
6: es más,
7: una chamarra.
6: Mira, mírame la cámara, verás lo que soy. El América se ha portado conmigo mejor que el Cruz Azul.
7: Sí.
10: Hijo de eso.
6: Alguna vez por no dejar el Cruz Azul me dio una un certificado algo. Como del mejor o del qué
7: aficionado
6: o aficionado del
7: número uno
6: alguna vez
7: sí, no me acuerdo,
6: pero el Club América, yo he trabajado con el Club América,
7: oye,
6: me han tratado de maravilla.
7: Me quedé con la duda porque ese certificado estaba en la oficina de una persona.
6: Ah, se quedó ahí.
7: Todo esto iba a preguntar, todas tus cosas se quedaron ahí.
6: Él se quedó con ellas. Sí.
7: Y ahí no les podemos mandar los mensajes que ellos nos mandaban de te voy a meter a la cárcel si no me regresas.
6: Todos los premios, cositas que daban, ahí se quedaron en esa oficina. Tienes toda la razón.
7: Me quedé pensando en eso porque yo ahí lo veía. Había una foto tuya donde estás pateando un balón y había un certificado de esto y habían varias cosas.
6: Sí, ahí están. Bueno, ya no están ahí, de seguro ya no van a estar ahí en el changarro anterior.
7: Pues en una de esas se admiran tanto, Raúl.
6: Pero sí se quedó con todas mis cosas el señor. Personales, personales ya, ¿verdad?
7: Saludos, perdón, ahorita que te acordaste de la América, saludos a mi compadre Fernando Orbañanos y a toda la gente de hacen estos eventos aquí de fútbol, se portan siempre a la altura.
6: No, de veras, insisto, se han portado de 10 conmigo, ¿no? Sí. Yo no tengo nada en contra de ningún equipo, de nadie.
7: No,
6: nadie.
7: ¿Para qué?
6: Soy muy neutral, soy del Cruz Azul y nunca voy a cambiar de equipo. Primero cambio de vieja que de equipo. Así, pero bueno, América me ha tratado muy bien. Muy.
10: Así somos los americanistas, Raúl. Te tratamos súper bien.
6: Me ha tratado más la gente del Club América que los americanistas.
10: Y eso que te ven todos los días.
6: Bueno, amigos, 5 de la mañana, 29 minutos centro, 6:29, hora del este, en el show más perrón de las mañanas. El día de hoy, es el natalicio de Nikola Tesla, Mario.
7: ¡Ah, mira! El señor Tesla.
6: Sí.
7: Que me enteré hace poco. Fuimos a Nueva York, Raúl, y nos quedamos en un hotel que se llama el New Yorker. Y me enteré que ahí fue donde pasó sus últimos días.
6: Ya vivía en un pobre.
7: Sí.
6: No tenía casa.
10: ¡Árale!
6: Murió ya en un cuarto de hotel.
7: En el sótano.
6: Sí. Las leyendas dicen que le hacía compañía a una paloma, nada más. Una paloma era la única, el único ser vivo que lo acompañó hasta los últimos días. Lo alimentaba.
7: A uno de los más perros.
6: Sí, murió en la pobreza. Murió desconocido, murió sin fama,
7: hijo, mano.
6: Murió sin darle crédito,
7: sí.
6: Murió solo, Nikola Tesla. Y ahora es Tesla por donde quiera, Tesla carros, Tesla esto, sí. Tesla otro, Tesla
7: películas
6: esto,
7: y
6: películas Tesla, cosa, documental sí, de sí. Tesla. Y el señor, lo que te digo, a veces los grandes genios mueren pobres, mueren sin crédito, mueren tristes, pobres en la ruina, abandonados por su familia y abandonados por todo el mundo. Y ya después de 10, 20, 30, 40, 100 años después, wow, mira, era un genio. Bueno, igualmente, Nikola Tesla fue así. Fue ingeniero eléctrico, físico fundamental. Carita, ¿quién inventó? ¿En qué medio trabajamos? ¿Somos gente de qué?
10: De radio, señor.
6: ¿Quién inventó la radio?
10: ¿A poco fue él?
6: ¿Quién inventó la radio? No. ¿Quién te dice la lectura, la literatura,
7: Marconi.
6: La historia? Marconi.
10: Ah, sí, cierto, sí.
6: Googlea, alguien googlee. ¿Quién inventó la radio?
7: Va a decir que Tesla.
6: No. Pues nada más googleen ustedes. ¿Quién inventó la radio? Medio donde...
7: Ah, viene Marconi, pero también viene Tesla. Vienen juntos.
6: Ok. Viene... Porque a Marconi se lo habían dado al principio.
7: Sí.
10: Vienen juntos.
6: Pero el inventor real...
7: La tecnología base y las patentes de transmisión de cables fueron desarrolladas previamente por Nikola Tesla.
6: Exacto. O sea, Marconi se dio el crédito,
7: sí.
6: Pero él ya tenía, pero basado en todo lo que había hecho anteriormente Nikola Tesla.
7: Sí, claro.
6: Entonces
7: se subió al hombro del gigante.
6: La Suprema Corte de Justicia de los Estados Unidos
7: sí. Uh-huh.
6: Le quitó a Marconi el crédito
7: okay.
6: Y se lo dio a Nikola
7: bien,
6: Tesla.
7: Bien, bien, bien, bien.
6: Pues él inventó la radio.
7: Estamos aquí, gracias señor Tesla.
6: De veras, saludos, él inventó realmente la radio. Bueno, se los digo como un dato cultural para que lo tengamos. Y sobre todo nosotros que trabajamos en la radio. ¿Quién inventó la radio? Sí. Nikola Tesla, ¿verdad? Después le dieron el crédito al señor Marconi. No le quitamos crédito de que haya mejorado, desarrollado, puesto en el foco de atención la tecnología, pero quien realmente lo inventó todo es Nikola Tesla.
10: Increíble.
6: Ahora, mucha gente dice, ¿y por qué tanto crédito a Tesla? Bueno, nada más para que tengas la idea de lo que estoy diciendo, la Corte Suprema de Justicia de los Estados Unidos le dio el crédito a Tesla como inventor de la radio en 1943.
7: Ahora.
6: pero todos los años anteriores era el crédito para Marconi, por eso es muy difícil sacarlo de nuestra mente también, ¿no?
10: Entonces los premios esos serían premios Tesla.
6: Premios Tesla. Exacto. Sí, ¿no? Debería de alguien de hacer premios Tesla y tuviera más impacto que los Marconi, ¿no?
10: Ok. Papá de Elon Musk, ¿no?
6: Ándale, también. Ahora, ¿por qué es tan importante? ¿Qué tenemos aquí? Tenemos luz.
7: Sí.
6: La red eléctrica.
7: También.
6: Él la desarrolló. Los motores de inducción.
7: También.
6: Que todo mundo usamos en nuestros carros.
7: Sí.
6: ¿Qué es esto?
7: ¿Qué es qué?
10: ¿Qué?
7: No te agarres ahí, Raúl.
6: No, eso.
10: Control remoto.
7: El control remoto, también. Ah.
6: Pues es también invento de
7: Tesla.
6: Control remoto.
10: Ay, qué genial.
6: Señor. No, ¿qué tenemos aquí? Las líneas que supuestamente iban a brillar bien bonito.
7: Luces LED.
6: Las luces neón, él las inventó.
10: Ahora,
6: fluorescentes. Las bases de automatización, comunicación y red eléctrica moderna.
10: ¿Ingeniero qué era él?
6: Eléctrico. Okay. Tesla. Pero le damos crédito, ¿no? O sea, nada más lo escuchamos. ¡Ah, Tesla! Güey, era un genio.
10: Era un perro, ¿no?
6: Era un genio. Increíble,
10: ¿no?
6: Fíjate que tenía tantos inventos y su desarrollo y su creatividad mental era tan grande que le pidió préstamos a JP Morgan.
7: Al de Chase. Órale.
6: Y sí se lo dieron. Pero era tanto lo que estaba desarrollando que le ganó lo económico, le ganaron todos los presupuestos enormemente grandes que no podía pagar. Por eso mismo quedó en la ruina. Porque JP Morgan dijo, los bancos nunca pierden.
10: No, claro,
6: a ver, papá, ven.
10: Ven para acá.
6: Y ven. Y entonces le recogieron todo, los de JP Morgan, y se quedó en la calle completamente Nikola Tesla. Así que esto fue lo que sucedió con él, inventor eléctrico, ingeniero, físico, pero pues desgraciadamente al final de su vida murió en la pobreza. Y lamentable, sin patentes.
7: Lo peor, hermano.
6: Totalmente en la miseria y desconocido. Al final de su carrera.
10: Le está dando crédito por el nombre, como quiera Tesla, ¿no?
6: Pues, se le da crédito por el nombre. Pues,
7: precisamente para eso le puso así a los carros, güey, para darle crédito.
6: Sí.
10: Pero no le está pagando.
7: No, pues, tendría que pagarle.
10: Pues sí, pues eso estás utilizando el nombre. Estás
7: hay mucha gente Tesla, güey.
10: No, sí, pero igual como quiera. Pues,
7: sí, que le pague.
6: Hoy cumple años Sofía Vergara, 54 años de edad.
7: Sofía Vergara, mera verdura del caldo.
6: 54 años de edad de Barranquilla, Colombia. Saludos, Colombia, un abrazo.
10: Colombiana,
6: enorme, papá. Colombia, ¿no?
7: Estamos felicitando ayer antier a Fernando Fiore.
6: Sí, nos acordamos de Sofía Vergara. Claro, fíjate que me acuerdo una de las veces, no sé qué fotografía haya subido a su Insta, déjame ver, pero una vez subió a su sobrina, ¿te acuerdas?
10: No, sí, que estaban de espalda.
6: Como
10: que estaban en
7: Claudia, balcón. No, ¿cómo se llamaba?
6: No recuerdo, ya se desapareció, ¿no?
7: A ver,
10: era sobrina.
6: Sofía Vergara, aquí estoy, pues muy guapa, sí, subió una foto en
7: Claudia,
6: Instagram.
7: Claudia Vergara.
6: Claudia Vergara, ok.
7: 33 años, tiene la muchachona.
10: ¿Es la que le gusta, Carita?
6: Sí.
10: ¿La colombiana o qué? Claudia Vergara.
6: Ándale.
10: No, que estar tan hermosas las dos, ¿no? Ahí no hallabas a quién irle. Porque pues parecía su hermana.
6: Ándale.
10: Sí, en esa fotografía.
6: Bueno, ahí está Sofía Vergara. Creo que, pues muy guapa, muy linda, muy cae bien, ¿no? ¿O qué?
10: Cae bien.
6: Tiene de simpatía.
10: Sí, tiene carisma, se le podría decir.
6: Ándale, ¿no? Carisma, se podría decir también.
10: Y aparte, belleza, ¿no?
7: Tiene dos carismas. Ándale. También. Dos carismas impresionantes.
6: Bueno, y también ella dijo abiertamente, ¿tú quisieras ser pareja de Sofía Vergara?
10: Pues fíjate que sí, Raúl, sí, pues sí me gustaría. Ahí está, mira, ahí está la foto que dice el Carita.
6: Ándale, ni a cuál irle.
10: Ni a cuál irle. Arbolito, mira el arbolito, cómo se viene a eso.
6: Ni a cuál irle ahí, de vista tan panorámica. Bueno, ella dijo abiertamente que no mantendría una relación sentimental con un hombre que gane menos dinero que ella.
10: Vámonos.
6: Argumentó que valora la independencia económica y que no está dispuesta a modificar su estilo de vida, mucho menos mantener a un pelado.

0: matrimonios o parejas que pues no le cuajan.
1: No.
2: Y hay unos que han ganado menos que ella, ¿no?
1: Yo creo que no le han dado el mantenimiento requerido también.
0: Ay, eso.
1: Bueno, pero sí, ya. Que están teponiendo el dinero antes de los sentimientos.
2: Pero yo creo que cuando llegas a esa altura, Pedro.
1: Pues no. Oh, no, pero okay. Porque siempre el amor es lo más importante. O sea, el dinero déjalo ahí como quiera.
3: No, hasta vergüenza me da escucharlo.
2: Algo de tu madre.
3: Sí, bueno, le quise tapar los oídos, pero no, hombre.
1: Yo no tenía dónde caerme muerto. Mira, y Chela como quiera se fijó en mí. No sé, no le importó el dinero. Hey. ¿Ya? No sé.
3: Te importó más el dinero.
0: Sí, Sofía Vergara gana millones, güey.
1: Por eso te digo.
2: Por ese dinero.
1: Pero, te digo, pero por más de que gane dinero, o sea, el dinero. O sea, obviamente tienes que ver un vato que gane más o menos, ¿ya? Pero tampoco es que te vayas a los extremos. ¿Quién va a ganar como ella? Es muy difícil. Por todos los contratos millonarios que tiene, películas. Pues
0: por eso precisamente quiere alguien que gane más que ella, güey.
2: Pues, sí, Jessica Simpson cumple 46 años de edad de Alvin, Texas.
0: Ahora la Jessica 46. Simpson.
2: Sí. Sí, híjole, sí, sí.
0: A ver. Pegó bien, pero luego.
2: Sí.
0: Dio un carrera bajón, ¿no? Bien raro, ¿no?
2: Sí.
0: Se fue y se casó, hizo, vino, subió de peso, bajó de peso, se le complicó. Y...
2: Ella lo que más ha hablado es que todo el mundo la criticó por subir de peso.
0: Sí.
2: Se, estoy harta. Aparezco con los jeans esto y dice, mira esta, parece que trae jeans de abuelita. Mira nada más qué gorda se ve, mira nada más qué cachetona se ve, mira nada más qué fea se ve. Dice que esto la ha perjudicado tanto, porque es lo único que hablan de ella.
1: Sí,
2: su peso, que la ha traumado, que la ha subido en depresión, que la llevó a la fuerte adicción de alcohol y analgésicos, porque no podía salir a la luz pública sin que alguien le dijera, mira qué gorda se ve, mira que no tiene nalgas, mira qué pareja se ve. Y entonces, fíjate, es de las personas que dices, tan guapa que es, pero también si engordas tantito, te están criticando. Así que el que le llaman el body shaming.
0: Sí, sí, sí.
2: Dice, soy una de las víctimas más grandes de body shaming en los Estados Unidos también.
1: Ay, Dios mío.
2: Esa es
1: los seres humanos, hombre.
2: Jessica Simpson, que cumple 46 años.
0: Oye, pero
2: años
0: si eso pasó, que lo del body shaming, que pasó hace unos 15, 20 años.
2: Sí.
0: Con ella.
2: Sí. Digo,
0: porque también estuvo en los cuernos de la luna y luego ya después ya.
1: Y no soy tan grande, yo la miro como más mayorcita, fíjate, como que.
2: 46.
1: ¿Sí? Sí, por eso te digo, o sea, se miraría más joven, ¿no? Pero aparenta más años de lo que.
2: Ándale. Mira,
1: bueno, al menos en esta fotografía.
2: Oye, ¿tú conoces a Isabela Merced, Mario? 25 años. Por eso la puse, porque dije, seguro.
0: Ha hecho Dora la Exploradora, creo, en su momento. La película live action también. Ay, ¿qué acaba de hacer hace poco? No me acuerdo.
2: Es una superheroína.
0: ¿De Alien también?
2: Creo que salió en Alien.
0: Fíjate que no la... No
3: Isabela Merced.
2: Isabela Merced. ¿Es Dora la Exploradora?
0: Sí.
1: ¿Verdad? Pasó sin pena ni gloria, ¿no? Esa película. Sí. No
0: con Derbez. Salió, creo que de superheroína en la de Superman, Raúl, no sé, la verdad.
2: Ah, ok. Pero...
1: ¿Transformer también salió?
2: Sí, que ella se llama Isabela Merced, pero creo que a veces utiliza otro nombre, otro apellido también, ¿no?
0: Órale.
2: Lo ha cambiado.
1: La vamos a quitar.
2: Sí, la quitamos. Nada más la puse por si Mario la
3: conocía.
2: La conocía, pero la voy a quitar. La voy a quitar, sí. ¿No?
1: No.
2: La voy a quitar.
0: Ojalá que pegue y al rato ojalá estamos hablando de ella.
2: Sí, vamos a darla por... No escucharon nada, porque luego dicen, no, pues es que... Bueno, que sigan llamándote, Pedro, venga.
1: 832-271-8131, ¿cómo te vas a refrescar en tu alberca?
2: Órale.
1: Yo tengo ahí la alberca del cuñado rico, te digo, me invitó ese
2: pasado. Tengo la alberca del cuñado.
1: No, porque...
2: ¿Cuál?
1: No es tuya, güey. Es parte de la familia, él siempre dice, pues, bienvenido, cuando quieras hacerlo, nomás échame un llamadito.
2: Sí.
1: Yo te dejo la casa abierta.
4: Mira. Eso nomás lo dicen por decir, ¿tú crees que quieres que vayas a meter hongos a la alberca?
1: No, sí, ya te has preparado todo, Rocío. ¿Saben cómo le gusta nadar a Sofía Vergara?
4: De apechito.
3: Y para que se ahogue esta calita.
4: No se ahoga.
1: ¿Por qué?
4: No se ahoga.
3: Con los globos.
4: Sí.
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4: Buenos días, muchachos. Feliz viernes, feliz fin de semana. Hoy es una semana excelente. Si su objetivo, hacer las mañanas más o menos conmigo, lo están cumpliendo. Excelente trabajo.
5: Si no estuviera en carita, compadre.
4: No, ahora que el rey del pueblo aquí en nuestro país, para atenderlo como se merece, como un rey. Ahí estamos, buenos días. Saludos desde Dallas, Texas. A la raza, saludos por tu sí.
6: Saludos para Lázaro Cárdenas, Puerto.
4: Buen fin de semana, buen fin de semana. Van a trabajar mañana para ponerme al tiro, si no, para levantarme tarde. Saludos, saludos. Rorrito, mándame un beso, papi.
5: ¡Ey, no le mando beso a
7: Bato,
5: compadre! ¡Respeto, compadre!
4: Pablito, manda las pegatinas para acá, para Phoenix también, no se olviden de acá. Tengo cuatro ¿Phoenix? Carros que quiero ponerle pegatinas del show más perro. No le hace que no esté la estación acá, pero acá los escuchamos.
5: ¡Saludos,
4: novia! ¡Y es fin de semana!
5: ¡Saludos! ¡Saludos en Arizona! Tengo dos novias en Tucson y una en Phoenix, compadre.
8: Hola, no, pues eso de aprender a lavar, también hay que saber enseñar a los niños. Mi mamá, cuando yo estaba chica, mira, una niña de la misma edad mía ya sabía, y la señora le dijo, mira, mi niña sabe nadar. Y mi mamá dijo, oh, la mía también, y nadé todo al agua, y desde entonces le tengo pavor al agua, no me puedo, no, me
9: entra. Ay, amiga, me pasó lo mismo.
8: Mi mamá nomás me aventó, hay que tener paciencia con los niños.
9: Ay, güey.
8: No, así salvaje.
9: No, Yo no guardo rencor, pero sí me acuerdo muy bien de un tío mío. Estábamos en Monterrey, Nuevo León, todavía me acuerdo. Íbamos muy seguido, yo soy de Matamoros, pero la familia de mi mamá es de Nuevo León, Gualahuises, Linares. Y entonces me acuerdo que uno de mis tíos allá, nos reunimos todos los primos, tíos, toda la familia, eran, no sé, 20, 25, 30. Y yo me acuerdo que estábamos entre ritos, entre chapoteaderos, y mi tío, me acuerdo como si fuera ayer, me agarró, dijo, ven para acá, y ahí va el baboso de Raulito, no sé, es de los dos años y medio, tres, máximo, y me agarró de las patas así, y me volteó,
10: no.
9: Y me metió de cabeza al agua.
10: No, qué poca mouse.
9: Y me acuerdo que se rió. Se va, risa cuando me mete, y yo desesperado ahogándome. Me acuerdo como si fuera ayer, güey. Y cuando me saca del agua así, ajá, todo el mundo riendo. Si nada más veía, entre ahogada, veía todo el mundo riéndose ahí. Digo, wow.
10: No manches.
9: Y no me acuerdo muy bien del nombre de mi tío, no lo voy a expresar ni nada.
10: Sí, claro.
9: Pero me traumó. Fue el güey que me traumó.
10: Era como ese estilo, ¿no?
9: Sí, aquí. Era este güey y la fregada.
10: ¡Pum! O sea, de hacerte como que lo que vas a hacer de grande, o sea, mira, ve aprendiendo así.
9: Pero así no, güey, ya viene. Bueno. Y ayuda, pero no te rías y te burles de un niño, güey. O sea, eso yo creo que me causó trauma, yo creo, desde ese momento. Era, ¿no? Ahora está en mí ya superarlo, ya no es culpa de él.
10: Era maldad, pero él lo veía como una. Como
11: pues es chiste, ¿no? Va a pasar lo que mismo dice, que siempre eran las costumbres, eran las tradiciones.
9: Era es que antes se podía.
11: Exactamente.
10: La vi que cuando aprendí a la bicicleta,
9: mande.
10: Me aventaban la bicicleta así, o sea, me subían y me empujaban. Órale. Y dale.
9: Sí, ¿verdad?
5: Era peor, compadre, lo amarraban. Lo ponían en un saco.
10: Mira, Rito.
5: Se lo llevaban ahí por todo Acapulco.
10: No.
5: Y lo aventaban.
10: Eran gachos los tíos.
5: Eran gachos. Se sacaba del saco, se desamarraba y volvía otra vez.
10: Oye, ¿sabes qué?
5: Sí aprendió a nadar en carita.
10: No, espérate. ¿Y sabes qué? Ponía a boxear. Yo no sabía boxear, me ponían a pelear con los mendigos huercos ahí.
9: Ok.
10: Y salía llorando porque pues me ponían los guantes y. Y nomás
9: ahí,
10: para.
9: Ahí sí me gustaba a mí.
10: No, hombre, pero es que, o sea, te obligaba, ey.
9: Tenía otro primo más grande que me ponía los guantes también. Y me ponía a boxear con más grandes porque él era entrenador de box.
10: No, hombre.
9: Ese sí, digo, el nombre se llamaba Juan. Mi primo Juan. Y yo estaba bien chiquillo. Órale, güey, póngase los guantes. Y los guantes esos que te los pones y están más pesados que tus brazos, ¿no? Porque eres un niño.
10: Sí.
9: Y a darse madrazos con otro.
10: Básicamente.
9: Pero eso sí me gustaba, fíjate. Porque. Era uno contra uno y, güey, a sacar fuerzas de donde sea para poder, pegar. Y eso me encantó. Me daba adrenalina eso.
10: Eso era los challenges de
9: antes. Eso eran los challenges de años, güey.
10: De antes.
9: ¿Salías golpeado, madreado o madreadas? Una de las dos. Sí, no había, no había alternativa. Pero bueno, 5:53 centro, 6:53 hora del. Hoy cumpleaños un gran personaje, Mario.
11: ¿Quién será?
9: Una persona muy querida por mucha gente.
11: ¿Quién será?
9: No sé si quieran mandarle una felicitación. Genaro García Luna, cumpleaños.
10: Felicidades.
9: ¿Cómo celebrará su cumpleaños Genaro García Luna?
11: Pues en el bote, donde tiene que estar.
9: Donde tiene que estar.
11: Pues sí, claro.
9: Los corruptos.
11: Escuchen bien, porque luego.
9: Los corruptos, ladrones, los que hacen alianzas con el narcotráfico, tienen que estar ahí.
11: Totalmente, en el partido que sean.
9: Y se tiene que pudrir en la cara. Ahí que se pudra el güey.
11: Sí, señor.
9: Bueno, Genaro García Luna, ex secretario de Seguridad Pública de México. Es el García Harfuch. Pero de la otra época.
11: Nomás cambió el último apellido, siguen los García los dos.
9: Un pilar de la guerra contra el narcotráfico, supuestamente. Bueno, pues ¿qué pasó con este güey? Sobornos millonarios, protección a cárteles, pues todo mundo. ¿Qué te puedo decir? Mira, lo sentenciaron acá en Estados Unidos por participación en una empresa criminal, por conspiración internacional para la distribución de cocaína y por falsedad de declaraciones a autoridades migratorias estadounidenses. Dale. Y por eso le dieron 38 años en la cárcel en una corte federal de Brooklyn, en Nueva York. Ahí lo declararon culpable, vínculos con el cártel de Sinaloa. Y lo, ¿cómo se basaron para juzgarlo, Mario?
11: ¿Cómo sí?
9: Por personas testigos protegidos.
11: Sí, como lo que pueda pasar ahorita, ¿no?
9: Lo mismo que pasa ahorita con Rocha Moya.
11: Sí, señor.
9: Es con él. O sí. Sea, es. No hubo pruebas, ¿eh?
11: Sí.
9: Las pruebas venían de los testigos protegidos, de los ex narcotraficantes o narcotraficantes.
11: Pero ahí sí no se necesitaron
9: pruebas. En los cuales dijeron, güey, este güey aceptó dinero, este güey me dejó pasar camiones, este güey aceptó, estaba en la nómina. Bueno, pues García Luna recibió sobornos millonarios por permitir pasar la droga y filtrar información de inteligencia y ayudar a cárteles para poder hacer las cosas como él quería y ganar tranza, dinero. Bueno, trance, que se pudra en la cárcel, Genaro sí, García Luna, que hoy celebra en su cárcel 58 años de edad.
11: Él y todos los que han fregado a los mexicanos, señor.
10: Pues sí, hombre, y bueno, nos han fregado bien gacho.
9: Ahí está. Ahí sí están las cosas, ¿no? Bueno,
11: sí.
9: Así es, Pedrito. Que te sigan llamando, Pedro.
10: Claro,
9: ¿Qué
10: sí.
9: están haciendo?
10: La ahí gente, no, ¿bien? La gente está llamando, está reaccionando perfectamente bien ahí en las albercas, Raúl, que se echan sus chapuzones y aparte, pues, pues hacen carnitas asadas y todo y festejan, ¿no? Pues yo creo que hay que celebrar ahí en la alberca ahí. ¿Cómo le haces? Y también a los que tienen que mantener la alberca como quiera, pues no es gratis, alberca, ¿no?
9: Sí, claro.
10: Hay que darle mantenimiento. Cobran. cobran.
9: Mira.
10: No, no, y porque es que Raúl, se pues, ensucian con facilidad, entonces aquí estarles cambiando el agua,
11: hay
10: que ponerle, ponerle
11: un foco de la alberca.
9: Oye, no manches.
11: Mantenimiento. ¿Qué estás diciendo? Ayer, mejor ya ni te quiero acordar.
9: No, ni me acuerdes, güey.
11: Te vas a enojar con
10: eso. No se, te dije el número.
9: Se funden los focos de la alberca, sí. De una alberca.
10: Ah, caray.
9: Y dices tú, ah, pues mendigo foquito, ¿cuánto costará?
10: Lo que unos $100.
9: 200, 150.
10: $200.
11: Ponle 300.
9: $4,000 cada foco.
10: $4,000.
9: Cada uno.
10: No manches.
9: Cada uno. Cada uno. A ver, amigos alberqueros, ¿es correcto esto?
10: ¿O te quieren ver la cara?
9: No, no, es que sabes que si ya...
10: ¿Ya lo investigaste?
9: Sí, focos de una alberca, lámparas de estas que alumbran la alberca, $4,000 cada uno.
10: Oye, pero la calidad a lo mejor puedes encontrar uno más económico.
11: ¿Qué dijo Raúl calidad? Cuando le dijeron el precio del foco? Dijo,
9: Sí. $4,000 un foco de una alberca. $4,000, güey. A ver, amigos, no, saludos, amigos no, alberqueros, no, también un abrazo.
10: Que nos llamen.
9: Muy grande, ¿no? ¿Qué? No, no, no.
10: 832-271-8131. A ver,
9: recomiéndanos
10: unos focos ahí para la alberca.
9: Unos focos usados para la alberca, güey.
10: Sí, hombre. Sí,
9: unos focos
10: usados
9: para el $4,000.
10: ¿Cuántos, no? ¿Cuántos dólares? No. Y sabes que sí te lo van a encontrar, Raúl, a veces
9: ¿sí?
10: en eBay o de repente.
11: No, pues por $4,000 te encuentras hasta lo que sea.
9: Hasta
11: no.
9: la alberca, güey.
10: No, no, pero como tú dices, no es medio usados, a lo mejor pueden costar un poco más barato.
11: Usados.
10: Sí.
9: Ándale.
10: Pues sí, pues de que.
11: Oye,
10: ¿cuántos unos focos haces? Iron Man, Raúl.
2: Pero o sea, ¿cuánto le haces el tratamiento a la alberca o cuándo te cuesta? No sé.
9: ¿Cómo
2: ¿no?
9: tratamiento? La sí. verdad ya ni me acuerdo, no quiero ver eso, pero sí sale caro.
10: Sí, sí claro.
9: Que la persona va cada semana, cada 15 días semana. A dar a darle limpieza.
10: Y más en verano, ¿no?
9: Darle limpieza a la... Sí.
7: Y la ranita esa que tenías, ¿no? Que te acuerdas que le ponen una ranita ahí para que vaya.
9: Sí, pues es un robotito que, ¿sí? que te limpia, que sí, supuestamente que te limpia, ¿no?
10: Es un robotito patín.
7: La verdad. Sí, el cuñado también se le fregó el motorcito ese.
9: No me diga.
7: Bueno, pero él tiene un jacuzzi, al lado de la alberca tiene un jacuzzi especial.
9: Ah, wow, especial ese.
7: Sí, y tiene un motorcito ahí y se le dañó.
9: También.
7: Y pues anduvo, lo dejó como unos 2 años ahí.
9: Sí.
7: Y apenas lo acaba de arreglar.
9: Ok.
7: Digo lo que me dijo él, ¿verdad?
9: Le deberías ayudar tú ahí, güey. Pues decir, sí, mira, pero... yo te uso, tú te la has usado, te voy a aportar para que compres el motor.
7: Bueno, fíjate. Bueno, me voy a reunir con él.
9: Nada más ir a gorrear.
7: No, no, claro, me voy a reunir con él y le voy a decir.
9: ¿De veras? Sí, quedarías porque... muy bien con él. No, diría que a todo dar, güey. Mira, usa mi alberca, pero me ayuda a mantenerla.
7: No, sí. Ahora los videos que grababa ahí.
9: Güey. Voy
7: a ir a grabar otro.
9: Es más, creo que tú te metiste más a la alberca que el mismo cuñado Rick.
7: Sí, no me estaba
12: pensando. 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
9: Son las 6 de la mañana, centro 7 de la mañana. Hora de
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9: este.
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10: Listo, listo, la progresión. It's Friday.
9: Por la mañana, mis amigos, buenos días. El show más perrón de la radio está contigo. El show Raúl Brindis, gracias a Dios. Diversión garantizada en tu estación favorita. Notes el bochinche, la alegría, el dinamismo, la entrega, la versatilidad y la jovialidad que traemos el día de hoy, viernes 10 de julio.
10: ¡Oh, yeah!
9: 10 días del mes, 191 días del año frente a nosotros en este 2026. Aún tenemos 174 días más para vivirlos, para gozarlos, para disfrutarlos al máximo. En vivo, en vivo, en vivo. Arrancamos la segunda hora de programación recordándote que aquí somos
12: Gente de Radio,
9: mis amigos. Gracias por hacernos los número

0: amigos, en el show más perrón de las mañanas.
1: ¡Claro!
0: 6 de la mañana con 2 minutos centro, 7 con 2, hora del este. En vivo el día de hoy, segunda hora de programación. Y el día de hoy estamos, vamos a hablar de las albercas. Mañana es el Día Nacional de las Albercas.
1: Sí.
0: ¿Trabajas dándole mantenimiento a albercas? ¿Trabajas en una compañía que hace albercas?
1: Ándale, también.
0: ¿Tienes una alberca en tu casa y no la usas? ¿Te arrepientes de haber hecho una alberca en tu casa?
1: Oye, también, sí, buena pregunta, sí. Porque luego a veces muchas personas queremos una alberca, pero no sabemos qué tanto implica.
0: Sí.
1: O si las personas se arrepienten de repente, ¿no?
0: Sí, claro.
2: Oye, no, y a veces se tarda muchísimo en hacer las albercas. Porque fíjate que me acuerdo un vecino que se puso a hacer en el año pasado.
0: Okay.
2: Hacer la alberca, comenzando el verano. Mm. Pero se tardó muchísimo y les agarró lo del invierno. Entonces,
0: así pasa.
2: Te voy a decir por qué pasa eso. Sí.
0: Por la lluvia a veces no trabajan y si viene otra lluvia otra semana y aquí llueve mucho.
2: Claro,
0: y la construcción se para, los materiales que no llega a esto, que no llega al otro. Imagínate si en Houston batallan. Imagínate en una ciudad más pequeña donde no hay los materiales o el equipo necesario.
2: Y luego aparte escarban ahí cuando van a pasar para llevar todos los materiales y todo.
0: Tienen
2: eso.
0: Tienen que abrir desde afuera.
2: Desde afuera, sí. Y a tapar otra vez y se tardan bastante.
0: Sí, no es fácil.
1: Oye, pero los chamacos, ¿cómo les gustan las albercas?
0: Pues
1: digo,
0: sí.
1: La vez pasada me dijeron, vamos a ir a la alberca aquí de la comunidad de los niños. Y yo creo que estaba aquí en la oficina. Y le dije, bueno, ahorita nos vemos. Se me hace que ya no te alcanzo, pero pues al rato nos vemos. Yo me imaginé que iban a estar unas 2 horas, Raúl, y estuvieron 5 horas en la alberca.
0: Sí, claro.
1: Y dije, güey, espérame.
0: Yo creo que a esta altura de la vida, ya los casi todos los niños nada, ¿no?
1: Sí.
0: Ahorita.
1: Sí, yo creo que
0: ahorita. Sí, una, porque en la escuela también los enseñan a nadar.
2: Claro, claro, sí.
0: En las escuelas hay una clase también para aprender a nadar. Hay más facilidades para aprender a nadar.
2: Y las actividades que les ponen a hacer también.
0: Exacto, las actividades. Hay albercas en la comunidad, como tú dices.
1: Muchos papás también te preocupas para que aprendan a nadar.
0: No, como antes, güey. Sí, antes no. No era tan fácil, ¿no?
1: Sí.
0: Entonces, por ejemplo, que no hagan lo que hicieron conmigo, porque me dice alguien, oye, es que les conté la anécdota que un tío mío, cuando yo era un niño muy pequeño, 2, 3 años de edad.
2: Quiero que aprendas a nadar.
0: No, se rió, dijo, ve para acá, chavanco. Y me agarró mi tío, y me agarró de los pies, y me volteó y me metió al agua. Y se empezaron a reír todos. Y cuando me saca después yo ahogándome, yo no me olvidé que toda la gente se reía. Los primos, los
2: increíble, tíos, ¿no?
0: El tío. Y desde entonces creo que me quedé medio traumado.
1: Aparte, es que sí pasa, no toman en cuenta eso. Digo, si ahorita todavía la gente.
0: Y punto y aparte, después crecí en una familia donde me protegían demasiado. Sí. A mí, en el sentido de que yo tengo mar. En mi ciudad había mar.
1: Okay.
0: Y los compañeros, oye, güey, vamos al mar o vamos a este lugar.
2: Y te tachaban de cobarde, ¿no?
0: No, ¿quién dijo eso?
2: No, yo digo. O sea,
0: porque no terminó de platicar, güey.
2: No, porque no te quería meter.
0: Es cierto. Bueno, ahí está. Entonces me tachaban de cobarde. Bueno, sistema judicial fallido. ¿Cómo es posible que fuiste un criminal de lo peor en México y los mandan para Estados Unidos? Dice Tigre Martínez. Y luego los premian, dice. Saludos, Cristina Valdés, buenos días. Nadie te defendía de tu tío, dice José Carrera. Pues no. Tiene alberca, pero no tiempo de usarlo. Me suena, dice Julio. Good morning, saluditos, Pedrito Barrientos, Juanita Rivas. Gracias por tu compañía. Chuy, se me antojó el kebab. Vamos para allá, dice un rico kebab. Mano. Mixto, carne y cabrito, ensalada, salsa blanca y roja en su pancito suavecito. Vámonos, dice Chuy. Acabo de comer hace 2 días.
2: ¿Qué va? Ahí en el kebab.
0: Me dijo, es que fuimos a comer ahí. A la Arca le encantó tanto también que
1: pedimos de comerle.
0: Digo, si quieres, vamos.
1: No, vamos a pedir.
0: Y pidió.
2: No, pero es que es pura proteína, ¿no? Yo creo que pues también conviene comer porque es saludable la comida, ¿no?
0: Hablando de alberca, Raulito, hoy me toca aspirarla y aventarle químicos para que no se enlame, dice Jennifer Mosí.
1: Alberquilla.
0: Saludos, gracias. Gracias por estar con nosotros en el show más perrón de las mañanas. Bueno, ¿qué te puedo decir, amiga, amigo? Continúa esta situación en la ciudad de Houston, que ya ha pasado de ser, Mario, una noticia local.
1: Y ya pasó de nacional y ya pasó internacional.
0: Sí, señores, porque hay muchas incoherencias de parte de ICE.
1: Qué raro.
0: Hacia la muerte de un ciudadano mexicano que vivía por décadas en los Estados Unidos. Y que todo indica, pues que era un hombre trabajador. Un padre de familia, un padre que crió a sus hijos con buenos valores morales. Me encanta escuchar a Roberto, el hijo de Lorenzo. Y la verdad es algo interesante lo que va a pasar. Y ojalá sea un punto de quiebre para que realmente no sucedan estas cosas, Mario.
1: Que me sorprende y se me hace tan fuerte lo que dicen de que él ayudó a construir casas que mucha gente ahorita estará habitando, Raúl.
0: Correcto.
1: Que mucha gente, la casa que está habitando ahorita la construyó un señor que ya no está con nosotros y que murió de esta manera tan trágica, tan horrible.
0: Sí, este padre de familia de Houston que mató a un agente de inmigración esta semana. Y punto importante, no era él al que andaban buscando.
2: Valiendo.
0: No era él, al parecer era una persona de origen guatemalteco al que ellos pensaron que iban a agarrar, pero no, ahí iba Lorenzo, ciudadano mexicano. Esta semana, pues los agentes de inmigración traían en la mira a otra persona, no era él. No era él al que buscaban las autoridades. ¿Qué te puedo decir? Se supone que David Venturella, director interino del Servicio de Inmigración y Control de Aduanas, confirmó que agentes de inmigración no tenían como objetivo localizar y arrestar a Lorenzo Salgado Araujo, de 51 años de edad, y mucho menos matarlo. Eso empeora las cosas. Él no era el objetivo, pero termina siendo una víctima, y una víctima mortal. Ninguno de los agentes, otra cosa, no traían cámaras corporales. No tenían cámaras corporales. Según la información, dos funcionarios del Departamento de Seguridad Nacional y una fuente familiarizada con la investigación que hablaron con NBC News. O sea, es la palabra de ellos, a menos que aparezcan más videos, más testigos, que vean y que digan qué es lo que pasó, porque si no, va a ser la palabra de ellos contra nadie, contra una persona que murió.
2: No,
0: aunque hay otras cosas también que voy a añadir en un momento más. El agente de la ICE, cuya identidad no se revela, quién fue o lo tienen guardadito, no dice ni su nombre ni nada, e insiste ICE que disparó su arma en defensa propia. Según la información que estamos recibiendo, él embistió un vehículo de la ICE, se negó a acatar múltiples órdenes verbales y utilizó un vehículo como arma, dice el DHS en su comunicado. Y yo entenderé que algunas personas inclusive van a decir, es que sí es cierto, tienes que pararte si te marcan el alto, pero esas camionetas no llevaban torretas, no llevaban información,
2: nada de...
0: oficial, no llevaba nada.
2: Nada.
0: Ellos tampoco, o sea, es imagínate, dos camionetas prietas te siguen,
2: sí,
0: se te cruzan.
2: No sé quiénes son.
0: Puede ser el ICE o puede ser cualquier otro, ¿no?
2: Sí.
0: El agente de la ICE, cuya identidad no se reveló, dice, disparó su arma en defensa propia. Hasta ayer, autoridades federales no han dado a conocer los videos o imágenes del tiroteo, ni pruebas que respalden la afirmación de que Salgado Araujo utilizó su vehículo como un arma. Sí, hemos visto muchos videos, creo que todos los días salen videos nuevos.
2: Sí, sí.
0: De una cuadra, de dos cuadras de distancia, donde pasaron persiguiéndolo. Sí, hemos visto 5, 6, 7 videos diferentes, vi el día de ayer. Ahora, falta de cámaras corporales en este caso podría dificultar la investigación del incidente por parte de la oficina del inspector general. En varios tiroteos en los que estuvieron involucrados agentes de inmigración, las pruebas de video han contradicho posteriormente lo que dice ICE, o lo que dicen los agentes.
2: Sí, señor.
0: Okay. Porque ellos pueden tener y se amachan que esa es su verdad, pero si hay otras pruebas que digan lo contrario, pero aquí no hay un video directamente apuntando a lo que sucedió. Funcionario del DHS declaró ayer que los agentes federales estaban realizando una vigilancia en la dirección de un sospechoso y de repente vieron la camioneta de Salgado Araujo que iba con trabajadores. Tras recibir la denuncia confiable de nuestros socios, nuestros agentes llevaron a cabo una vigilancia en la dirección. El martes los agentes observaron la camioneta blanca y lo vieron como sospechoso. Siguieron el vehículo hasta detenerlo. La familia de Salgado Araujo, defensores de los derechos humanos y legisladores, exigen una investigación independiente sobre su muerte y la divulgación de videos y otras pruebas. Salgado Araujo llevaba 35 años en Estados Unidos, no tenía antecedentes penales. La familia de Salgado Araujo dijo que él ya casi había completado el largo proceso para obtener su estatus legal en los Estados Unidos después de vivir 35 años. Y que sabía qué hacer si se le acercaban agentes del ICE. Él estaba listo por si alguien le preguntaba algo, porque su proceso estaba en marcha para tener papeles. Ronaldo Salgado, su hijo, Ronaldo, sí, dijo que su padre tal vez se asustó al pensar que las personas de los vehículos sin identificación probablemente venían a robarle sus herramientas de trabajo. Añado esto, ¿cuántos jardineros, cuántos electricistas, cuánta gente que trabaja en construcción no le han robado sus herramientas?
2: Muchas veces, Raúl, les han robado.
0: Todos los días roban herramientas.
2: Le han robado tres veces la herramienta y he tenido que comprarlas y son carísimas las herramientas.
0: Tres personas detenidas durante el operativo. Ahora, Lorenzo iba con tres personas más. Iba su hermano y dos personas más, compañeros de trabajo. Ahora, estos están en centro de detención también y enfrentan deportación. Lo que yo entiendo es que no van a dejar que los deporten LULAC, los abogados, porque son personas de interés. Ellos son los testigos que estuvieron adentro de la camioneta donde resultó muerto Lorenzo. Entonces sería muy fácil de la ICE decir, bueno, vámonos.
3: Vamos, sácalos.
0: Sácalos a las tres personas, córrelos del país. Exacto. Pero no, son personas de interés y LULAC y los abogados quieren que se queden acá en los Estados Unidos. Era el hermano de la misma víctima y dos compañeros de trabajo son testigos claves de lo sucedido y permanecen bajo custodia de autoridades migratorias, Mario.
1: ¿Verdad? Te escuchamos.
0: La familia de Lorenzo Salgado sigue sin recibir el cuerpo. La familia del migrante mexicano que murió el pasado tras ser baleado, pues denunció, no le han entregado el cuerpo. Antes de llevar a Salgado al hospital Bentar, donde falleció, los agentes gubernamentales lo despojaron de documentos de identidad, de teléfono, al igual le confiscaron el auto que manejaba también. El hospital, por lo tanto, dio ingreso a Salgado como John Doe.
1: Sí.
0: ¿Verdad? El nombre genérico que se utiliza en los Estados Unidos también, ¿verdad? Pero según lo que escuché, ya nos vamos a ir, es que tiene que ir alguien de la familia a reconocerlo.
1: Sí, señor.
0: Que están pidiendo que la esposa vaya a por él. Pero imagínate verla a su esposo muerto, la señora, y se supone que la señora tampoco tiene documentos legales para vivir en el país.
1: Están preocupados porque son testigos clave, pero pues la situación es que,
0: así que
1: tiene que buscar un permiso, ¿no?
0: Yo entenderé que los abogados van a hacer todo lo posible porque la señora vaya, reconozca y esté protegida. Espero que así sea, igual que su hermano.
3: Y que castiguen al que hizo eso, que lo castiguen de verdad.
0: Justicia para Lorenzo, es correcto, señor. Justicia para Lorenzo, exigimos justicia para Lorenzo. Vamos a esto. 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
11: Ahorita que están hablando de cómo Pedro Reyes estaciona, bueno, yo hago lo mismo, tiene cámara mi carro. Me tardo un poquito también para parquearme exactamente así como dice Pedro Reyes, en medio de la raya. Y aún así trato de calcular las distancias de los lados de mi carro porque también a mí me le han dado portazo, pero es de la pura neta.
12: Buenos días, yo perro. Esta chuntarología va para las chuntaras que compran las alberconas de esas de Walmart. Todo el año se la pasan échele químicos y químicos y cloro y agua y gastando agua y gastando luz. Y nomás se bañan una vez al año en la alberca. Y mi esposa pinta su raya.
13: Rolito, cuando estés aquí en Indiana, me avisas para irte a ver o irte a visitar o que te invite una nieve. Yo hago nieves de garrafa, de guanábana, que tanto te encanta, la de pitaya. Saludos y bendiciones, perrísimo yo. Borreguito, si te quieres, se te aprecia. ¡Turqui!
0: ¡Saludos, carnal!
13: ¡Gracias, Turqui!
0: ¡Vamos a una reacción!
14: ¡Para, na, na, na, ladies and gentlemen! ¡Nada más y nada menos!
3: El profesor. Damas y caballeros, aquí está con ustedes lo que está esperando todo el mundo. Con, ándele, aquí está, de las tierras más recónditas que usted ha soportado, ha inventado. El señor este acaba de llegar de su gira artística por todo. Aprendió cosas mundialistas. Claro que sí, maestro. Lo estamos esperando que se coma de su capa, su sombrero. ¡Ahora sí, maestro! ¡Ahora sí! ¡Ahí estamos! Ya empezaron las fotos tan temprano. ¡Wow! ¡Increíble! Esas fotos son para el próximo festival allá en Indianápolis. ¡Dale, maestro! ¡Se puede! ¡Ah, por una foto! ¡No va a bailar!
9: Oye, maestro, ya son todos los días fotos. Es que casi no tengo fotos, güey. Bueno. O sea, necesito fotos, güey, para subirles, güey.
3: Me gustó el video que grabó ayer.
9: ¿Te gustó?
1: ¡Perro! Espérate, güey.
3: ¿Cómo le hizo, maestro? El video. Por toda la cabina, maestro.
2: Lo más que típico, maestro.
3: El movimiento tiene que ser rápido. Pero él lo hizo bien lento.
9: ¿Ves, güey? Ahí está.
2: Está guapo.
9: Buen día, hermano. Me vengo mañana.
3: Con tenis, maestro.
2: Con tenis.
9: Qué bonito día, güey.
2: Échale ganas.
3: Obvio, maestro.
2: Tenemos salud, tenemos vida, maestro, que es lo más importante.
3: Es viernes, maestro.
9: Sobre todo salud, hijo mío.
2: Y a festejar, maestro. O sea, no queda de otra.
9: No queda otra más que festejar.
2: Cada momento.
9: Vamos directamente con un chúntaro que me pidieron el día de ayer.
1: ¿Quién se lo pidió, maestro?
2: ¿Quién se lo pidió?
9: ¿Qué te importa, güey? Me lo pidieron, punto, se acabó, güey.
1: Maestro, ¿no estaba regañando a la gente ayer porque traía la camisa del conejo loco usted?
9: ¿Qué veas, güey? Me la regalaron, güey.
3: De tanto que.
9: Para el día del padre, güey.
3: Entonces fue plan comaño ese.
2: Camisa es cara, maestro.
9: Vamos con el chúntaro recreativo. Bájale, güey.
2: Recreativo.
9: Dije recreativo. No estoy hablando de los chúntaros que se quieren tragar con los ojos a las ladies que pasan enfrente de ellos.
3: Ah, caray.
9: Sí, que dice que porque la vista es muy natural. ¿Natural?
3: Claro.
9: ¿Cierto o no es cierto, hermanos traileros?
3: ¿Eh? Ay, qué bueno.
9: Ustedes
3: que
9: se echan un taco de ojo mirándole las piernas a las ladies que van manejando su carro enseguida de ustedes.
3: Ah, sí, cierto, maestro. Por eso no es bueno ponerse al lado de un trailero.
9: No se pongan al lado de un trailero.
3: Mejor hágase un poquito para atrás.
9: Eso.
2: Son fisgones, son peor que el carita.
3: Aunque los desgraciados.
9: No, tampoco exageres, güey.
3: No es un fisgón, la verdad.
9: Pero no. Más bien este bello ejemplar de chúntaro, querido hermano. Este hombre trabajador y hogareño.
3: Ajá, caray.
9: Porque eso sí, borrego.
1: ¿Qué?
9: El chúntaro se la parte jalando como burro. Todo sí, el desgraciado día.
1: Eso.
9: El vato ya para las 6 de la mañana. ¿Qué hora son?
1: 6:24.
9: Para las 6 de la mañana, borrego.
1: Sí.
9: Ya está tomando cafecito.
1: Vámonos.
9: Listo para chambear.
2: Eso. Dile, maestro. Ahí está.
9: Ey. ¿Y sabes a qué hora regresa a la casa este chúntaro del cual les hablo, borrego Cruz?
1: Pues si salió a 6, ¿cómo que será? 2, 3 de la tarde.
3: Póngale a las 4.
9: 7. 8 de la noche a veces.
2: No.
3: Maestro, pues son horas extra, maestro.
9: Ey,
2: son muchas horas, maestro.
9: ¿Sabes por qué lo hace?
2: ¿Por qué?
9: Que porque hay que jalar duro. ¿Qué dice jalar duro? ¿Eh? Que por qué vinimos a este país.
2: ¡A triunfar!
3: ¿Cómo claro, dice doña Tela?
2: No, dije así, don Cheto.
3: Don Cheto.
9: Para hacer billete y para vivir bien.
1: Eso, oiga, maestro, pero sí vive bien el chuntro. Sí.
2: ¿Vive bien, maestro?
1: ¿Aquí?
9: Mírale la casota, papá.
2: Mira.
9: Barrio Antichúntaro.
1: ¡Vámonos!
9: Afuera de la ciudad.
1: ¡No!
3: Increíble.
9: 8,000 pies cuadrados de construcción.
3: Sí, no, cuidado por drones y...
9: Dos pisos, güey.
1: Dos pisos.
9: 5 recámaras.
1: ¡Hora!
2: ¡Wow!
9: 4 baños y medio.
2: ¡Ay, güey!
9: ¡Doble cochera!
2: ¡Doble
9: cochera! Con carros europeos de lujo.
3: ¡Increíble!
9: Alberca incorporada, perra.
3: Sin focos.
9: Robot sin focos.
2: Sin focos.
9: Pero alberca.
3: Con alberca.
9: Palapa con asador perro, güey. Dime si no vive bien.
2: No, pues sí, maestro, vive bien. O sea, ¿realmente está en el sueño americano?
3: Sí.
9: Pero ¿sabes una cosa, borrego, ex maldito?
1: ¿Qué, maestro?
9: ¿Una cosa?
2: ¿Qué cosa?
9: No todo lo que brilla
3: es oro.
9: Es orégano.
3: ¿Por qué, maestro?
9: Hay un little issue.
2: Little issue.
9: La señora.
1: ¿Qué?
2: La señora, ¿qué pasa con
9: la esposa, güey?
1: ¿Qué le pasa a la señora, maestro?
3: ¿Qué tiene,
1: maestro? No,
3: señor. Foto.
2: Mira elegante, maestro. Presentable, maestro.
1: Acá perro, maestro.
2: Siempre sacando la playera aquí de la radio.
9: La señora, güey. No te lo quería decir, borrego. No,
2: pero dígalo como es, maestro.
9: ¿Sabes qué?
1: ¿Qué?
9: Se aburre en la casa.
1: No.
9: Adentro de esa casota enorme, que en realidad es una mansión.
1: Claro.
9: Y aunque tenga carros europeos de lujo.
1: Sí.
9: Aunque tenga dinero, joyas, buenas viandas, ya no sé comida, güey.
1: Viandas.
9: La señora se aburre.
1: Sí,
9: se
1: no aburre, me diga eso, maestro.
2: Aburre. No sé.
1: Oiga, pero ¿y qué hace el vato con la señora?
2: Para entretenerla.
9: Entonces el hace? Vato, él sabe que se aburre.
1: Sí, pues sí.
9: Okay. La empieza a ella a recrear.
1: Ah, pues sí, se sale con ella, pasea.
0: Qué bueno. Man, viene, qué bueno.
9: No, borrego, bolito, no. La empieza a ella solita a recrear a ella.
1: ¿Cómo?
9: La mete en algo para que se entretenga la chuntara.
2: ¿Cómo que será, maestro?
9: Para que se mantenga ocupada en su mente.
1: Okay.
9: Le paga las típicas. ¿Qué te dije que tiene una alberca, no?
1: Sí, albercona, sí.
9: Le paga las típicas clases de natación.
0: Mire que no sabe nadar la señora.
9: ¿Sabes para qué? Sí, pero ¿sabes para qué la mete?
1: ¿Para
9: que mejore su técnica de natación.
1: Vámonos.
9: Para que aprenda a hacer acrobacias en el agua.
2: Ah, no, qué bien, maestro.
9: Que para eso él compró esa casa con albercota grandota. Así dice el bufande.
1: Pero no.
9: Ay, me escuchó.
2: No, nadie.
9: Y está bien. ¿Cuál es el problema?
1: What's the problem, mister?
2: ¿Tiene los recursos para hacerlo?
9: No, tiene los recursos. Son tan chuntos. Malo que no tuviera el dinero.
0: Exactamente.
9: Explíquenos.
1: Díganos.
2: Trabaja.
9: Y así lo voy a hacer, borrego Cruz.
1: A ver.
9: Pon atención.
1: Sí.
9: Porque, ¿sabes cómo te estoy viendo?
2: ¿Cómo?
0: A ver, maestro.
9: Nefasto, diverso y atolondrado.
2: Atolondrado,
1: sí. Bien diverso.
2: Hoy no lo miró jocoso, maestro.
9: Lo chúntaro está, borrego, ex maldito.
1: ¿Qué?
9: Que mientras el chúntaro se la parte todo el día en el jale.
1: Sí.
9: Mientras el chúntaro se la pasa haciendo cuentas. Mientras el chúntaro se la pasa lidiando con clientes. Mientras el chúntaro se la pasa con los trabajadores haciendo corajes porque no vinieron a trabajar.
2: Siempre.
9: Fíjate nada más, que ya viene el día de pago. Sí, otra vez.
2: Otra vez, y se estresa el chúntaro, maestro.
9: Mientras el chúntaro se la está partiendo en el jale, los instructores de clases que le paga el chúntaro a su señora.
1: ¿Qué?
9: Acuérdate.
1: Sí.
9: No importa qué clases sean.
1: No, pues no.
9: Siempre va a haber un instructor, ¿cierto o no es cierto?
1: Cierto, sí. Claro. Va a haber uno.
9: Bueno, mientras el chúntaro anda haciendo dinero, el instructor es quien goza a la ley.
2: No. No,
9: maestro, ¿en qué clase te dije que la metió?
1: Natación, maestro.
9: ¿Cómo crees que espera la chuntara al instructor de las clases de natación, borrego Cruz?
0: No, maestro, pues en pantalones.
9: En bikincito, perro.
0: Pantalones.
9: ¿Se va a meter a poco se va a meter a la alberca con pantalones?
1: No,
0: idiota.
9: No, ¿verdad?
2: No.
9: Va a meterse en bikincito.
0: En bikincito.
9: Es una alberca.
0: En chorcitos, esos pegaditos.
9: Va a nadar.
2: Qué bárbaro.
9: Sí. Y llega el instructor, ¿y qué hace el instructor?
1: ¿Qué hace?
9: Se meten al agua ambos dos.
2: Los dos, sí.
9: Y le agarra la manita. Uh-huh. Y le agarra la cintura.
0: ¿Y dónde está el marido, maestro?
9: Y ya dentro del agua, ¿quién sabe qué más le agarra?
2: No sabemos.
9: ¿Te acuerdas de Toba con el turno? ¿Qué le agarraban?
0: No, le metían.
1: Un susto.
0: Para que no se vea.
9: Bueno, mientras el baboso del marido está aguantando un dolorón de cabeza allá en el jale.
2: De lidiando tanto con los estrés, trabajadores, maestro.
9: De tantas horas que invierte trabajando para hacer
1: mandando
9: dinero.
1: Mandando correr.
9: El otro güey.
0: Enseñándole.
9: El instructor.
1: ¿Qué?
9: Tranquilito, güey. Chapoteando en el agüita con la señora del
1: chapoteando.
2: En la agüita calientita,
9: ¿cómo
2: maestro?
9: Vas a permitir que tu señora esté con un vato en una alberca, güey?
1: Eso.
9: Solo los dos. No,
1: aburrida la señora.
2: Le no, tiene no confianza, imaginar. Maestro.
9: Güey, el vato hasta la carga de avioncito en el agua,
1: no,
9: güey.
1: No.
9: En esa alberca de lujo que el vato a esta altura del año no se ha podido meter ni una pinchurrienta vez. Porque no tiene tiempo y se la pasa trabajando, güey.
1: Maestro.
0: Tienes razón.
9: Ahí anda mandando correos, cacor. Por el que la fregada.
0: Ya el Turquía se metió a la alberca.
1: Ya le mandó un correo hasta Trump, creo. Sí.
9: Hasta Trump, ya no sé, ya sabe que quiere mandar correos.
1: ¿A quién se lo mandamos?
2: Ahí platicando ahí con los jefes.
0: Pobre Leo.
9: Ese es el pequeñísimo problema.
1: Eso.
9: El chúntaro paga para que alguien más le divierta a la mujer.
1: ¿Tipo quién?
9: Acuérdate cuando la mandó a clases de manejo.
1: No, maestro.
9: Se regresaba la señora a 7:30, 8 de la noche, ¿te acuerdas?
1: ¿Qué clases hay?
0: Y nunca aprendió a manejar.
2: Ya no supimos
9: qué pasó. ¿Y no quiere manejar?
1: No quiere. Maestro.
9: Yo nomás digo. No,
1: mira, ¿cómo se quedó callado?
9: Ahí está.
1: ¿Qué le pasa?
2: Hay muchos así, maestro.
0: Ya. Le caló.
9: Ahí está, se los voy dejando más.
1: Es martes.
9: O si no, el chúntaro mete a la señora a clases de inglés.
1: ¿De qué? Okay.
2: De inglés, sí.
9: Acuérdate.
1: Inglés.
9: Estará muy adinerada la chúntara.
1: Pero.
9: Usará bolsas Hermes de lujo. Pero no sabe ni cómo ordenar una desgraciada hamburguesa ahí en los Arcos Dorados.
0: Maestro, me van a regañar, maestro.
9: ¿Quiere que le pague clases de inglés, güey? Que por cierto, piensa el chúntaro.
1: Ok.
9: Bueno, clases de inglés. No va a pasar nada ahí.
2: Pues no
1: hay bikini.
2: Hay profesores y
9: hay mucha gente.
1: Sí, claro.
9: No pasa nada.
2: No. Se cerciora todo eso, maestro.
9: Ese profesor de pacotilla nomás está metiendo cizaña.
1: Cobarde.
0: Cobarde.
9: Pero no, hermano, no. Lo que no sabe el chúntaro es que el maestro de las clases de inglés.
0: ¿Qué pasa?
9: Es bien.
0: Lagartón.
9: Libidinoso.
2: No. ¡Ay, no!
9: Es un pervertido de primera.
1: ¡Ah, pervertido!
9: No le quita la mirada a las piernas de la esposa del chúntaro. No,
2: está simpática, aparte de la señora.
9: Ya hasta la movió para enfrente en la clase para verla mejor.
1: No.
9: Y la señora,
2: pues. Mire.
0: Y se presa la señora que.
9: Y mientras el chúntaro se está tomando un Alka-Seltzer para el dolor de panza y agruras. Allá me jale de tanto estrés que se cae.
2: Y haciendo taco live.
9: La chúntara, mira.
0: Se la quiere quitar, pero
9: tranquilita. En el salón de clases de inglés.
1: No, man.
9: Con un vestido rojo puesto, pegadito.
2: Sí, sexy, maestro.
9: Con piernita cruzadita. Y al maestro libidinoso tragándosela con los ojos.
1: Y a la señora.
0: También.
9: Por cierto, llega la chúntara bien contenta a la casa, platicando cómo le fue en la clase de inglés. ¡Ay, Johnny! Se llama Juan el vato. El chúntara, pero la señora ya le dice Johnny porque está aprendiendo inglés, güey.
1: Johnny.
9: Para que el esposo sepa que sí está aprendiendo inglés.
1: Claro.
9: ¡Ay, Johnny! El maestro de inglés que me tocó es muy bueno para enseñar. Uh-huh. Es colombiano.
1: ¡Ah! ¿Qué?
0: ¿Es colombiano?
1: Es colombiano. No.
0: Le está pagando con la misma moneda.
9: La señora es como de Laredo por ahí.
1: No, maestro.
0: Monterrey, maestro.
9: Y el chúntaro bien happy, güey. Dice, yes.
2: Ah, no, pues qué bueno.
9: Ya no se me aburre mi esposita del alma.
1: Exactamente.
9: Por fin encontró en qué entretenerse.
1: Eso.
9: Chinga, yo tengo que trabajar.
0: No, sí, maestro, claro.
2: Hay otra, sí.
0: Tiene que echarle ganas.
9: Pregúntenme si la esposa del chúntaro ya está contenta.
1: Pues sí, claro.
0: Sí.
9: Pregúntenme si la señora ya está satisfecha. Yendo primero a clases de alberca y clases de inglés.
1: Yes. Pues
0: sí, natación e inglés.
2: No llena la señora entonces.
9: A la semana siguiente ya está la chuntara otra vez como violín chillón. Ay, Juan, ya no le dice John. Ay, Juan. Estoy aburrida, Juan.
2: Ya no me llena el Netflix.
0: Ya no quiero ir al karaoke.
9: ¿Qué hago, Juan? Y el chúntaro que, por cierto, mira su reloj, el chúntaro. Richard Mills.
0: No sé qué marca será, pero se oye como.
9: Ya va tarde para el carajo, güey. Ya va tarde, güey. Ya se está subiendo a su mendigo carrote de lujo.
1: Híjole.
9: Y rápido dice, mira, mija, chinga. Pues, ya te metí a la clase de natación, hombre.
2: ¿Clases de inglés?
9: A las de inglés también. ¿Qué más quieres, mija?
1: Exactamente.
9: ¿Qué más necesitas para estar contenta?
1: ¿Eh?
9: Tengo juntas y tengo que mandar los correos a ver si ya me van a pagar aquello. Chinga.
2: No, hombre, está complicado.
9: Y la señora pone cara de niña chiflada.
1: No, maestro.
9: Dobla el labio de abajo, lo dobló. Como que quiere hacer puchero la vieja. Hoy, pues, otra clase, méteme otra clase.
2: Otra clase. ¿Y esa vez de qué clase?
9: ¿Y qué quieres? Ándale, ya me voy. Quiero que me pagues ahora instructor para hacer pole dance.
1: ¿Qué?
2: ¿Pole dance?
9: Se quedó el vato. ¿Qué madre es esa?
1: ¿Pole dance?
9: ¿No sabe el vato?
0: ¿No sabe qué es pole dance?
9: ¡Ay, no sabes nada, Juan! Está de moda.
0: Está de moda.
9: Quiero aprender a bailar como una bailarina de esas exóticas.
1: ¡A la
2: Ahí está, maestro.
9: Pero no pienses mal. Es que esas clases fortalecen los músculos.
1: Son muy buenos para el cardio.
2: Y están de moda ahorita, son tendencia.
9: Ya es el colmo, mano.
2: No, a esta altura
9: de la vida ya no más falta la chuntara que vaya directamente y le ponga unos cuernotes en la cabeza al baboso del marido.
2: No, maestro. Sí. No tiene vergüenza,
1: maestro.
9: Pues es cierto, güey.
1: Maestro, no.
2: Pues sí. Ya muchas clases diferentes, maestro.
9: Chúntaro recreativo.
1: Eso.
9: No tiene tiempo para atender a su mujer y paga para para que otro güey se le entretenga.
2: Sí, pues,
9: güey, dije que paga para que se le entretenga, no para que le lleven galletas en la mañana.
1: ¡Ah! ¡Maestro! Maestro.
3: Y no, mira, si queda que se le quede
9: cinco.
2: No le quise tirar aquí al maestro.
3: Se lo dejó como usted quería, maestro.
9: Ahí se lo voy a dejar, güey.
2: No le quise tirar, maestro.
9: Ahí se lo voy a dejar. Ah, pero según el chúntaro.
1: ¿Qué?
9: Pues, ¿qué quiere que haga por eso? Dijo que deje de trabajar para complacer a mi mujer.
2: Si no se atrasa, maestro.
9: Yo desde niño estoy trabajando. Yo me la parto con mi papá.
3: Yo he pintado
9: cruces
3: en casas a
2: domicilio.
9: He pintado cruces, he cantado en camiones.
3: Sí, vendía mangos con chile.
9: He pintado casa a domicilio.
2: Aguas.
3: Vendía mangos.
9: Ahora me está yendo muy bien, soy empresario.
1: Eso.
9: Y si paro de trabajar, ¿cómo le hago para pagar la mansión que tengo?
2: Ah, pues se retrasa, maestro.
9: ¿Cómo le hago para pagar los carros de lujo?
2: La atajo, maestro.
9: Las vacaciones a Europa.
1: ¿Cómo?
9: No tengo otro remedio, profesor. Tengo que pagarle clase a mi mujer.
3: Está dejando en su punto, maestro.
9: Para que se distraiga.
1: Exactamente.
9: Para que no se aburra.
1: No se tiene que aburrir mi esposa en la casa.
9: Aparte, no le hace... ¡Tontito, me
1: perdonas! ¡No, no me diga tontito, no!
3: ¡Déjelo, maestro!
1: ¡Brutito! ¡Estoy trabajando ahorita!
9: ¡Brutito!
1: ¿Qué?
9: ¡Cornudito, hermano!
1: ¡No me digas!
2: ¡Cornudito!
9: Te voy a decir algo.
3: ¿Qué?
9: Te voy a decir algo.
1: ¿Qué?
9: Güey, nadie te dice que dejes de trabajar, güey.
1: No, si tengo tiempo, no.
9: El problema no es ese. ¿Qué? El problema es que con tanto lujo que le das a tu esposita desde que la conociste.
1: ¿Qué?
9: Ya no sabe qué hacer la señora, güey.
2: Está chiflada,
9: es como una droga. Uno quiere más y más y más y más.
1: Tiene razón, tío.
9: Nunca está satisfecho con lo que tienes, entiéndelo.
1: La verdad.
9: Mira, aquí te va un consejo.
2: A ver, ¿qué consejo?
9: Ponla a trabajar, güey.
1: No.
9: Para que sepa lo que cuestan las cosas. ¿Te acuerdas el niño que te dije ayer?
3: Sí.
9: El niño soflamero.
1: Sí.
9: Que exige cosas. Que le llévatelo al trabajo.
1: Sí.
9: Ponlo a trabajar.
1: Sí.
9: Igual a tu señora, güey. Es como una niña.
2: Así como un compañero que hizo lo mismo, maestro.
9: Ponla a jalar.
1: No.
9: No hace nada la señora, güey.
3: ¿De quién te
9: Oye, se levanta y ni te da un beso cuando te vas, güey. Se levanta y nada, güey. Ni nada. Un beso. Te mete a otro cuarto, babu.
1: ¿Qué hace, piojito?
9: Babucito.

0: se lo voy a dejar.
1: No, maestro, ahora sí lo dejo.
0: Recreativo. Recrea a su mujercita, del alma le pasa llaves. Para que no se le aburra en la casa.
1: Esa
0: y los
1: risa.
0: Cuernos le siguen creciendo.
2: ¿Y?
0: Dame que se me ponga el nombre.
1: Oye, la risa.
0: A mí no me.
2: Son ganchos, güey. Ya se corta.
3: Dicho, venga.
1: No sé para

0: vamos.
1: Vamos bien, vamos bien, sí, vamos señor. Bien.
0: Vamos bien.
2: Estas son las albercas, pero muy peligrosas también, ¿no?
1: Sí, todavía, ¿tú crees?
2: Sí, mucha gente a veces lo ve como muy tranquilo, pero son peligrosas las albercas, como quieras.
1: No. Amigos, 6 de la mañana con 41 minutos centro, 7:41 hora del este. Sigue dejando tu mensaje al 832.
3: 271-8131. Ahí para los alberqueros. ¿Qué hace el Chapo de Sinaloa en una alberca?
4: Se va a dar un chapuzón. Se va a dar un chapuzón.
2: Chapuzón.
4: Chapuzón. Sí, le encanta. No sabe nadar, así que nada más chapotea.
5: Chapotea.
4: En la alberca chapotea.
5: Chapotea.
4: Sí, sí, sí. Pues tengo otra si no te gustó.
5: Venga,
3: a ver. ¿Me puedes decir, Rolín, por qué Moisés abrió las aguas?
4: Uy, tenía mucha sed, compadre.
2: Como los árbitros de...
4: ¿De quién?
2: ¿De fútbol?
4: Sí, sí, sí.
2: Vamos a pisar.
4: Viene una lluvia ahora.
5: Es
4: que los viernes nos esmeramos en entenderlo.
3: En la recopilación.
4: En la recopilación de lo mejor.
5: Mira, para que te
3: lo
5: veas. Agüita.
3: Ahí está, agüita.
4: Mira, te tengo otra.
5: No, espérate.
3: ¿Otra?
4: Y un chiste también.
3: No, a ver. ¿Es cierto que tus tíos se dedican a limpiar albercas, Ruito? ¿Es cierto que tu tío se dedica al mantenimiento de las albercas?
4: Ah, que si mi tío se dedica al mantenimiento de albercas.
3: ¿Sí?
4: ¡Claro que sí!
5: Está bueno ese.
4: Ese lo teníamos no, para la lluvia. No,
2: bueno, bueno, todo, ya, ya lo que más.
4: No, tenemos más,
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3: Compañeros de Raulín, buenos días, bendiciones para cada uno de ustedes. No sé, pero me entra una tristeza o se me hace mi corazón chiquito al oír, al escuchar al hijo del señor Sandoval, y como muchas personas más han perdido la vida de esta manera. Te hace pensar muchas cosas y sí, hay que abrazar y besar a tus familiares. Gracias, Raulín, y cuídense.
4: Bonito, yo soy de Tampico y aprendí a nadar de chiquillo porque todos nos íbamos ahí al malecón a pescar y yo veía que todos mis amigos se aventaban de ahí de las matatenas. Y un día me fui con un vecino y que me avienta y pues ahí aprendí a la mala, pero bueno, pues aprendí, fue lo bueno.
5: Muy buenos días, yo perro. Oye, Raúl, qué bueno que tocaste ese tema porque mi esposa y yo andamos en eso. Yo quiero hacer una alberca y ella como que no quiere porque nos falta información. Entonces, ojalá alguien que sepa nos diga más o menos desde precios, financiamiento, si está disponible o cómo trabaja eso. Y saludos al Toba, Jorge, señora Dara, al Turqui. ¡Saludos, mi Turqui!
6: Oiga, profesor, ahora sí le dio en el clavo. ¿Se imagina los que sus esposas practican jiu-jitsu? Ahí pregúntenle al Tom Brady cómo le fue.
7: ¿Jiu-jitsu?
8: Es cierto.
9: ¿Cómo le fue?
7: Tienes toda la razón.
10: Mira, parece una broma lo que dice el maestro.
7: Sí.
10: Pero tengo dos casos que ya no son cercanos a mí, pero fueron cercanos.
7: ¿A poco?
10: Sí. Es más, una persona muy allegada a mí, de mi misma ciudad, y nos vinimos acá a los Estados Unidos también a trabajar más o menos a la misma época, y la señora se aburría y mientras él trabajaba, él era ingeniero, imagínate, ingeniero, tenía buena vida,
7: okay.
10: Y la señora se fue a estudiar inglés,
7: ya valió.
10: No. Tenían dos hijos, y la señora muy bonita, yo conocí a los dos en la escuela, eran compañeros míos de la escuela, no estábamos en la misma clase, estábamos en la misma universidad, y desgraciadamente la chava se enamora coquetea el maestro de inglés con ella y ella con él, y
7: ya eso no, que no hablaba inglés.
10: Y es que no, no, creo que el vato era también como, no colombiano, pero sí era un vato hispano.
7: No, la señora, apenas iba a aprender inglés y como quieras.
10: Y ahí vino el declive de la relación, justamente así. Y puede ser un hombre también que vaya a ser lo mismo. Sales de la rutina, te sales de tu casa, de tu zona de confort, de tu lo que te protege, y empiezas a conocer nuevas cosas y otras cosas. Y dices, güey, hay otro mundo, güey. Hay otro contacto vida con otra persona, hay otros besos, hay otras miradas. Hay
7: otros labios.
10: Y, güey, pueden pasar un montón de cosas. Ten cuidado, carita.
11: Hay que tener a la mujer satisfecha por eso.
10: Exacto. Bien.
11: Sí, o sea, que en todo. O sea, no más en
10: todo.
11: No nomás en comida, nada más en. No, en todo. O sea,
10: en todo, carita. En todo.
7: No, por eso me la llevo a jalar, vámonos.
11: Que no esté trabajando.
10: Llévatela a jalar.
7: Es que yo creo que independientemente sea mujer, sea hombre, sea.
10: No importa.
7: Sobre todo chamacos también. Una mente desocupada, Raúl, no te ayuda para muchas cosas, mano. Te pones a pensar
11: depende de la mente cochambrosa que tenga la mujer.
10: También. Raúl, una piscina es igual que comprar un bote. Nomás los primeros días son felices. De ahí en adelante es puro gasto. Te lo digo por experiencia propia. Kathleen, sí, te entiendo perfectamente bien, Kathleen. Compras un bote y para irnos todo cada fin de semana, para irnos cada verano, para. Y después, al siguiente verano, ya no es lo mismo. Oye, el bote, ay, vamos. Oye, ¿qué vamos?
7: Es que no le he puesto gasolina.
10: Y, güey, hay que darle mantenimiento al bote. Hay que tener un lugar donde meterlo. ¿Cómo se llaman estos lugares? No son como hangares para los aviones, ya tienen su nombre especial.
7: Le llaman boathouse en inglés. Boathouse, pero no sé cómo se llama.
10: No sé cómo se llamará en español. El boathouse, pero hay que pagar renta.
7: Sí.
10: Para que te lo cuiden, para que le den mantenimiento.
7: Embarcadero.
10: Un embarcadero, bueno. Y ya no vas, y ya no va, y dices, y el bote, güey, ya no lo usamos, güey. Lo mismo con la piscina. La piscina puede ser maravillosa, pero el mantenimiento, que se te arruina un foco, que se arruina el motor.
7: Ay,
10: dale, güey, son muchas cosas, ¿no? Tigre Martínez, Raúl, Francia, favoritísima. Me gustaría con Argentina la final, pero no creo que llegue Suiza, ¿Suiza va a eliminar a Argentina? No creo.
7: No creo.
10: Tigre Martínez será.
11: No le conviene a.
10: Bueno.
11: A despertar.
10: Vámonos. Ja, ja, ja. Javi Alonso.
11: sencillo.
10: ¡Javi!
11: Bueno. ¡Dale! ¡Es Friday!
7: Aquí viene, señor, señor, el profesor. Bien. Ah, no, aquí estamos.
10: Ahí viene Don Javi, dice.
9: Hoy para mí es un día especial. Hoy saldré por la noche.
12: Ay, ay, ay.
11: Podré. Eres crudo, Javi.
12: No, no, para nada.
10: No tomas, ¿verdad? No tomas, Javi. ¿Tú?
11: Pues toma.
12: Nada, nada, okay, de nada.
10: Porque ayer o antier me dijeron, este güey viene bien crudo, mira.
11: No, nada más si no, si habla.
10: No, ¿verdad?
12: No, no, no tomo, no tomo nada,
13: Si así, imagínate si tomara, güey.
12: Ni vacaciones tomo.
10: La Mauser. Sí.
12: No, no, no. La verdad no soy fan del alcohol, Raúl. No.
10: Okay. Okay.
12: No me gusta, no me gusta, no me gusta.
10: Dice el Carita que está de acuerdo contigo. No alcohol.
7: Que él se lo va a acabar por ti, güey, para protegerte.
10: Claro.
11: No, yo sí me divierto.
10: Sí. Bueno, el día de
12: hoy.
10: Mande, dime.
12: La verdad, no, Raúl, no, nunca me ha gustado.
10: Sí.
12: Tomar y
10: haces bien.
12: A veces sí es una desventaja competitiva, pero
7: Y aquí sí, estamos. Y sí, muchas de las reuniones de trabajo, muchas de networking, toda la gente
10: pistea. Sí, sí, sí. A ver, de 10 compañeros reporteros de deportes con los que te juntas, de 10, sin decir nombres, obviamente, ¿cuántos? Ajá. ¿Qué porcentaje toma?
12: No, el 99.9%.
7: Exactamente.
10: Claro.
12: Y los que, o sea, yo creo que soy de los pocos, güey, el único que no toman. O sea,
10: okay.
7: Pero bueno. Poncho no toma, Javi. Exacto. No toma. Yo ya también ya le mermé un poquito.
10: Sí. Sí.
12: Por eso nos dura el dinero, yo creo.
10: Espérate, qué bueno.
11: Los chistes son las 11.
10: Le pagan bien, gana bien.
7: Exacto, no toma.
10: Y no toma, pues oye, güey. Felicidades.
12: Sí, bueno, pues de algo hay que hacerla. Oigan, qué vale. Partidazo ayer, La selección de Francia va a ser el próximo campeón del mundo, Raúl, compañeros. Pues no hay duda.
7: Pero yo, partidazo yo, no, tú aburrido, ¿no?
10: No, pero sí es aburrido. Del 1 al 10, un 8 de aburrido. Pero se ve que Francia tiene todo para ser campeón.
7: ¿Y para dónde?
12: Sí, Francia. Partidazo me refiero a que Francia es el candidato número uno a ser el campeón del mundo. O sea, no, es el único equipo que no ha requerido de tiempo extra para poder avanzar a la siguiente ronda, ¿no? Todas las selecciones de las que siguen vivas o han llegado a penales, uh-huh, o han ido al tiempo extra para poder ganar. Ayer, Kylian Mbappé, bueno, pues demuestra por qué es el jugador que es. Tercer mundial consecutivo, Raúl, en el que Francia está en la ronda de semifinales. Esto es un gran logro.
7: Algo están haciendo bien, güey.
12: Exactamente. Verdad. Mbappé suma 20, este dato es increíble, yo ayer lo tuve que corroborar durante la noche.
10: Sí.
12: 20 goles en 20 partidos en la historia de los mundiales, ¿no? Uh-huh. O sea, es el segundo mejor anotador y va a superar tranquilamente a Lionel Messi, ¿no? Que Lionel Messi es el máximo anotador con 21, que este mundial ya lleva 5, superó a Miroslav Klos, que era el histórico, y Mbappé tiene 20.
10: En 3 mundiales, Mbappé.
12: Ajá. Y el arquero Bono, 7 penales.
7: Oye, qué porterazo.
12: Fallados, güey. En 9.
7: ¿El Bono? Sí. No, hombre.
12: ¿Cómo te caería un Bono ahorita?
7: Ay, no, con qué mera.
12: Con arquero.
7: Espérate, güey.
11: Qué buen chiste.
10: Okay.
12: Vamos a escuchar.
11: Es muy chistoso.
12: A Kylian Mbappé, que habla acerca del resultado que consiguió la selección de Francia.
10: Bien.
14: Claro, que me ven un poco como un jugador más viejo. So, yo tengo que dar ejemplo al equipo, más en el tema emocional, porque en el campo es un jugador que sabe jugar fútbol.
7: Habla como de aquí del Northside.
11: Sí.
12: ¿Qué equipazo tiene la selección de Francia? Francia, la sí, verdad. Porque si no es Mbappé, pues es Dembélé, ¿no? Que también ya fue un jugador importante. Vamos a escuchar a
7: Dembélé dándole los pases, ¿no?
15: Vamos. Sabemos que jugar una final de la Copa del Mundo es excepcional. Es la tercera consecutiva con la selección francesa desde que soy parte del equipo. Estoy muy contento con la clasificación. Sabíamos que Marruecos era un rival difícil, con grandes jugadores de mucha calidad.
12: Bueno, pues ahí está. Así que Francia está en semifinales por tercer mundial consecutivo. Otro partido, hoy a las 12 horas, España contra Bélgica a las 12 horas. En Los Ángeles, en el SoFi Stadium.
7: De Los Ángeles, 12 de Los Ángeles, ¿verdad?
12: No, 12 de nosotros, ¿no?
10: Ok.
7: Ok, son 2 de la tarde de nosotros, ¿no?
10: Sí. ¿Quién es, perdón?
12: España contra Bélgica.
7: Sí,
10: ha de ser a las 2 de la tarde. Pero es a las 2, justamente de la tarde, hora centro, España contra Bélgica.
7: Yes, va a estar bueno también.
10: Ajá.
12: Bueno, pues España no ha recibido gol en lo que va del torneo. Este también, ese, o sea, no recibir gol en 5 partidos de los mundiales, caray, o sea, no, no es tan fácil.
10: No.
12: Bélgica eliminó a España en tanda de penales en el Mundial del 86, así que bueno, pues hoy se le presenta la revancha 40 años después a la selección de España. Escuchamos a Luis de la Fuente, el técnico de La Roja.
16: Venga. Bélgica es una selección muy potente. Jugadores de en España, en Inglaterra, en Portugal, en Francia, en Alemania, acostumbrados a ganar títulos, a pelear por títulos. Un partido muy difícil y que si estamos todos los dos en cuartos es porque obviamente hasta este momento estábamos los 8 mejores equipos del mundo.
12: Siempre cuánime este señor Luis de la Fuente. Para el sábado, Noruega contra Inglaterra y Argentina contra la selección de Suiza para conocer a los últimos semifinalistas. Okay. Vamos a escuchar a Erling Haaland, jugador de la selección de Noruega.
17: Es un juego especial, sí, definitivamente. Para mí es muy especial porque juego en Inglaterra, nací allí y sí, también juegan contra sus compañeros y todo. Entonces...
12: Oye, bueno, ahí están las palabras de Erling Haaland acerca de este partido. Es decir, entonces tenemos a Francia. Francia conocerá a su rival del ganador del duelo entre España y Bélgica. Ay, y sí, los próximos semifinalistas serán del Noruega, Inglaterra y Argentina contra Suiza.
7: Hoy
12: si ¿sí jalan o no?
7: Sí, jalan. Oye, sí ha sido después de Bocinha. Yo creo que jalan también este mundial. Mucha gente apenas lo conoce y lo está
10: llevando machete. Nada más. Apenas lo van conociendo a Haaland.
12: Súper delantero y gran figura, Erling.
10: Bien, bien, qué bueno. Es uno de los grandes, grandes. Y esas son las nuevos ahora. Quizás no tan vistosos como los otros.
7: Sí.
10: Pero tenemos al Mbappé, tenemos al Haaland y todos los que quieras agregar.
7: Sí, señor.
10: Se van los Messi, se van los Cristiano Ronaldo, se van los Modric, desgraciadamente, ¿verdad?
7: No, es que.
10: Grandes, sí, grandes.
12: Bien, mucho.
7: Mira, el Haaland.
12: Ah, no.
7: El Haaland de ahorita, mira, el apellido era.
10: Sí.
18: Mírame.
12: ¡Ah!
7: No te pases. Mira. Pareces la novia de Alvin y las ardillas.
12: ¿Cómo, pues, ¿cómo te llamas? Mira.
7: What's your name?
12: Esto es Trasland, ¿no?
18: Critíquenme, compadre, pero soy el nuevo ídolo.
7: Me hacen más grande.
18: Me hacen más grande.
12: Por lo menos tiene cabello. Por lo menos tiene cabello.
18: Ahorita vamos por el segundo tiempo, ¿ok?
7: Ahí venimos, vale. Gaby.
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7: Las perris.
20: Estás causando sensación,
18: Rubio. ¿A que vean, compadre?
20: ¿Cómo te llamas? ¿Tú?
18: ¿Melon?
20: ¿Te
18: la
20: voy a meter,
18: cara?
20: ¿Quién te lo
18: hizo? Usted fue una peluca, la de Carmelita. Me la corté y mira, me quedó muy bien.
7: Una peluca.
19: Son las 7:01, 8:01, hora del este. ¿Listos para luchar?
12: ¿Listos?
19: ¡Vamos!
12: ¡Let's go! ¡Vámonos!
19: 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El show más perro de la radio está contigo, el show de Raúl Brindis. 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Notes el bochinche, la alegría, el dinamismo, la entrega, la versatilidad y la jovialidad que traemos el día de hoy, viernes 10. 10 días del mes, 191 días del año. 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

0: 8 de la mañana con 4 minutos centro, 8-4 hora del este. Disfruta de la vida. Es viernes, estamos contigo. Gracias, Dios es muy grande, nos acompaña y estamos todos felices y contentos de la vida. Les dije que era ardilla, les dije, bravo por Gumercindo, que se atrevió a salir del closet, se mira bien, dice López. Para mi esposa María Yáñez, en Atlanta, Georgia, de parte de su esposo Álvaro. Gracias. La hermana de Highland dice, saluditos, gracias por estar con nosotros en el show. Es necesario que bailen cada hora la presentación. En buen plan, fastidian, dice Lupe Ochoa. Ay, gracias, Lupito. Lupe Ochoa, gracias. Laurita Perla, buenos días, qué bien que bailan, dice. Doscar Chema, quédese en su cuadro. ¿Por qué anda metiéndose donde está bailando Raúl? Dice Doscar. Ay, uy, saludos.
1: No te metas en la cámara de él.
0: Y Olina, que no se mueve nada el carita en su canción. No, no ya sé. No le pone empeño, los patillos ya no bailan. ¿Por qué? Dice César, que bailen.
2: Imagínate,
0: dice.
2: Imagínate la otra señora diciendo que no bailemos. Si no bailamos, ¿nos dormimos?
0: El arcillo parece la abuela de los horóscopos, dice Wenzel. Valiente. Saludos. Ese error, ¿quién es? ¿Quién es el error?
2: Es Jalan.
3: Es el Jalan.
2: Jalancito.
1: Jalancito.
2: Ahí está Jalancito.
1: Velos, perrín.
2: Mira, Melo.
3: Más, ¿qué? Yo soy, mi nombre es Carmelo.
1: Carmelo.
3: Sí, o sea, me dicen Melo.
2: ¿Ah, sí?
3: Melo Jalan.
1: Espérate.
3: Soy Melo. Es que la hermana, mi hermana es Carmela. Yo soy Carmelo. Melo Jalan.
2: Melo Jalan.
3: Jalan.
1: Jalan. Jalan.
2: Mira qué bonito.
0: Ándale. No, qué guapo, muy guapo.
2: Este yo creo que es el mejor outfit que tiene Ruito, sinceramente. Es el mejor
1: campeón.
2: ¿Te imaginas
1: que sea campeón Noruega?
2: No, pero está arreglado para que Francia y Argentina, ¿no?
0: Órale. Oye, ¿cómo andas de tu pancita, Pedrito?
2: Perfectamente bien, Raúl, fíjate que ya no me he enfermado. Bendito ya no me ha dolido la panza. Nomás cuando me atraganto, como que sí me da un dolor, pero es por negligencia mía. Porque yo me atraganto, pero no es porque esté enfermo. Y ya tengo rato que no me enfermo.
0: Te lo digo porque, fíjate que hace, le digo a Mario que hace 2 semanas yo traía esta noticia.
1: Sí.
0: Pero era una noticia que apenas empezaba. De los CDC, de los Estados Unidos, en el cual decían, aguas, hay un brote de diarrea, aguas. Y había 10, 20, 25, y no di la nota porque dije, hay nota, había notas más importantes. Señores, ya no es, son 10, ya no son 20.
2: No, entonces.
0: Al momento, y ya no es en cierta área, se ha
2: propagado.
0: Diseminado, propagado por muchos estados de la Unión Americana, este brote de diarrea. Hay un parásito que está provocando que al menos 1,400 personas se hayan enfermado. Lo digo porque habrá niños, personas adultas de la tercera edad que son más propensas a adquirir este parásito. El verano es la mejor época para disfrutar de frutas frescas, refrescantes, ensaladas. ¿Se te antoja una ensalada caprese?
1: Ah, sí, como no. Sí, claro, qué delicia, mano.
0: ¿Con albahaca, Mario?
1: Sí,
4: espinacas.
1: Es lo más que más me gusta de la ensalada, el albahaca.
0: Con frutas frescas, ¿qué te gustan? Unas strawberries también.
1: Sí, ándale. Uh-huh.
0: A un lado de la alberca, disfrutar de esto. Sí. Mucha gente come ensaladas, cosas así. Bueno, en este verano, con el aumento de los casos de diarrea, varios estados ya están causando un parásito microscópico llamado ciclospora, Mario.
1: Ciclospora.
0: Y bueno, es mejor que tengas especial cuidado en la forma en que estás preparando tus frutas y verduras. Ojo,
1: órale.
0: Frutas y verduras.
1: Ay, güey.
0: Es buenísimo comer frutas y verduras, órale. Pero aguas porque están enfermando a las personas. Si no se tratan, si no se lavan, si no eres higiénico, si no te lavas las manos, si la persona que te lo preparó no se está lavando las manos, si adquieres y compras fruta en cualquier lugar y esa persona no se lava las manos.
1: Híjole.
0: ¡Aguas! El epicentro fue Michigan. Hace 2 semanas, te digo que empezó esto. Ahora, Ohio. Después, Nueva York. Después, Illinois. Enseguida, Indiana. Después Carolina del Norte y ahora Texas.
1: Ah, caray.
0: Se reportan aumento de casos de diarrea. No está claro si todos forman parte del mismo brote que empezó en Michigan, pero hay personas que se están enfermando. Aunque no es probable que te mate, como quiera la ciclosporiasis, sin duda, es algo que no quieres tener.
1: No,
0: es una diarrea muy fuerte, calambres, hinchazón, que pueden deshidratarse rápidamente e incluso mandarte al hospital. Si contraes norovirus o alguna otra enfermedad, puede que tengas 24 a 48 horas difíciles. Pero las personas con este parásito pueden estar enfermas durante semanas o inclusive meses con un patrón de recaídas. Ay, parece que ya me alivié. Y otra vez, claro. Lo que realmente puede debilitar el organismo, dijo la doctora Kathleen Rivers. Es importante destacar que los investigadores afirman que aún no han podido determinar los orígenes realmente de la causa de esta proliferación de la ciclosporiasis en este año, sobre todo, ¿no? La buena noticia es que la ciclosporiasis no se transmite directamente de persona a persona. Si se contrae cuando bebes algún jugo de fruta contaminado o comes fruta contaminada también, sí. Y siempre van a ser frutas o verduras frescas o agua de frutas. Este parásito es resistente a la lejía, por lo que puede encontrarse en fuentes de aguas recreativas, piscinas, zonas de juegos acuáticos, o sea, donde hay agua.
2: Agua, ahí se desarrolla.
0: Wow. Un parque acuático, fuentes de aguas recreativas, albercas, lo que estamos hablando el día de hoy, carita.
2: Wow. Un microbio, ¿no?
0: Pues sí. Si hay un brote en la zona donde tú estás, si alguien enfermó de diarrea y dices, ¿qué es esto, güey? Lo mejor es evitar lugares de baños públicos también. En lo que respecta a frutas y verduras, la forma más segura de evitar enfermarse, y aquí hay un dilema, ¿cómo manejas las frutas? La fruta, dices, no es dañina, qué bueno, voy a comer fruta. Bueno, cocinar los alimentos a una temperatura de 70 grados o 158 grados Fahrenheit o superior elimina la ciclospora, según el Departamento de Salud. El tiempo que tarde dependerá de tu método de cocción. Bueno, si se trata de algo que no se puede cocinar, como la ensalada, las hojas de espinaca, la lechuga, conviene lavarlas bien,
4: súper bien,
0: durante al menos un minuto, sumergiéndolas en agua, frotándolas suavemente con la mano. El recipiente de una centrifugadora de ensaladas es ideal, por ejemplo, comprarte una centrifugadora para limpiar las hojas de la lechuga.
4: Son las que le dan vuelta a la señora, claro.
0: Los investigadores también han probado, Mario, un enjuague con una parte de vinagre por tres partes de agua.
4: Ok.
0: Un enjuague que tú preparas, una parte de vinagre, tres partes de agua. Y eso también funciona para eliminar la mayoría de las esporas en frutas y verduras. Según un estudio, incluso un lavado minucioso no logra eliminar completamente la ciclospora. Así que trata de lavarte bien las manos.
2: Híjole.
0: Otras prácticas que pueden ayudar a reducir el riesgo incluyen quitar y desechar las hojas exteriores de la lechuga. Esas no te las comes.
2: No.
0: Tíralas y frotar las frutas y verduras firmes con un cepillo suave mientras se enjuagan. No es necesario evitar todas las frutas y verduras crudas debido a un brote de causa desconocida. Sin embargo, si eres vulnerable, si tienes niños o tienes personas adultas, quizás por la edad deberías de tener más cuidado. Estos alimentos, ya casi me voy, estos alimentos podrían lavar con menos esmero. Son se incluyen alimentos más difíciles de lavar y tienes que tener cuidado. Frambuesas, albahaca, las mezclas de la ensalada, cilantro, bayas, frutas, lechuga y guisantes. Ten mucho cuidado.
4: Sí.
0: Por favor, todo, la verdad. Señor, ve a tu médico.
4: Con todo.
2: La higiene de por medio.
0: Estamos en vivo.
4: Aquí estamos exactamente, Raúl, en vivo en este maravilloso viernes. Ya es fin de semana, mano. Ya se necesitaba llegar al fin de semana. Y bueno, el show de Raúl Brindis, como siempre, arrancando el fin de semana y terminando la semana con premios, con regalos y con cotorreo, como siempre, para ti, porque somos gente de radio. 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
7: Oye, es que están hablando de las albercas y que los niños les gustan las albercas. Esto es nada más para los padres que tenemos un niño con autismo. Enséñenles a nadar, pónganlos a clases de natación. Es muy importante, ya que el agua para ellos es muy sensorial y eso los atrae mucho. Y para evitar cualquier accidente, pues nunca es tarde para que ellos aprendan a nadar. Y saludos a todos.
8: Saludos, compadre.
9: Saluditos a todos ahí en cabina, a todos, nomás hablar para mandar un saludote para todos los jardineros de Guanajuato, especialmente los de la colonia 18 de marzo, que todos andamos con la lengüita de fuera. Saluditos también a todos los jardineros de Zacatecas. Saludos, yo perro, y hoy para mí es un día especial. Hoy saldré por la noche.
10: Podré cantar una dulce canción a la luz de la luna.
9: ¡Saludos!
11: Buenos días, Raulito. Oye, quería decirle a todos esos chúntaros que se empiezan a decir:
12: ¡ay, el mundial está arreglado para que lo gane Argentina! Todos se lo dan a Messi, que es la novia de...
11: Oye, ¿qué me dicen de lo que pasó ayer con Francia? ¿O acaso nadie miró que el penal no era penal? ¿O acaso nadie miró que el primer gol, el que mete Mbappé, está primero ahí en la mano previa antes a que meta el gol, que te ayuda con la mano para la pelota? Si eso hubiera sido a favor de Argentina, ahorita estuviera flotando el mundo otra vez, que otra
13: pues
11: vez
13: si hubiera sido gol de Argentina. Francia también la el penal, pero pues no fue, entonces pues no hay que reclamar.
14: Sea México, sea lo que sea, hay que marcar.
13: Claro.
14: Hay que decir, esto está mal. Creo yo, sí. Es que es México, no lo voy a defender. No, güey. Es que es Cruz Azul, no voy a hablar. Habla mal de tu equipo. No habla mal, destaca lo que está negativo.
13: Sí, claro.
14: Y si a Francia le ayudaron, y si a México le ayudaron, si a Argentina, no tiene nada de malo, destácalo. No vas a cubrir algo que es un error y que no debe de pasar.
15: Dime. Yo vi el juego, Raúl, yo vi estaba viendo el primer tiempo ahí donde pasó eso, que la tocó con la mano el jugador y no lo señalaron, dejaron ir la jugada, sí. Metieron el gol y ni siquiera mandaron a revisión ni nada.
13: Claro, sea, de acuerdo. Y el penal no era tampoco, porque ni siquiera lo llega a tocar, Mbappé se tira, pero yo creo que no cobró tanta relevancia por la situación de que, como no lo metió y no afectó el marcador, pues
14: claro,
13: no, pero sí.
14: Pero si lo hubiera metido, sí, hay que señalarlo. Penal,
13: sí, totalmente.
14: No, por eso no vamos a señalar lo de Argentina o lo de cualquier otro equipo.
13: De acuerdo.
14: Y mucha gente piensa que es
13: contra un equipo.
14: No, sí, tiene nada que ver, güey. No tiene nada que ver eso, absolutamente. No. Es el favoritismo hacia ciertos equipos, que es normal, es negocio, güey. Sí, claro, yo por eso desde que empezó todo les dije, acuérdense que no hagan corajes, es un negocio.
16: Pero dice cómo vas a...
14: Simple y sencillamente un negocio, ¿verdad?
16: ¿Has disminuido tu observación con el Mundial? O sea, que no lo has visto. Ayer no viste el partido, ¿sí o no?
14: Le digo a Mario que vi los highlights. No los pude highlights. Verlo porque estaba aquí. Ocupado. Y ya llegué y ya estaba, sí, ya se había acabado el partido.
16: Sí. Sí, pero si hubieras tenido la oportunidad, si lo viera, yo pude verlo, pero no.
14: Pero no me interesa tanto, o sea, no me voy a morir por no verlo.
16: Sí. Pero ya cayó un poquito tu.
13: Como antes, que le digas, güey, que estás igual que él, que ya no te interesa,
14: Rubén. Ah, no me interesa, Carita.
13: Sí, ya.
14: Gracias. Que te diga eso, güey. Gracias. Ay, cara.
16: Sí, ay, es que cara. No, como que a mí ya me.
14: Sí, ya no lo mismo.
16: Ya me sorprende ya.
14: No, ya no es lo mismo.
13: La mejor
16: etapa. O sea, es bueno verlo, pero sí. Pues, ya sabes lo que va a pasar.
14: ¿Tú crees? Pues
13: con México también sabías, güey, ahí estaba.
16: Pero pues yo soy mexicano. Está bien.
14: Eres mexicano, los mejores son mexicanos.
16: Sí, claro, y es bonito. Como quiera es bonito hacerse sonso uno solo, ¿me entiendes?
14: No, la experiencia es muy bonita tenerla, y más cuando las cosas están saliendo más o menos bien, pero no pasa nada.
16: Y después que vi esa película de México, sí. 86,
14: ajá.
16: No, hombre, me abrió mucho los ojos, la verdad.
14: ¿De veras?
16: Sí, la verdad, hijo de su, increíble, donde quiera se cuecen babas.
14: Donde quiera se cuecen babas, tú lo has dicho, mi querido Carita. Ahí tienes varios videos y fotografías, cara, ¿eh? No me digas que no te llegan. Ok. ¿Verdad?
13: He ahí la situación.
14: He ahí, cara. Bueno, vámonos con esto, amigos, en el show de Raúl Brindis. 7 de la mañana con 23 minutos centro, 8 con 23, hora del este. Vámonos hasta tu tierra, Carita. Hasta Guerrero.
16: Vámonos a ver qué pasa en Guerrero.
14: Pobladores denuncian ataques otra vez con drones en Coyuca de Catalán, Carita, en Guerrero. Ahí están los videos. Habitantes de las comunidades de los Guajes de Ayala y El Pescado en Coyuca de Catalán, esto es Tierra Caliente en Guerrero, denunciaron ataques armados, enfrentamientos y el uso de drones con explosivos que mantienen en riesgo a familias en la zona. Cuando digo familias es niños.
16: ¡Ay, caray!
14: Y estamos viendo en estas imágenes cómo se ven las mamás, los niños, y se oyen la balacera y los drones atacando a las familias. No es la primera vez que ocurre esto. ¿Te acuerdas que alguna vez había entrado inclusive el ejército?
16: Sí.
14: Y ya se fue y volvió a poner a las personas una vez más en sus casas. Bueno, a través de esos videos difundidos por pobladores en redes sociales, escuchemos esto, por favor.
17: Del 2026 a las 6:30 de la mañana nos empezaron a atacar. Son las 8:00 de la mañana y nos siguen atacando. Pedimos ayuda del gobierno en helicóptero porque por tierra no va a ser posible de que llegue.
18: Va a ser muy tardado. Están tirando bombas en la clínica donde estamos refugiadas.
17: Nos están rompiendo la casa.
18: Hay niños.
17: Tenemos ayuda del gobierno.
18: Por favor, ayúdenos. Estamos solas. El gobierno no quiere venir. Por favor, que nos ayuden por ahí.
14: Son niños que están sentados en el piso, no los dejan salir obviamente porque hay bombardeos. Si quieres los otros videos, cara, a través de videos difundidos por pobladores en redes sociales, escuchaban pues las detonaciones, columnas de humo. En una de las grabaciones en Guajes de Ayala, una mujer alertó sobre la presencia de drones, ¿verdad? Y la caída de un artefacto explosivo. No se escucha nada ahí, ¿verdad? No. Amanecimos con drones rodeados, nos están droneando, dice. Por aquí acá había bombas que caían. En otro video, un habitante pide ayuda y señalaron que la población afectada hay personas en situación vulnerable también. Así que, pues es un llamado. Yo me imagino que no tardan en entrar el ejército a este lugar y se entren en el helicóptero, porque por tierra va a ser muy difícil entrar, decían los pobladores también, ¿verdad?
18: Hay pruebas, para que no digan que no hay pruebas. Nos están tirando a las casas, por favor, ayúdenos. Nos están tirando de aquí donde estamos, ayúdenos. Escuchen para que vean al gobierno.
14: Bueno, ese es el grito desesperado de pobladores, reitero, de los Guajes en Coyuca de Catalán, en Guerrero, Carita.
16: Es donde es el jugador, ¿no? De ese de.
14: Sí, ¿verdad? Un jugador ese por allá.
16: De la selección es el.
14: Sí.
16: ¿Ya ves el bailecito
14: ese? Ah, sí, el que está allá en. Sí, ok. Sí. Bueno.
13: Orbelín
14: Pineda, tienes toda la razón. Por allá es de Tierra Caliente, creo, ¿no? Sí. Amigos, en más de los informes también, el día de hoy rescataron en Acapulco a turista de Estados Unidos. Elementos de la Secretaría de Seguridad Pública de Acapulco, en coordinación con personas de la Secretaría de Marina, personal, vaya, rescataron a una turista estadounidense de 36 años. Pobrecita, estaba 5 días en la roqueta. ¿Por qué? Bueno, estaba en condición de vulnerabilidad, descalza, sin alimentos, sin agua, deshidratada. El gobierno municipal informó que el operativo se despegó luego de que la octava región naval solicitara apoyo para auxiliar a la mujer, de recibir ayuda. Llegó la policía turística después de 5 días y, bueno, no hablaba español, americana.
13: Sí.
14: Bueno, perdón, estadounidense, originaria de Atlanta, Georgia. No podía comunicarse con los elementos de la policía turística, pero ya después con un intérprete relató que fue abandonada, que ahí la dejaron, la pobre mujer. Llegó a Acapulco como turista, con personas, y ahí la dejaron en la isla La Roqueta, acompañada, y ¡pum! Ya.
13: ¿Pero cómo la van a dejar, Manuel?
14: Pues sí, sí. Yo no sé si les estorbaba, nada, no tenía agua, comida, deshidratada. 5 días.
13: No,
14: ya, ya después la mandaron a la embajada de los Estados Unidos, ¿verdad? Para que, pues,
13: qué desesperación.
14: No sé si tenga familiares o no, pero 5 días ahí nada más. ¿Qué pasa? Oye, el exdirector de Pemex, Víctor Rodríguez, ya se encuentra bajo esquema de protección de funcionarios.
13: Mira, pobrecito.
14: O sea, no está en la celda con todos los demás presos. No.
13: Mira.
14: Desde su llegada al Centro Estatal de Reinserción Social, la noche del martes, el exdirector de Petróleos Mexicanos, Víctor Rodríguez, fue conducido al área denominada Sujeto de Protección a Funcionarios. Abogados especializados en materia penal afirman que la zona de sujeto de protección a funcionarios, pues, es un área relativamente cómoda para personas, pues, que tienen ciertos privilegios.
13: Sí, claro.
14: Tienen una estadía diferente a los internos en las celdas. Por ejemplo, tienen atención de salud, medicamentos, comida, muy diferente también. ¿Pero sabes por qué está ahí, pobrecito?
13: ¿Por qué?
14: Tiene un problema de próstata, entonces hay que tenerle consideración, sí, claro. Mario. Al señor Víctor Rodríguez, exdirector de Pemex.
13: Mira, no, pues sí.
16: Pero sí puede golpear.
14: Pues sí, tiene fuerza para...
13: Sí, pero no para estar
14: para en la celda, pues golpear, sí, ¿no? Y bueno, bien lo dijo la presidenta mexicana el día de ayer y lo ha comentado, ¿no? No va a haber concesión, no va a haber protección para Víctor Rodríguez, y que si es culpable, pues adelante, que tendrá que pagar. Aquí no hay compadrazgos. No hay de que somos amigos, o que trabajaste para nosotros, o que estabas dentro del gobierno por alguna u otra razón siendo director de Pemex, sino no hay absolutamente nada. Si hay, no hay ni amistad ni cargos por encima de la ley, lo dijo la presidenta mexicana. Todos vimos un video que subió la víctima a redes. Hay violencia por parte de Víctor. En ese caso, como en todos, es muy importante que ni la amistad ni los cargos estén por encima de la ley. Esa siempre ha sido nuestra posición y así vamos a actuar siempre, dijo la presidenta mexicana.
13: Estamos, bueno, de acuerdo.
14: ¿Estamos de acuerdo?
13: Ver, sí, pero que le quiten los privilegios que estás teniendo ahorita, pues, de una vez.
14: Ah, pues sí, también.
13: Sí, pues digo, sí, es así.
14: Tienes toda la razón. Oye, hablando de todo esto, ¿ya vieron la novia del Bronco?
13: No.
14: El gobernador de Nuevo León.
13: Novia.
14: Pero voy a... Sí, novia. Acuérdate que tuvo broncas con la ex esposa. Acuérdate que tuvieron una bronca con la ex esposa. Sí. Tenían un rancho. ¿Dónde estaba el rancho? ¿En García, Nuevo León?
13: Se me hace. Sí, sí.
14: En García,
13: sí, sí,
14: creo yo, ¿no? Bueno, pues tuvo muchos problemas con su esposa. Muchos. De hecho, ella, la ex esposa del Bronco, Adalina Dávalos. Para la gente que no sepa, el Bronco, Rodríguez Calderón, fue gobernador de Nuevo León, enfrentó problemas. Samuel creo que lo mandó hasta la cárcel, ¿no te acuerdas?
13: Sí.
14: Sale de la cárcel y quiere ser también presidente de México, no logró hacerlo. Pero después tuvo broncas con su esposa, Adalina Dávalos, por la posesión de la casa que compartían en García, Nuevo León. Ella dice que la bronqueaba, que llegaba alcoholizado, que la golpeó,
13: sí,
14: reveló que fue víctima de agresiones a lo largo de muchos años con el Bronco, más de 19 años sufriendo de los golpes y de todo lo que me hizo mi esposo en ese momento. También el Bronco llegaba alcoholizado, me corría de la casa, me agredía a mí, a mi hermana, dijo la ex esposa del Bronco. Bueno, wow. Ahora, ¿cómo sabemos que tiene novia? Porque la misma novia, Ana Reyes, ha subido algo por ahí, un regalito y cosas así, ¿no?
13: Sí.
14: Te la presento.
13: A ver.
14: Anita Reyes.
16: Mira. Ahí va.
13: ¡Ándale!
14: ¿Cómo ves a la bronquita?
13: ¿Tiene buenos gustos el Bronco?
14: Oye.
13: Oye, Raúl, una pregunta. Si dijo el Bronco que a los que robaban les iba a cortar la mano.
14: Sí.
13: A los que son infieles, ¿qué les hará?
16: Que le corten el estómago.
14: Sí.
19: lo que le cortaron un Patiño de nosotros.
13: No, espérate. La voluntad.
14: La voluntad. La voluntad.
19: La voluntad, la dignidad.
13: Espérate.
16: Espérate, Alan.
14: La también es que ella es activista y está envuelta también en polémica. ¿Sabes por qué esta señora está envuelta en polémica?
13: ¿Por qué?
14: Porque en el 2024 fue detenida por policías de Santa Catarina, acusada de alterar el orden y conducir una camioneta con reporte de robada.
13: ¡Hijo de eso! ¡Qué fichita!
14: Bueno, ahí está. Ahí están las cosas, ¿no? Donde pues quiera, te digo. Ahí está la Anita Reyes. ¿Está guapa, no? ¿O qué?
13: Pues sí.
14: ¿O está media?
13: No, no está bien.
14: Para el Carita, que es el especialista.
16: Oye, en mujeres, pero ¿sí le hará aguantar el señor Bronco?
14: Pues.
16: Porque ya sabe, se ve medio betabel.
13: Espérate tú, chavo.
14: Déjate, güey. Joven. Reapareció Rubén Rocha Moya, ¿eh? Estoy en mi casa. Ya bien lo había dicho la presidenta mexicana. Está en su casa. ¿Para qué hacen tanto escándalo de que dónde está? Está en su casa y es ubicable, dijo la palabra ubicable.
13: Ubicable, sí, ¿verdad?
14: Bueno, el gobernador con licencia, Rubén Rocha Moya, aseguró que desde que se separó de su cargo permanece en su casa de Culiacán. Inclusive no tiene elementos de seguridad.
13: Según.
14: En su cuenta de X, Rocha Moya publicó un mensaje a 69 días de haber solicitado licencia. Para responder a distintas versiones sobre el paradero, Rocha Moya aseguró que desde el 1 de mayo permanece en su casa en Culiacán y no estoy protegido por elementos federales. No me protegen ni me resguardan. Absolutamente falso lo que escribe el periodista Carlos Loré de Mola, aseguró Rocha en su publicación. He sido objeto de una atroz embestida mediática, de calumnias y de imputaciones sin sustento fáctico ni legal alguno.
13: Las palabras que usan para confundir a la gente.
16: Ahí es que aprendí de los políticos. O sea,
14: ahí está.
16: De que pueden decir, bueno, cualquier cosa y el rato puede decir otra cosa.
14: Fíjate que hay que destacar esto. Lenia Batres había comunicado de que le gustaría grabar las herencias.
13: Sí, lo comentaste esta semana, creo.
14: Sí, es que ella empezó a decir, oye, ¿cómo es posible que se haga gente más rica así nada más y monopolizar el dinero nada más?
13: Okay.
14: O sea, personas que tienen una empresa, que trabajaron 40, 30, 35, 50 años en la empresa,
13: sí,
14: y que hereden a los hijos o a un familiar esa empresa, y que haga, que monopolicen ese dinero, ¿verdad?
13: Sí.
14: Que mejor se distribuya en personas más pobres, etc. Por eso se puede cobrar impuestos en la herencia. Y fíjate cómo la presidenta mexicana lo negó, dijo, yo no estoy de acuerdo. Y hay que, ojalá se respete, porque la mayor parte de la gente en México que sí tiene una casita, un rancho, una propiedad o dinero que quiere heredar a sus hijos y que ha trabajado ya, facturado, pero también pagado impuestos y todos los demás, todo lo demás que se tienen que pagar para tener una propiedad, están de acuerdo en que es ilógico que se les cobre todavía más impuestos.
13: No, pues sí.
14: La presidenta mexicana rechazó ayer la posibilidad de crear un impuesto a las herencias y los legados de México al asegurar que su administración no va a abrir un debate para grabar este tipo de patrimonio. ¿Ven?
13: Bien,
14: y bien esto, ¿no?
13: Sí.
14: Y en más de los informes, ya que estoy con la presidenta Claudia Sheinbaum, ya ves que destruyeron algunas viviendas para el bienestar en bosques del Río Medio, esto es en Veracruz.
13: Ah, sí, mano.
14: Estas lluvias o algo, ¿no? Sí. Azotaron, deslavaron parte de las tuberías, cableado, etcétera, etcétera. Las intensas lluvias registradas en Veracruz, en el fraccionamiento Bosques del Río Medio, un hecho que generó cuestionamientos sobre la seguridad. A la presidenta aseguró que este tipo de obras cuentan con estudios técnicos antes de iniciar su construcción. Durante la conferencia matutina, la mandataria fue cuestionada sobre las imágenes que mostraban el colapso de banquetas, guarniciones y parte de la vialidad. La presidenta respondió que el desarrollo fue planeado conforme a los criterios de evaluación de riesgos y posteriormente dio lectura a un posicionamiento emitido por el Instituto del Fondo Nacional de la Vivienda para Trabajadores del Infonavit.
16: Pues que lo arreglen, ¿no?
14: Bueno, y sí, me imagino. Creo que estos todavía no se estaban entregando. Estos todavía estaban vacíos.
13: En desarrollo, claro.
14: En desarrollo todavía también, ¿no? Pero bueno, habrá que ver todas las demás casas que estaban ahí, que no fueron afectadas, si las estructuras pueden ser habitables también o no corren el riesgo con otra intensa lluvia, ¿verdad?
13: Sí, de acuerdo, porque pues ahorita no se sabe qué pueda pasar.
14: Oye, detuvieron al Perrillas, jefe de sicarios del cártel de Tláhuac, 32 años de edad, señalado como ser el jefe de sicarios y líder de una fracción del cártel de Tláhuac, y a Roberto Pascal, 25 años, presunto narcomenudista de dicha célula delictiva en la Ciudad de México. El Perrillas. ¿Cuál de los apodos te gusta más, el Rugrats o qué?
13: No, el Rugrats, pero el apodo, Raúl, nomás, porque luego, no.
14: Ah, bueno, nada más el apodo
13: sí,
14: te gustó.
13: No.
14: Oye, acá en los Estados Unidos, no sé si vieron a la mujer trepada en el puente de Brooklyn.
13: No.
14: Pues son imágenes fuertes. Está la señora ahí sentada en el puente. Se subió. 31 años. Fue rescatada por la noche en una viga del puente de Brooklyn por la unidad de servicios de emergencia y trasladada al hospital Whitehall. El operativo cerró todos los carriles en dirección a Brooklyn, Nueva York, durante la hora pico vespertina. Subiéndolo un poquito porque creo que se oye también la voz de la cámara corporal de la gente, ¿no? Que la pues habló con ella. Sí. Esto fue a las 7:40 de la noche. Video captado por testigos mostró que la mujer caminaba por los cables de acero desde una de las torres del puente. Las imágenes circularon en las inmediaciones de redes sociales en el puente de Brooklyn. Oye, ¿dónde se subió esto de la película de John Travolta? ¿Te acuerdas? Uh-huh.
16: Mira,
13: ¿cuál era?
14: La de Saturday Night. Ahí está. ¿No te acuerdas de la película de John Travolta?
20: Saturday Night Fever.
14: Sí. Que se suben a un puente y que juegan que se van a aventar. ¿No era este puente de Brooklyn?
21: You okay? My name is Chris. What's your name? I just want to talk. What's happening today? I want to help you. That's why I'm up here right now. I genuinely care. I do.
14: Mira a la señora, o sea, agarradita nada más y puede
16: caer. Oh, está como si nada.
21: I don't know what you're going through, but I want to understand. We can offer, we have services, we can get you to.
14: Bueno, hizo excelente trabajo. Oye, la señora estaba emocionalmente perturbada y tras una evaluación médica la seguridad la bajó. La mujer quedó bajo custodia a la última hora de la noche, según informó las autoridades. Su identidad no ha salido a la luz, pero mira, la agarraron, la bajaron. Afortunadamente, ¿verdad?
13: El de la película es Verrazano Narrows Bridge, que es el que conecta Bay Ridge con Brooklyn.
14: Ah, bueno. Sí. Ah, bueno, sí, me acuerdo. A mí me da cosita cuando se aventaban al agua. De la estructura. No, al agua, okay. No. Se aventaban y bromeaban con esta chica que iba en el carro con ellas, con John Travolta y todos los demás.
13: Ya ni me acuerdo. ¿No? Fíjate, la vi una vez, pero hace mucho.
14: Más de los informes, te cuento lo siguiente. McConnell, el senador Mitch McConnell, fue llevado en camilla a una ambulancia tras una alerta emitida a los servicios de emergencia el mes pasado de que una persona se encontraba inconsciente en su domicilio. Un vecino de McConnell dijo a CNN que eran las 8:30 de la mañana y al abrir la puerta se encontró con ambulancias, bomberos y agentes, y bueno, que se habían llevado Mitch McConnell en camilla a una ambulancia. No es la primera vez que tiene problemas de este tipo también, ¿verdad? Y las tasas hipotecarias de los Estados Unidos aumentaron.

0: Aeropuerto Internacional Donald J.
1: Me encanta Trump, ¿eh? Que lleve su nombre todo.
0: ¿Sí? Pero,
1: Trump,
0: pero Trump. Yo digo, está bien, pero que la historia te lo marque como sí. que te lo ganaste. Pero en su momento.
1: No te lo pongas tú.
0: Un político sí, pues, sí. que está en el poder, ponerle nombre a las calles, a los pueblos.
1: Imagínate.
0: Como que no va, ¿verdad? No. Bueno, gasolina cara, tensión con Irán, ya ves, otra vez están en guerra. Otra vez estamos en guerra, sí, Morre, no sé si sabías.
1: No, hombre.
0: Estamos en guerra con Irán.
1: Si acabamos de firmar el tratado.
0: Y los vehículos eléctricos usados se encarecieron ahora, Mario, vende tu carro.
1: Oye, fíjate que no es
0: vehículos eléctricos usados se encarecieron. ¿Por qué? 12% debido a que la gente dice, güey, parece que la gasolina otra vez va para arriba. Entonces dijeron, pues a comprar carros eléctricos, voy a comprar un carro usado. Así que la guerra con Irán, yo no digo, y está diciendo la gente supuestamente sí. ese estudio. Según se llama Cox, la empresa, sí. Una de las principales referencias del mercado mayorista que aumentó el número de vehículos eléctricos usados. O sea, la gente no está comprando carros nuevos, más y usados eléctricos porque dicen, esto es un cuento de no acabar.
2: Uh-huh. Sí, hombre. Pues sí.
0: Señores, ya para terminar todo esto, hoy en la mañana rendíamos un homenaje al señor Lorenzo Salgado, hablamos de él. Hablamos de Lorenzo Salgado, que fue víctima de, pues, agentes del ICE, todo parece. Vamos a ver cómo se desarrolla. Yo sé que hay gente, inclusive en el chat, que dice que culpa de él. No lo podría ver así. Tendría que haber un juicio, amigo. A mí me da indignación, me da coraje. Que tristeza. Mucha gente que va a trabajar como el señor Lorenzo Salgado haya salido a trabajar como todos los días temprano en la mañana y ya no regresó a su casa. 51 años de edad.
2: Joven, muy bien.
0: Los agentes, como dijimos hoy temprano en la mañana, no llevaban cámaras corporales. Eso dicen. O sea, es la palabra de ellos que les echó el carro encima. Hasta el jueves, autoridades federales no han dado a conocer los videos de ellos, nada. Solamente los que la gente está aportando hacia los abogados que están defendiendo a la familia. Sabía él, Salgado, ya estaba completando el largo proceso para obtener estatus legal en el país, que ha trabajado, vivido y pagado impuestos por 35 años, dijo su hijo. Tres personas han sido detenidas, el hermano que iba con él en la ADEN y dos trabajadores también. Ellos están en centro de detención de inmigración de aduanas, pero no quieren que los deporten los abogados de la familia Salgado, porque son personas de interés, son los únicos testigos. Ahora es la palabra de los agentes de ICE contra la palabra de los testigos, el hermano y sus los trabajadores también. Ahora la familia del migrante mexicano murió tras ser baleado, no ha recibido el cuerpo de la víctima. Antes de llevar el cuerpo se lo llevaron al Bentab. Y bueno, el hospital, por tanto, dio ingreso a Salgado como John Doe. El Centro Azul está pidiendo que un familiar autorizado reclame el cuerpo de Salgado, pero ya que su esposa, sí. cuyo nombre se desconoce, es también migrante y está en el país sin estatus legal, al parecer, Lula, que está trabajando con abogados para que se le conceda a uno de sus hijos la potestad para reclamar el cuerpo. Qué descanse en paz el señor Lorenzo Salgado y justicia, justicia para Lorenzo. Sí. Así están las cosas. Vamos a esto.
1: Aquí estamos, buenos días, señoras y señores. Justicia para Lorenzo Salgado. Nos unimos con la familia y seguimos en el show de Raúl Brindis. Aquí estamos contigo acompañándote y a todas las familias que nos escuchan y nos sintonizan. Gracias de todo corazón, muchas gracias. De hecho, también quiero aprovechar para invitarlos. Soy Mario Gómez el Borrego. 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Te acompañamos tus amigos del show de Raúl Brindis y por supuesto la estación que mame en Houston. 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
4: Muy buenos días, show. Feliz viernes. Borrego, como que solo los viejitos piden piña colada, ¿no? A mí sí me gusta una. Después, como cuando vamos a comer a una fuera, depende del restaurante, no todas las tan buenas. Pero a veces sí, como tipo postre, mejor en vez de postre, una piña colada.
5: ¿Quién puso a árbitros argentinos para que le beneficie a Argentina? Es que no quieren que Francia llegue a la final. Pues ahí les debo una noticia. La FIFA quiere su final Argentina-Francia. Esa es la final.
2: Claro,
5: soñada.
2: Es la final soñada.
5: Cuando China se le mete algo en la cabeza, lo quieren. Así que no les vaya a sorprender que de aquí en adelante ayuden hasta Francia y en Argentina. Para
2: fúralo,
5: que
2: compadre.
5: Su final soñada del año pasado vuelva a pasar.
2: Fúralo.
5: Igual, pues yo la voy a ver igual. Pero pues obviamente es muy obvio. Esa es la final que ellos quieren.
6: 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Déjenle, vamos a trabajar este lindo día, bendito.
7: Como lo pongo positivo, te van a dar limonda, güey.
8: Carne asada, si no es un corte, es otro. Yo ya estoy hasta el gorro de carne asada. Es más, ni mis huercos. Con decirles que el que se pone más feliz es el perro y se llama todo mi perrito hermoso. Es el que está más feliz y que anda detrás de todo. Hasta que empieza, desde que empieza hasta que termina. Así que ya sabrá.
7: Esto no es regia, señora. ¿Qué le pasa?
1: Ay, hay un chorro de gente que cumple años, Dios mío. Saludos, pero oh, Rolito, regálame el carita, te lo regalo, Long Wolf. Saludos.
9: ¿Te lo regalamos?
1: Saludos, Tito, Peso, Plomo, un abrazo. Gracias por estar. Bueno, es que quiero encontrar los cumpleañeros, ¿no? Hay como tres, cuatro. Hoy 10 de julio es mi cumpleaños, dice María. Besos, Happy María birthday. Hermosa. Besos, María, besos.
9: Ahorita que hablas de María, le mando un saludo. Venga, a María, dale. La carioquera, Raúl, que
1: sí.
9: Está escuchando ahorita en ese momento. Saludos, sí, para toda la gente de Monterrey.
1: Ahí espero, María. María se llama.
9: Y ella también sí canta muy bien, porque...
1: A ella. Ella págale, güey. Sí. No, págale. Sí,
7: no, es la competencia, Raúl. Está tumbando chambas este señor.
1: Bien, ay Dios, sí, había una chava que se llamaba Elsa, una señora Elsa, pero no te encuentro, corazón, ¿verdad? Porque está bien en el aire, estoy haciendo, diciendo, aquí está otro. Cumpleaños para mi hijo Ángel Martínez.
7: Felicidades.
1: Felicítamelo de parte de mi amigo el Tigre Martínez. Felicidades a Ángel Martínez, que cumple años.
9: Ángel Martínez.
1: El día de hoy. Felicidades. Y a Elsa, no te encontré, creo que eras Elsa. Creo que eras Elsa. No.
9: Elma, ¿no?
1: A ver si te encuentro por ahí, corazón, para desearte felicidades. Pero bueno, no te encontré ahorita, pero te sigo buscando. Venga, vámonos con más en el show más perrón de las mañanas con Javi Alonso. Señoras y señores. Venga,
9: ¿me escuchan nosotros?
1: Sí. Perfectamente bien. Venga, Javi.
9: ¡Vamos todos!
1: ¿Sí o no?
10: Okay. Dice, hoy para mí es un día especial, hoy saldré por la noche, podré vivir lo que el mundo
1: no te quitamos tiempo, Javi, tienes mucha información, güey.
11: Sí, tengo bastante información y parece que no mande la pauta.
1: Ah.
9: Sí. Cántale, cántale. Sí.
1: No pasa nada, venga. Vámonos. Información deportiva en el show más perrón de las mañanas, ¿verdad?
9: Claro, oye, hombre.
11: Mande. Sí. Raúl, el tema de los cuartos de final.
1: Sí.
11: Que se van a jugar el fin de semana.
1: Sí.
11: Recordar que hoy solamente hay un partido, España contra Bélgica.
1: Hoy. 2:00 p.m,
11: y
1: como dijiste.
11: El sábado, Noruega contra la selección de Inglaterra.
1: Sí, señor.
11: Partidazo.
1: Uh-huh.
11: Y también Argentina contra Suiza. Estos son ya los últimos partidos del mundial. Wow. ¿No? Parece
1: sí.
11: que. Fue ayer cuando arrancamos con este tema del mundial y todo. Uh-huh. Y eran estos tres partidos, dos de semifinales, el partido por el tercer lugar y sí. la gran final. Así es como estaba apuntado todo.
1: Bien, bien. Excelente. Buenos partidos para el fin de semana, como quiera. Como mucha gente dice, ahí empieza el mundial, ahí son los equipos que llegaron, todos, ¿verdad? Y los favoritos. Sigue siendo, como dijo Javi, favorito Francia. Todo uh-huh. indica que Francia. Pues sí. Es uno, digo, puede pasar una sorpresa, pero Francia es indicado para llegar. Ah, vamos a ver.
11: A mí me gusta la belga.
1: Yo sé, a mí me encanta Bélgica y me sí. encanta también
7: Noruega. Noruega, obvio, sí.
1: Me encanta.
11: No, a mí me encanta para que enfrente a Francia. Creo que sería un duelo cerrado, ¿no? A pesar de que España va bien, creo que Bélgica se le acomoda para un mejor juego a Francia, ¿no?
1: Sí.
11: Un partido más espectacular, un partido más aguerrido.
1: Pero bueno, jalaría más. Si después escuchamos jalaría más una Argentina contra Francia.
7: Sí, pues el morbo de la que final, fue la final, ¿sí?, pasada, igual, ¿no?
1: Igual. Bueno.
11: La revancha.
1: La revancha.
11: Vamos a escuchar, si les parece, vamos a escuchar a Andrés Guardado,
1: sí,
11: que ha sido ligado a la selección mexicana, que dicen que va a llegar a la selección mexicana para estar con Rafa Márquez. Esto fue lo que dijo Andrés Guardado.
1: Venga.
0: Bueno, eso es un rumor nada más. No ha sido, yo no he sido contratado todavía por nadie. Ha surgido el rumor de que quieren que yo vaya para allá o que yo trabaje con Rafa, pero eso es mentira. Todavía no tengo ningún contrato firmado, ni mucho menos.
12: Pues le veo más así, como más auge al Rafa.
11: No, a ver, Rafa Márquez es una persona súper preparada y súper capacitada, ¿eh?
1: Pero usted también.
12: Exacto.
11: Y Andrés Guardado, pues...
1: está en el Betis, ¿no? Trabajando.
11: Sí, sí, sí, sí. Yo lo dejaría ya.
1: Yo también.
11: Y a lo mejor a los 2 años de que esté allá, ahora sí, vente para acá, compadre, ¿verdad?
1: Igual que a Rafa.
11: 4 años es un periodo larguísimo, larguísimo.
12: ¿Le faltó al Rafa?
1: Amigo, te pregunto, el día de ayer se quejó Fox de que entrevistó a Rafa Márquez cuando se fue, creo que iba de vacaciones.
12: Sí.
1: Y le pusieron el micrófono y dice unas palabras... mutis, nada, dice, uy, si aquí que así va a empezar como director técnico, ¿cómo va a capotear como Aguirre, como el Vasco, capoteaba la prensa? ¿Qué opinas, amigo?
11: A mí me parece que hay que debe haber educación cuando uno va a entrevistar. Yo conozco al Chato, es un periodista de Fox.
1: Ok.
11: Un gran periodista, un gran reportero.
1: Ajá.
11: Pero primero se llega. Rafa, ¿te podría hacer 2 preguntas?
1: Ok.
11: No puedo hablar. Ah, perfecto, dale. Y le dices, Rafa, que te vaya bien, y seguramente te responde. Yo creo que ahí él llegó sobre la hora al aeropuerto, lo vio y dijo, a ver, ¿sabes qué? Vamos. Pero te voy a decir una cosa, Raúl.
1: Dime.
11: Los reporteros del norte vemos una cosa.
1: Sí.
11: Y los reporteros del centro son otra. Y los reporteros del centro de la Ciudad de México son más picudos, ¿no? Ya debe decir, aquí me contesta porque me contesta.
1: Claro.
11: Y Rafa Márquez tiene derecho de responder o no responder, ¿verdad? O sea, tal vez él tiene la indicación de no digas absolutamente nada. Y los jugadores ¿para qué me meto en broncas? Mira, mejor no digo nada.
1: Bien.
11: Pero bueno. Es mi opinión, ¿verdad? Yo creo que pudo haber sido diferente la manera en la que él lo abordó, porque se ve que llega y pues es invasivo, ¿verdad? O sea, yo respeto, no digo que esté bien, no digo que esté mal. Simplemente creo que sí debió antes haber llegado y haberle dicho, oye, Rafa, ¿me podrías dar 2 minutos antes de que te vayas? No puedo hablar. Ah, perfecto. Oye, te voy a grabar. Ya cuando va caminando, Rafa, que te vaya muy bien, éxito en la selección. Y ahí Rafa Márquez, no, muchas gracias, estamos platicando. No puedo decir nada. Esa es una respuesta.
1: Entiendo.
11: Pero bueno.
1: Bien.
11: Y los de Fox defienden a su compañero, ¿verdad? Okay. O sea, por eso ellos hicieron la crítica hacia Rafa Márquez. Pero bueno, oye, en un estudio que ha salido y que ya, bueno, se ha hablado mucho acerca de esto, los jugadores de la NFL tienen 4 veces más probabilidades que la población en general de morir a causa de enfermedades neurodegenerativas, como la demencia y el Parkinson, según un estudio publicado el miércoles por Mass General, Brigham, en la Universidad de Moscú. Bueno, esto es donde le siguen dando un seguimiento, ¿no?, a todo lo que ha sido acerca del tema de conmociones cerebrales, que ahora se aplica en gran parte de los deportes, porque todo empezó con el fútbol americano, Raúl, y ahora, bueno, pues... Bueno, me parece que con el boxeo, ¿no? Me parece que con el boxeo fue primero de que cuando empezaron a prohibir ciertos golpes, cuando empezaron a pedir que los guantes también hicieran de cierto material, y ahora, bueno, pues la NFL siguió con esto, ahora en el fútbol, que también se aplica un protocolo de conmoción en las diferentes competencias. Y en más información, el combate de peso pesado entre Tyson Fury y Anthony Joshua tendría que comenzar a las 2 de la madrugada, si se celebra en Wembley. Imagínate, una función de box que arranque a las 2 de la mañana, y esta pelea todavía no tiene fecha, pero se va a hacer entre octubre o noviembre en Wembley, según ha declarado el organizador. El tema es que en la ciudad de Wembley hay un toque de queda a las 11 de la noche para eventos de fin de semana. Así que bueno, pues ahí se meterá en una bronca. Seguramente habrá restricción de venta de alcohol o este tipo de cosas.
1: Sí.
11: Pero bueno, me parece que todo está orientado a que esta pelea se termine celebrando en Arabia.
1: Sí, señor.
11: Porque ellos pertenecen, ¿no?, al Turkish, a esta cadena de deportes y boxeadores que tienen uno de los árabes más importantes en el mundo deportivo, a que se celebre ahí en Wembley, donde pues a él no le gusta, ¿no? Él no quiere Las Vegas, él no quiere Estados Unidos, él no quiere Wembley, él quiere llevar por una cuestión política todos los deportes que sean necesarios. Entiendo. Al país árabe.
1: Wow, increíble. Bueno, ahí está la información. Oye, ojalá esté bien. Ayer salió de cambio, pidió su cambio Mbappé, ¿verdad?
7: Sí,
1: Mbappé, ¿verdad?
7: Porque sí. Se tiró, ¿no?
1: Sí, él pidió cambio, se tiró y le pusieron hielo después. Ojalá esté bien para el siguiente
11: partido. Son demasiados partidos, Raúl. Sí. Son demasiados partidos. Sí.
7: Y muy cercanos, ¿no?
1: Y sí se ha confirmado. Christian Pulisic fracturado.
7: Híjole, no.
1: Pierna fracturada.
7: Pulisic.
11: Por eso lo jugaba.
7: Y fíjate que no fue algo de repente, o sea, sí.
1: Está fracturado.
7: Y ya es. Muletas, ya, ¿no? Cuando lo sacaron, ¿te acuerdas?
1: Fractura de pierna. Sí. Increíble, ¿no?
7: No, está complicado.
1: Perdón.
11: Me parece a mí que él ya venía también tocado, ¿verdad?
1: Probablemente.
11: Con un jugador bien desgastado. Sí. Una lesión se puede hacer más grande, o sea, claro. No me refiero a que ya estaba fracturado y jugó fracturado, es imposible. Uh-huh. Pero a lo mejor ya el desgaste del cuerpo, el cansancio, sí. Los entrenamientos,
7: que merma.
1: Sí. Claro. Gracias.
7: Javi.
1: Feliz fin de semana. Estamos en contacto, amigo.
7: Saludos, Javi.
11: Gracias.
1: Gracias.
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1: 8 de la mañana, centro, 9 de la mañana, hora del este.
7: ¿Listos para luchar?
1: ¡Listos! ¡Vamos! ¡Vamos! ¡Vamos! Por la mañana, mis amigos. Buenos días, el show más perrón de la radio. Está contigo el show de Raúl Brindis. Gracias a Dios. Notes el bochinche, la alegría, el dinamismo, la entrega, la versatilidad y la jovialidad que traemos el día de hoy, viernes 10 de julio. 10 días del mes, 191 días del año frente a nosotros en este 2026. Aún tenemos 174 días más para vivirlos, para gozarlos, para disfrutarlos al máximo. En vivo, en vivo, en vivo.
7: ¡Vamos! ¿Qué es lo que le gusta? No, ¿qué es lo que le gusta?
11: ¡La que le encanta!
1: No.
7: ¿La que le fascina?
1: ¿Cuál es?
7: ¿La le fascina?
1: Al Carita ni le gusta, ni le fascina, ni le encanta. La cuarta, él mismo te lo dice, le...
7: ¡Repapalotea!
1: ¡Vámonos! Claro, lo dijiste.
7: ¡Hombre!
1: Hasta me extraña, güey.

0: Pero bailale, güey, pues no ves la mitad de la canción.
1: Hasta miedo le tiene a la canción el vato.
2: Aquí somos gente de radio.

0: casi lo brincaste, güey.
1: Somos gente.
0: ¡Ey!
2: Somos gente. Va a decir que yo le dije que era la mitad, güey.
3: Ah, valiendo
2: más. No le dije nada, el solito se fue, güey.
0: Pues ya no. Y él solo se
4: puso. No, es que estamos haciendo caso al público, ya ves que dijo que.
2: Ya no podía.
0: Hasta pálido el güey.
4: No, es que estos zapatos me aprietan.
2: ¡Vaya Mauser, güey!
4: Por más que no los pude avanzar, fíjate.
3: Las patas hinchadas aprietan los zapatos, güey.
2: No son los zapatos, güey, son los zapatos, entiéndelo.
0: Patas hinchadas.
4: Son los zapatos, los con los otros, bailo mejor.
2: Oye, estaba viendo ahorita. ¿Cuánta gente vio el partido de México contra México contra Inglaterra?
4: Un chorro de millones, ¿no?
3: ¿Cuántos serían?
2: ¿Cuánto es un chorro de millones?
4: 153 millones.
2: ¡A la madre!
3: Todo México y más.
2: Más de México.
4: Más de México.
2: Todo sí. México.
4: A nivel internacional fue uno de los más vistos.
2: Entre Estados Unidos y México, un total de 105 millones de personas vieron el partido.
3: 105.
2: México contra Inglaterra.
3: Órale.
2: Es, en México lo vieron 60 millones de personas en vivo.
0: En México.
2: La mitad de...
4: del mundo.
2: La mitad de México, estamos hablando.
3: Es que me gustaría saber, o sea, cómo toman eso, porque a lo mejor, si es por televisión prendida, pues obviamente las familias se juntan, amigos, se juntan, bares, entiendo. Todo esto. Pero está no deja de ser.
4: Bastante. Chorro, ¿no?
2: Dice, 60 millones de personas en México vieron, es el partido ese más visto en todo el siglo XXI.
3: Uh-huh.
2: 60 millones. Y en Estados Unidos lo vieron 45 millones de personas también. Uh-huh. Un récord mundial también para un partido de fútbol.
3: No,
0: órale. Pues,
2: fuente de NBC Sports. Uh-huh. O sea, en total, entre México y Estados Unidos fueron... O sea, no están contando los demás países, como dice.
0: Sí, claro. Faltó Ecuador.
2: 105 millones de personas vieron el partido México, en vivo. Inglaterra.
4: Es que este era más importante.
2: ¿Verdad?
0: O sea, faltó Argentina, Ecuador...
2: Y al momento el partido
0: el Salvador,
2: que es, dice Fox que el partido Estados Unidos contra Bélgica,
4: uh-huh. ¿Cuánto lo vio?
2: 30 millones de personas acá en Estados Unidos.
4: Pues, ni un 25%. Ni un 25%.
3: Pues ahí está, o sea, 30 son, estás hablando de que es un 50% más el de México, son 15 millones más.
0: Increíble.
4: A ver si no le van a querer subir el precio a Telemundo.
2: Por eso,
4: porque
0: a los comerciales.
4: Porque ya creo que ya están negociando el contrato para los
2: no
4: el
2: digas.
4: Próximo mundial. ¿Eh?
2: Deberías ir tú que eres bueno para.
4: Ah, no, claro.
2: Para que les ayudes, güey.
4: Sí, pero es ahorita donde tienen que macizarlo, si no, después se les van a incrementar el precio.
2: ¿Tú crees?
4: Uh-huh. Y ahorita yo creo que sí les conviene, porque si no, va a venir Fox, va a venir CNN, van a venir todas esas cadenas.
2: Mira. Y es bueno para los negocios tú, güey.
4: Van a querer comprarlo. Ah, porque sí me va a generar tanto rating.
0: Oye.
4: Sobre todo si
3: ya México, tienen vendido hasta el mundial 2034, güey.
0: No.
4: Ahora. También
3: ¿tú crees que no?
4: Hay que ver que pase México, porque ahora se le va a hacer más complicado. Digo, no, ahora, yo no tengo nada.
2: Ahí va con los mexicanos.
3: Sería nuestra obligación entrar al mundial. Ah, no, eso dijo el del Salvador
2: sí,
3: el pasado
2: sí,
3: y no entró.
0: Sí, ahora sí tenemos chances, porque hay tres posibilidades.
3: Hay muchos países. No. Ya, con esto, si no entramos, somos un peor equipo.
2: Pilar, buenos días, Pedro. Me gusta cuando bailas el machetazo, pero que se cae el carita. Dice, no deja bailar a nadie, dice Pilar Romero. Gracias. Que la ardilla le mande saludos a mi hijo Lucas Josué Reyes, por favor.
5: Lucas Josué Reyes, yo no soy ardilla, soy ardillo para tu conocimiento, tigre.
0: Pero
5: saludos a Josué
0: noruego.
5: Reyes, que cumple años.
3: Me llamo Melo.
5: Me llamo Melo.
4: Melo.
5: Y me apellido Jalan.
4: Jalan.
5: ¿Eh? Melo Jalan.
3: Espérate.
4: Eres el ardillo Jalan.
0: Carmelo, pues.
5: Carmelo. Soy Carmelo, pero me dice sí, Melo, como la hermana de él. Sí. Mira, ahí te viste, ahí dice el nombre. Melo Jalan.
3: Espérate.
2: Ay, no te había leído, ¿es cierto?
0: Sí, dice.
2: En tu. Viene el.
0: Mira, a ver, volteate.
2: Ahí estás. Ah, Melo sí. Haaland. Hijos de. Mario, me gusta tu camisa, está bien bonita, dice Pilar. Saludos.
3: Muchas gracias, Pilar, gracias.
2: El rey es excelente negocio, Juan, por un negocio de celulares. Te pegaría, dice.
4: Bueno, pues a mí me funcionó el negocio de los celulares en los primeros 5 años. Ya después ya no funcionó, pero yo sí hice billetes ahí.
2: Sí, hizo billetes. ¿Dónde está? Pues quién sabe, pero sí hizo billetes. Súmale 18 millones de ecuatorianos también, dice Milo. Esas cifras se las deberían de dar a la FIFA para que vean que los mexicanos pesamos en todo el mundo. ¿Tú crees que no creen?
4: Ya saben, ¿no? Hacen el mercado.
2: En el fondo a la FIFA sí le convenía mucho que quedara México,
3: claro,
2: fácil, total, más dinero, y todo el mundo sabe, ya lo veíamos desde antes y lo vemos después, como subieron los boletos mientras México estaba en el Mundial, los boletos para ir a ver el partido en vivo,
3: sí.
2: cuando se va a México, bajan los boletos.
3: Pues simplemente eran los... Yo me acuerdo de los partidos que tenían los estadios siempre llenos. Uh-huh. Era México. Uh-huh. Allá en México era donde más
2: pagamos. Estaba. ¿De dónde sacamos el dinero? Exactamente. Pues quién sabe, pero ahí vamos a estar.
4: Era una gran fiesta la que se vivía, ¿no?
2: Bien, si no me equivoco, es eso. Le atinaste, Chiseli. ¡Vámonos!
4: Ya
2: sí,
4: lo sabe la
2: sí,
4: gente.
2: Sí, sí, sí, le han atinado,
3: Bien, todos.
2: Gracias. Toda la gente que está con nosotros en el show más, pero donde lo vengan, hoy estamos hablando de las albercas también. Fíjate, ¿verdad?
4: Se reportó un radio. Venga. Escucha que no quiso que diera el número tuyo. Que diera el número porque se quiere vender el foco.
2: Vender el foco.
4: Sí, dice que sí, valen $4,000. ¿Qué
2: es? Sí, lo que vale.
4: Pero por tratarse de
2: Raúl, me va a dar en 3,990.
4: No, que te va a dar.
2: Güey, un foco, $4,000, güey.
4: Te va a dar por sí. Me dijo que no diera el nombre de él al aire.
2: Okay.
4: Pero que te comuniques con él, que te va a dar un descuento.
2: Un descuento,
4: pues, sí, pero que sí valen 4,000.
2: Sí, no, yo sé, te digo que los vi, dije yo, se me así lo. ¿Estás hablando en serio? Sí, dijo, pero necesitas dos focos.
6: Poner unos candiles.
3: Ándale, ¿y por qué será? Porque se sumergen, ¿verdad? A lo mejor por
2: yo
3: eso.
2: Yo creo que sí
3: más.
2: Están dentro del agua.
4: Del agua,
2: ¿no?
4: Sí. Por eso, probablemente. Una pintura especial, ¿no? Una,
6: o el aire que respiran.
4: Tengo que decir el número, Raúl: 832-271-8131. Deja tu mensaje.
2: Por favor, si son tan amables.
3: Vas a meter a la alberca este fin de semana.
2: Ándale, si te vas a meter a la alberca, si sabes nadar, si tu hijo o hija.

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1: Ah, yo lo único que pido es que estés mejor de salud hoy.
2: Espérame.
1: Es, te sientas mejor. No te oigo. ¡No te oigo!
2: Alfonso.
0: No, va mejorando.
1: Yo sí, que ¿cómo sí, sabes que va mejorando?
0: Bueno, porque pues el semblante, lo miramos.
1: ¡Ay, semblante!
0: Sí, trae un poquito de moquillo nomás. Te...
1: Ahí estoy, Raúl. Ahí estás, ahí estás.
3: No le había dado conectar.
1: ¡Ay, cuento! ¡A la madre! Tienes voz de...
0: esa voz de hombre.
4: A un comercial así de Halloween.
3: Ay, no, la noche me fue peor.
1: ¡Ay, Poncho!
3: Sí, la noche me fue peor. Mira, sí, tengo mi kit.
1: Sí, caray. Sí. Ya es como un resfriado, ya influencia.
3: No, me dio. Bueno, digo, no, es que no me he hecho prueba de nada, pero pues, atrando resfriado. ¿Y sabes qué me pasó? Que ayer en la tarde, me tomé la tarde y me dormí un ratito. Pero luego en la tarde, noche, salí ahí con dos amigos, bueno, con una amiga y un amigo. Pero me salí en chiqui shorts, Raúl, en playerita. Y ayer. La verdad es que ayer, como sí, que quiso llover, estuvo nublado todo el día, me salí. Fui a una plaza, estuve con dos amigos, como 5 horas, Raúl. Hay 100 señores, Raúl, sí, en una placita con un agua fresca, platicando y platicando como 5 horas.
1: Sí.
3: Y fíjate que sabes que la temperatura ayer estuvo medio chistosita porque de rato dijo, oiga, me está empezando a dar frío y acomodando. Esto no me está ayudando. Como que el sereno, Raúl, como dirían las abuelas. Sí. Me regresé de ahí como a las 11 de la noche, llegué a la casa. Apenas llegué y me puse fatal, Raúl. Ay. Pero bueno, pues aquí ando, ¿verdad? Mientras no me agarren la tos y perdón el moquero. Oigan.
1: Venga, se escucha como Carlitos de los Rugrats.
2: No, espérate, ya puedo, no.
1: No, ese es otro, no, ya, Rugrats ya no. Ya no.
3: Oigan, ¿qué tal más adelante, Raúl? Pues la disculpa de esta chica, Alejandra Jaramillo.
1: Sí.
3: Esta semana fue de disculpas.
1: Sí.
3: Fue de disculpas, disculpas no tomadas, disculpas no creídas por muchas personas.
1: Sí.
3: Pero pues al final de cuentas, ayer tuvo que doblar la manita esta guapa ecuatoriana. Y después de estarse borrando, dijo, ¿saben qué? Lo siento mucho, no fue mi intención, no era lo que yo quería dar a entender.
1: Yo no escuché ninguna disculpa ahí.
3: Bueno, exactamente, Raúl, pero bueno, esta semana que reza con algunas disculpas en general, porque es que entendieron mal lo que quería yo decir. Exacto. Bueno, al ratito platicamos acerca de ello, Raúl, también. Melanie Carmona,
1: sí,
3: perdón, sigue haciendo dinerito, Raúl. Sí. Porque pues sigue publicando los logros de las autoridades acá en Nuevo León. Y Laura Zapata interpone una demanda en contra de Kuno, el influencer. Y ayer platicamos con Gerardo Rincón, que es el abogado de Kuno. El abogado ya de todo mundo, Raúl. Sí. Ya de todo mundo, Raúl. Se están tardando ustedes en agarrar a Gerardo Rincón.
1: Yo lo sé. Tenemos al licenciado Guillermo Pous, que nos ha echado la mano también y que es grande, ¿verdad? Así
3: feliz
1: que,
3: cumpleaños al licenciado Guillermo Pous.
1: Ayer cumplió años Guillermo Pous.
3: Sí, exacto.
1: Es correcto. Regresamos contigo, Ponchito, por favor.
3: Venga,
1: okay, Poncho. Okay. Límpiate el moco.
2: Por favor. Señoras y señores, aquí estamos, el show de Raúl Brindis. Ya viene Poncho con los espectáculos y mucho, pero mucho más aquí en el show más perrón de la radio. Felices de acompañarte hoy viernes. 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
16: ¡Momentito, no cuelguen!
17: Oye, Raúl, hay para respuesta para el Chúntaro que habló sobre que le ayudaron a Francia. Recuérdale, la final es de dos equipos, entonces tenían que ayudarle a otro, obviamente. Pero a la final le van a seguir ayudando a Argentina. Que estén bien, muchas gracias. Bye.
16: Estaba escuchando la noticia de la americana que estaba descalza. Fíjate que eso le pasó a mi suegro. Mi suegro es gringo, no habla ni una pizca de español, pero mi cuñada los llevó a Cabo San Lucas y fueron a caminar, ya ves que allá es desierto, y ándale que se les perdió mi suegro, y mi suegro es 80-85% ciego. Y ahí andaba el pobre espinado hasta que lo halló la policía, como dices, turística, y ya lo llevó al hotel. Corre de mi suegro, saludos, vámonos.
18: Rorrito, buenos días, ya vamos para el jale, Rorrito. Oye, Rorrito, ya sabes quién va a quedar de campeón, va a ser bicampeón Argentina, Rorrito. Ándale, saluditos a un amigo mío, exfutbolista, el Archie
2: Flores. ¿Por qué no dices del penal de Francia?
19: A ver, ¿por qué no hablas del penal, compadre?
18: Rorrito, ya listo para el trabajo que andamos, Rorrito. Yo me aventaba ahí en Matamoros, en la alberca Chávez, yo y mi amigo nos escapamos y nos subimos hasta el tercer trampolín, nos aventamos desde arriba. Era prohibido, pero siempre nos escondíamos y corríamos hasta arriba y nos aventamos del tercer trampolín. Y cuando éramos más pobres, también íbamos ahí al chapoteadero. Ah, qué recuerdos.
19: El chapoteadero se llama, compadre.
2: ¿Qué te pasa, niño?
1: Ok, 8 de la mañana, 21 minutos centro, 9 con 21 hora del este. Buenos días, buenos días. Vamos a continuar con más. Hoy estamos hablando. Oh, este fin de semana es el fin de semana de las albercas.
2: Sí.
1: Y ¿sabes nadar? Nada. Sí, tus hijos saben nadar también, ¿verdad? ¿Te gusta el agua? Hay gente que no le gusta ir a lugares donde existe agua. No se sienten bien ellos en una playa. Ay, no, que la arena y que cositas así, ¿no? Ansiedad, ¿te gusta ir a tus hijos? ¿Quieren que los lleves a la alberca, sí o no? 832-271-8131 sí, también. A ver, dice, ¿quién? El Chato Ibarrarán es un pesado y soberbio, dice.
2: Ah, el reportero del que estaba hablando.
1: Sus compañeros no lo aguantan tampoco, dice Gino. Órale, mira, no sabía, pues... Sí, dijo, ¿qué dijo Javi? Que es un buen
2: Sí, excelente reportero.
1: Pero que no tiene tacto, a veces para la entrevista. Tira muy duro para
4: la entrevista. Y es muy borrachales.
1: Eso no dijo, güey.
4: Bueno, dijo que todos los reporteros.
1: Rorrito dice, ya te vi, eres Haaland, dice Margarita Luna. Sí, anda de Haaland.
2: El Melo.
1: Hoy. Okay. Es Melo, sí. Saludos, buenos días. Vos rendas con todo, ya le bajaste el jale a María Esther. Y al Turqui, con tantos comerciales que tienes, y brincolines, y Bob Barn, y cricket, eres el que más ahora está trabajando, dice, ¿qué? Pues, ¿a qué horas descansas? Los domingos andas haciendo remotos.
2: Sí, me desvelo. Lo bueno es que no me desvelo.
1: Oye, antes era Pedro el que hacía todos los remotos.
2: Oye, sí.
1: Ahora es...
2: Como que ya no quiere el señor. Se me hace.
4: Hasta crees.
1: Ya no quiere, ¿tú crees que ya no va a querer?
2: No sé.
1: ¿Tú crees que no va a querer Pedro si se muere? Que les den... No, no, pero se muere.
2: Este domingo me toca ir a Galvez, a Baytown, uh-huh. Y luego de ahí me voy para Woodlands.
1: ¡Órale!
2: Hasta Cypress.
1: Mira.
2: Va a estar buena la triangulada.
1: Bien. Poncho, andas bajito de las defensas de vitamina C, dice Javi Torres.
2: No puede ser. Poncho.
1: Ahorita con el Poncho anda malo que le entre Javi con los espectáculos, dice Luisito. Pobrecito, yo lo admiro. Ayer se los dije a los tres compañeros, tanto a Leo como a Javi como a Poncho, que los admiro. Son personas que solamente quiero su bien, que estén bien y que los tratemos bien también acá.
2: Sí,
1: señor.
19: ¿Sí? ¿Ya viste que se dio un pasón ahorita?
2: No debes saber ni qué es un pasón.
19: Se escondió.
4: ¿Y qué es eso?
19: Mira.
3: Hacer los chismes, ¿eh?
19: Yo lo vi.
4: ¿Pero qué es eso, un pasón?
19: Pues yo nomás lo vi. Yo no te digo nada.
3: Es rollo y hago esto.
1: Y salud. Sí.
2: Pobrecito el Poncho.
1: Aviéntatelo despacito. Estoy haciendo tiempo también para que no te atragantes, para que estés bien.
3: No, Raúl, créeme que no me atraganto.
19: Alfonso, ¡Cállate tú, güey! Se pone de pichito el babo.
2: También tú.
19: ¿Yo qué?
3: La verdad es que ahora que con Haaland está muy...
2: Anda muy jalado.
3: A ver. Vámonos, Raúl, ya. Actitud, porque si no, Raúl,
1: ¿sí?
3: Nunca terminamos, ¿verdad? Nos van a dar las 11 de la mañana. Oigan.
1: A ver.
3: Y no andaba mala, pero también andaba pariendo chayotes. Fue Alejandra Jaramillo. Esta conductora, ¿verdad, Raúl? Que pues bueno, a todo el mundo. No, la verdad es que no es por nada, pero eso le puso picor esta semana. Sí, también. Pues, el espectáculo también, claro, Raúl, lo de ella.
2: Nunca había escuchado sobre ella, o sea, ni siquiera.
1: No.
2: Mucha
1: ¿qué pasa? Yo no sabía que existía tampoco. Es que no vemos televisión, ese es el problema. Yo desconozco muchas cosas que pasan en la televisión. La primera vez que la veo en mi vida.
3: O sea, ella, Pedro Sola, el comentarista argentino que también con su disculpa. ¿Sabes que de repente las ves, Raúl, y tú? Estaremos mal nosotros ya. Estaremos mal. O sea, no sé, ya no sé. Ya no sé si ofenderme, reírme.
2: Mbappé también pidió disculpas, pero no pidió.
3: Ay, bueno, ándale, sí, exactamente. Ese no la viste, sí, sí.
2: La celeste amarilla, ¿cómo se llama?
1: Sí.
4: Que lo dije hace rato que la gente dice algo y después, como que voy a pedir disculpas.
3: No, pero es que, por ejemplo, la del comentarista argentino, sí. O sea, es que no fue el sentido que yo quise decir. O sea, esas cosas, Raúl, me matan, sí, Raúl, sí, me matan, sí, me matan, me matan, Raúl, porque sí, es como que, o sea, me estás diciendo que soy un pentonto. Sí, sí, ¿cómo? Sí. O sea, ¿cómo se juega hoy día de que déjame ofender? No, es que me malinterpretaron las palabras. Claro. Ay, no, Raúl, no. Bendito Dios que no se pueden decir malas palabras así, Raúl, porque si no, mira, se me soltaba el hocico. Pero bueno, Raúl. Bueno, pues ahora resulta que aquí está joven. Pues también, Raúl, después de estar muy... Porque la verdad hay que decirlo, le aplacaron los salsa. Ayer le escribió una productora de Univisión que conozco pues de hace mucho tiempo, Raúl. Le dije, necesito que me digas tal, tal, tal. Me dijo, no me hables para preguntarme esas cosas. Pero tenía que pedir una disculpa, sí o sí. Fue lo único que me dijo, Raúl. Fue lo único que me dijo, Raúl.
1: Ok.
3: Y dije, bueno, está bien, ya no me contestó. Pero pues sí, Raúl, a final de cuentas, y hay que decirlo. Y también, o sea, todos nos equivocamos, de repente sí, nos gana la pasión, es una realidad. Ayer también, digo, me sigue escribiendo gente que Poncho está bien, pero también los mexicanos no somos los mejores, hacemos también cada barbaridad, pero siempre nos dizque ofendemos cuando tenemos nuestro lado también fatal, etcétera, etcétera, y eso es realidad. Unas blancas palomitas no somos, ¿verdad? Pero me da oso, me da cringe, como dicen también, Raúl, o me da fomo, como dicen hoy día la chaviza, de que, o sea, como uno de repente se ensalza, se envalentona, y porque ella peleaba y contestaba en las respuestas, y puso varias publicaciones muy salsa, y me vale, y órale, y yo estoy feliz mientras siguen hablando bien, y jajaja, qué bonito ser yo mientras la gente habla mal de mí, burlándose. Hubo un regaño, Raúl, hubo una llamada de atención, te disculpas, o te disculpas, no hay más. Y en esos momentos dices tú, pues entiendes que te has de estar tragando el orgullo, te has de estar tragando el coraje, Raúl, de tener que poner una bonita cara y decir, es que lo siento, de verdad, cuando sabes que no es real, Raúl. Ayer le decían, dice que ya se disculpó, y ahí sigue teniendo el mismo video, cada quien, ¿verdad? Ya no me quiero enganchar, pero en realidad lo que fue Pedro Sola, no sé si el argentino, sinceramente, pero esta mujer, pues obligados a disculparse, Raúl, ¿sabes? Porque, perdón, pero como dicen, pues de México tragan, Raúl, sinceramente. Sí. Y bueno, pues así parte de la disculpa, muy bonita, muy amable, muy caime bien, Alejandra Jamarín, venga.
20: De todo corazón pedir mis más sinceras disculpas públicas por haber celebrado la derrota de México en el Mundial. Que México es un país que amo y respeto profundamente. Y que si cometí un error, no lo quiero justificar, solo quiero pedir de todo corazón disculpas sinceras. Cuando celebré la derrota de México, que perdió ante Inglaterra, yo estaba intentando seguir con esa misma pasión con la que todo había iniciado. Y la verdad es que se salió un poco de control. Soy bien honesta, nunca hubo una ofensa hacia nadie de México como nación. Me parece que los colores, las banderas, la gente, las audiencias se respetan. Yo estoy muy agradecida con Televisa, Univision. Cortés no te quita lo valiente. Mis disculpas más sinceras si alguien se sintió ofendido.
1: Ok.
3: O digo, el speech es más largo, obviamente, tuvimos que recortarla por acá, era como 4:40 minutos.
1: Ale Jaramillo burlándose. La pregunta que yo tengo, sí, a ver, creo que dijo, ¿no? Que sacaron de contexto lo que yo dije, ¿no?
3: Sí,
1: yo escuché en una de las partes que dijo eso.
3: Sí, es lo que te digo, lo que te decía hace rato, que qué chistoso ahora con estas disculpas, y me refería a todos, de que no es lo que quisimos dar a entender.
1: Tú no me entendiste lo que yo quise decir.
2: Es tu culpa.
1: Es tu culpa, claro. O sea, no soy yo. Esto es lo que no entendí. O sea, si ofreces disculpas, disculpas, la regué.
3: Dio una explicación, pero no pidió disculpas.
1: No pidió disculpas, exacto, absolutamente. Y,
3: exactamente.
1: Y cuando dice, sacaron de contexto lo que dije. Cuando alguien dice así, es que, güey, es que yo no me equivoqué. Ustedes se equivocaron, es lo que entiendo, ¿no? Ay, no, disculpa, güey.
3: A veces hasta me quiero quitar los audífonos, pararme e irme, Raúl. Porque me ofende demasiado, pero a veces me da risa, Raúl.
1: Yo sé.
3: Porque es que te miento a la madre, pero no, es que tú entendiste mal. Exacto. La verdad, tú entendiste mal. Ay, no, de verdad que... Ajá. Bueno, pero pues así la disculpa de esta mujer, sí, quien te digo, sí, tuvo su llamada de atención, se tuvo que tragar su orgullo. Y repito, mira, también hay mucha gente que la apoya y también se vale, Raúl.
1: Sí,
3: no la conocemos al mil. No. Hay mucha gente que pone, si supieran lo buena onda que eres, lo que pasa que eres, pero todo mundo tenemos un resbalón, todo mundo tenemos un error. Y es cierto, es cierto.
1: Claro, todos.
3: Sí, te digo, oh, yo que a lo mejor lo que sí le ganó la pasión, y digo, porque yo lo vi que contestaba enojada, subió 5 historias, Raúl, burlándose, como para que vengas y me digas, no era lo que yo quería dar a entender, o pescaste mal la idea. Patraña, ¿sabes? Sí. Pero pues bueno, ahí está, Raúl. Creo que es lección para todos, para todos, y repito, todos los que estamos en un medio de comunicación, lo podemos pasar, y ahorita estamos criticando, y a lo mejor mañana nos va a pasar, y estoy chingando, ni modo, tengo que doblegarme y pedir
1: disculpas. No, y no pasa, es que no tiene nada de malo pedir disculpas.
3: Exacto.
1: Imagínate.
3: Pero a veces nos cuesta.
1: Estar hablando, y le cuesta a aquella persona que tiene mucho orgullo y con dignidad.
2: O que realmente no quiere disculparse.
1: No quiere disculparse. Conozco mucha gente que, güey, si la regaste, discúlpate. No cuesta nada decir, güey, la regué.
2: Más fácil.
1: No es fácil a veces, pero perdón, la regué. Y más estar hablando y hablando y hablando frente a un micrófono, frente a una cámara, tantas horas.
2: En algún momento
1: tienes que regarla. Es imposible no regarla. Y después dices, güey, híjole, esto estuvo mal, ¿verdad?
2: Sí, claro.
1: Y puedes pedir disculpas sin ningún problema, ¿verdad? No te hace mejor ser humano o menos ser humano.
2: Sí.
1: No te quita nada el decir, la regué, perdón, la regué. Ofrezco mis disculpas sinceras.
3: Lo que es cierto es que ya con las redes sociales, pues obviamente te llevan a la Inquisición, estamos de acuerdo, Raúl. O sea, a lo mejor alguien la puede pedir disculpas de corazón, que sinceramente no creo que ni ella ni Pedrito hayan sido de corazón, fueron obligadas, porque lo entiendo, Raúl. Y no
1: nos corrían.
3: Exactamente, pero las redes sociales también, ese es el punto también importante y positivo, la presión que hicieron, Raúl, porque creo que intentaron Ventaneando no tanto, porque el otro día fue la disculpa, pero creo que en el caso de ella, no sé si intentaron pensar que se iban a pagar las cosas, y tanto las redes de ella como de sus compañeros, como de Univisión, como del programa, se los estaban acabando. Y terminó, pues, en pidiendo una disculpa, ¿verdad? Bueno, pues esperemos que todos aprendamos de estas
1: cosas. Claro, claro.
3: Bueno, qué cosas. Oigan, hablando de mujeres que de repente se ven en la polémica, vámonos con mi querida amiga, Melody Carmona, que aunque me tiene bloqueado, pues veo sus publicaciones solamente contra cuenta. Oye, me encanta, Raúl, porque de repente pone cosas y mis compañeros reporteros, mira, Poncho, lo que puso para que lo suban, le digo, ¿por qué no lo suben ustedes? Sí. No, porque siempre me tienen que mandar a mí para que yo lo suba, para que el borlote sea para mí, Raúl.
1: Sí,
3: bueno, pues ayer justamente amigos reporteros de que ya viste para que lo compartas, y ahí voy yo, Raúl, también a compartirlo, porque bueno, pues mi Melody sigue facturando, eso es cierto, tiene su lado Quiresco, ella sigue facturando, Raúl, con gobierno de Nuevo León, y ayer subió sus publicaciones, pues lo que decimos y lo que, como es, pues, bueno, cada quien vendiéndose al gobierno de Nuevo León, a las secciones de Samuel y esas cosas, ayer subió una publicación que dice, ¿ya vieron el nuevo cuartel de la Fuerza Civil? Parece la oficina de los Avengers.
2: La oficina.
3: Ajá, y pone la imagen que ahí mandé del edificio, le pone la música de Avengers, ahí está, Raúl. Pues de que, wow, el edificio de la Fuerza Civil, y pone una segunda publicación, reducción del 80% en homicidios, redujimos más del 80% en los homicidios, y abajo pone, el mundial pasó, pero el legado se queda, más seguridad para Nuevo León. No, pero, mira, nada más las veo, Raúl, y escucho el ting, ting, ting, ting de la caja registradora, ¿verdad? Y a lo mejor lo digo por envidia, la verdad, ¿verdad?
2: Sí,
3: a lo mejor
2: yo también quisiera.
3: Sí, sinceramente, la vez pasada me dijo una seguidora, Poncho, ¿a poco tú no lo harías? Le dije, bueno, sinceramente no lo haría, la verdad no lo haría, porque sí se me hace como, ayer que lo compartía, veía también que le ponían en los comentarios de las historias, Raúl, de que, bueno, es que esta muchacha, ¿qué hace? ¿Por qué es influencer? Si no canta, no baila, no actúa, se acaban, Raúl, la verdad, es una mantenida, es una nini, es una niña chiflada. O sea, sí le ponen, y la verdad es que ella también se burla, de lo que le ponen. Hasta eso tengo que aceptar, que pues ya también tengo que hacer el caparazón grueso.
1: Sí.
3: Porque sí le tiran bastante, Raúl. Y, o sea, ¿en qué me influencia? ¿En ser una vendida con el gobierno? No, es que la gente también debería de saber a quién sigue y a quién no. Y en eso estoy completamente de acuerdo. Pero mira, para todo el público, Raúl, así como hay gente que le cae bien a ella, que no le cae bien, hay gente que no le caigo bien yo, que no le caes bien tú, hay para todo el mundo. Y pues mientras sea el sereno, ella está monetizando con cada publicación que le manda gobierno. Póngala, mija, porque ahí le va el chequecito para que hable bien de las acciones que hace su gobernador Samuel García. Bueno, ahí está, ¿verdad? Yo criticando y sin generar ese billete, ya envió.
1: Ya facturando.
3: Ya acostadita ahorita,
2: Raúl. Si es bien obvio, si es lo único.
3: No, claro. Y de hecho, estoy esperando que Arturo haga lo mismo, porque ya también.
2: Ah, sí, dos por uno.
3: Al siguiente día, Arturo también ya lo sube. Ya estoy esperando que hoy Arturo Carmona haga sus respectivas publicaciones. Bueno, pues ahí está.
1: Man, no dudaría que estuvieran en nómina.
3: No, yo tampoco, Raúl.
1: ¿Verdad? Ah, o sea, claro, que tienes que subir tantos posts por mes.
2: Como si fuera publicidad.
1: Como si fuera publicidad. Okay. ¿Verdad?
3: Y no, que venga. Te lo super mega puedo asegurar, Raúl. Sí. Así como otros influencers, obviamente, claro, que están. Al rato, ya que pase unos años, va a decir, esta es la lista de los influencers que estaban vendidos, ya va a venir el nombre de Carmona, de Melanie, y de muchos otros
2: países. Y no va a pasar nada como no pasó nada con nadie.
3: No, exactamente. Claro. Sí, Arturo, aparte también de acá del gobierno de Nuevo León, también está muy metido con el gobierno de Guadalupe. Porque recordemos que Arturo en algún momento intentó ser regidor, alcalde, no sé qué cosa allá en el municipio de Guadalupe, pero no pegó chicle. Bueno, pues ahí está. Ellos generando y yo aquí de hocicón sin generar. Oigan, vámonos, Raúl. Ay, el gallo. Laura Zapata, Raúl. Pues resulta que ya le va a poner una, bueno, ya interpuso una demanda a Kuno. Otro influencer regio, que también pues no sé en qué influencia, pero pues bueno, muy exitoso. Después de que la pasada edición de la Casa de los Famosos Telemundo, pues se uniera, Raúl, a estos personajes, a este contexto, de que si Laura Zapata en su momento fue la culpable del secuestro, quien ella fue quien armó todo el secuestro de ella y de su hermana Ernestina. Y bueno, pues se revictimizó dentro de esta edición de la Casa de los Famosos Telemundo. Ella cuando se le dijo que estaba pensando en poner una demanda porque no se le iba a pasar, estaba en que sí, que no, que sí, que no. Bueno, pues el día de ayer, Kate, ha dicho, va a saber que va a ser puro audio, lo de Laura Zapata. Y pues ya, Raúl, ayer acudió a las autoridades en Ciudad de México, acompañada de un abogado, para interponer, creo que fue antier, en la tarde-noche, ahí está en la entrevista, para interponer una demanda en contra de Kuno, el influencer. ¿Qué dijo Laura Zapata? Venga, Laura Zapata.
0: Lo que sufrió mi abuela, mi madre, mis hermanas, mis hijos, mis sobrinos, o sea, fue indecible como para seguir con esa cantaleta y querer hacer verdad una mentira. Aquí estoy para tomar todas las acciones legales, por favor, aquí está el abogado que nos puede acompañar y nos puede decir todas las acciones legales que se pueden...
21: Estamos trabajando en una demanda que es por daño moral, que es daños punitivos y una disculpa pública por mi consecuencia de los actos de esta persona.
3: Bueno, está una demanda por pues sí, por daño moral, quiere una disculpa pública. Después de que Kuno, pues sí, y lo dijo dos o tres veces, y todavía cuando estuvo en la gala, después de que fueron expulsados, se tocó un poco más el tema, Raúl, y él seguía con, pues con la misma, palabras, ¿no? Sosteniéndolas, y bueno, pues es por eso que ahora Laura Zapata está en ese proceso, y después de que ayer supe de que iba a hacer esta demanda, Raúl, o que se le interpuso, ayer el abogado de las estrellas, Gerardo Rincón, que iba llegando de Ciudad de México, se vio ayer con Kuno aquí en Monterrey, por la mañana, y en la tarde, desconfieso que mi compañera Maricruz de Telemundo tenía una entrevista con él y le dije, oye, pues pasó esto, pues cáile, y le caí ahí al hotel del centro, porque hay un hotel del centro donde él prácticamente tiene su oficina, Raúl. Lo ves todo el santo, no tiene su oficina literal, pero ahí lo ves todo el santo,
1: claro.
3: Ahí atiende sus negocios y se ahorra, yo creo, que la luz de una oficina, ¿verdad? Porque siempre está ahí. Bueno, pues la cosa es que le preguntamos qué onda con esta demanda, ahora va a defender a Kuno, el abogado de las estrellas, porque ya defiende a todo mundo. Y ayer le pedí su tarjetita, Raúl, porque uno nunca sabe, ¿verdad? ¿Qué es lo que dice el abogado de las estrellas, Gerardo Rincón? Venga, abogado.
22: Sí, hoy llegué a Monterrey, hablé con Kuno y su familia, lo voy a representar en cualquier caso que tenga legal, no puedo decir ningún tema porque no sé todavía qué haya. Si llega la notificación, bueno, pues se va a proceder con la derecha.
3: Ok, quiero pensar que a lo mejor él también lo está haciendo por el tema que le acaba de imponer una demanda a Laura Zapata.
22: Bueno, pues si llega la notificación y la vemos con mucho gusto y le damos claramente a lo que tenga que hacer legalmente.
3: ¿No le platicó ningún tema en especial Kuno?
22: Pues abogado, en cualquier tema que llegue a salir del señor Kuno, el joven, estoy para representarlo. Yo no creo que sea capaz de algo, y bueno, si hay evidencias que le hagan valer, y ya veremos qué pruebas.
3: Ahora señala que Kuno la revictimizó al decir que el secuestro que sufrió la actriz hace muchos años junto a su hermana fue un invento o fue, en este caso, provocado por ella misma.
22: Desconozco el tema, no he visto yo ningún video, la verdad. Lo que sí te digo es, si hay una demanda, ok, ojalá tenga las pruebas suficientes, porque falsear información ante una autoridad es un delito.
1: Bien.
3: Bueno, ahí está, Raúl.
2: ¿Con todos este señor, Manu? ¿Eh?
3: Está con toda la gente. Todos, absolutamente. Está con todos, pero hoy me mata que diga, aiga, me mata acá, que dice, aiga, Raúl.
2: Aiga.
3: Dice 20 veces, quiero que aiga. Sí. Bueno, la cosa, Raúl, es que está con todo mundo. Ayer fuera de cámara, se porta buena onda, eso ya lo tengo que decir, siempre se porta buena onda, me dice que ya no quiere fama, le digo, abogado, ya está con todo mundo, ya, usted es el abogado de las estrellas, no, ya no quiero nada, porque es que ustedes no saben, ustedes piensan que yo busco foco, pero no busco foco,
1: sí.
3: Lo que pasa es que pues me he hecho muy popular y créanme que yo tengo 600 casos en mi haber. Ayudando, dice, tengo un equipo como de 70 abogados, tenemos más de 600 casos, ya no quiero, de hecho he rechazado a varios famosos, dice, porque tengo muchas cosas que hacer, a mí no me gusta la fama, no me gusta dar entrevistas a los medios de comunicación, acto seguido, Raúl, o sea, te posa, pero como una star para las imágenes de apoyo, Raúl, estaba diciendo, Raúl, le dijo a mi compañera de

0: sí, lo felicité con respeto.
1: ¿Y cuál te dijo?
0: Y me dijo, no, vamos en eso, es un proceso. Lo que pasa es que no los publicamos porque no todo se tiene que publicar. Ya metieron a don Juanito, ya metieron a doña Lupita, a puro célebre desconocido, que la verdad es que pues, no sé quiénes son, Raúl. Pero me dijo que tiene muchos ya casos resueltos.
1: Pero es de lo que más que viven los abogados, que ¿no? De los casos que han ganado, o sea, sí, por eso lo utilizan la publicidad. Sí. A lo mejor, o sea, tiene buena referencia y por eso tiene tantos casos.
2: AG, Lita, todos se preguntan cómo un abogado puede utilizar la palabra AIGA. Mientras tú estabas hablando, yo estaba investigando si ya es, porque hay palabras que son de uso tan popular,
1: aunque estén
2: que termina la Real Academia Española utilizando.
0: Así poniéndolas.
2: Ahora, yo lo googleé y dice que no está, pero me encontré una del 2019 que sí.
1: A ver,
2: sí, dice, aiga. Ojalá la Real Academia Española haya respondido, si se puede decir haya. Y la primera oración es incorrecta, pero no la palabra en sí. Se supone que la respuesta de la Academia en todos los casos, formas como haya, hiciste, naiden, no son válidas y se consideran sin duda ajenas a la norma culta.
1: Hasta las canciones ya es
2: que en otras palabras, la forma culta de decir la palabra no, es haya. Entonces, definitivamente una persona que dice aiga
1: está erróneamente.
2: Se supone que no está dentro de la postura correcta de la Real Academia Española.
0: Es su palabra favorita. Espero que haya.
2: Abogado. Se caracteriza como un barbarismo.
1: Sí,
0: pues bueno, ¿verdad? Sí, bueno. Pero bueno, ¿dónde tiene salud el abogado?
2: Sí, es. Qué gacho es.
3: Lo que le falta al Poncho ahorita, salud.
1: Ojalá que haya más notas, Rin. Sí. Oye, a propósito, Rorito, ¿sigues jalando ahí en la farmacia?
3: Soy jalan,
1: ¿Sigues jalando
3: Melo,
1: ahí en
3: Melo,
1: la...
3: Bueno, Melo, jalan.
1: Melito. Jalancito. Sí. ¿Sigues jalando ahí en la farmacia?
3: Jalancito. Por las... por las tardes voy a la farmacia.
1: ¿Tienes algo contra la gripe?
3: No, al contrario, tengo muchos clientes así como Poncho que...
1: Espérate.
3: Por favor, que haya más personas así como Poncho.
1: ¡Aiga! Sí, sí, ¡aiga!
3: Perdón, que haya muchas personas como Poncho. Y para mí está perfecto. ¡Mira, anda tirando el bofo ahí!
1: ¡Mira!
3: ¡Date el pasón, compadre!
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9: Muy buenos días, y porque ya son 30 años de tradición en mi familia, Raúl, le podrías mandar una felicitación muy especial a mi comadre Valeria Aguilera de las Dos Carnalas, que hoy está de cumpleaños, y queremos desearle toda su familia, sus amigos, sus compadres.
10: Compre un regalo, señora,
9: mejor. Que la pase de lo mejor, que Dios la bendiga. Valeria Aguilera, Dios te bendiga, amiga.
11: Dios te bendiga. ¡Felicidades!
12: Ya chuntaros, dejen de estar diciendo que se lo vaya a llevar a Argentina, que le están llevando a Argentina. Mira, va a ganar Suiza, ya el Mundial. Es más, estaban diciendo la semana pasada que está arreglado que Portugal y Argentina. Ni uno le han atirado, chuntaros, no le han atinado a nada. Mejor ya revisen sus opiniones también.
13: ¡Ey!
14: No, porque veo que a lo mejor va a quedar campeón, tiene más posibilidades de ser campeón esa Noruega. Y te voy a decir por qué, Raúl. Porque, bueno, a su estrella, que es el Haaland, tú lo ves, que se anda divirtiendo cuando juega. Y eso es muy importante, que no te estreses, que no te presiones. Eso. Y él anda divirtiéndose, y me imagino que contagia a sus compañeros, y por eso van a ser campeones.
15: A mí lo único que sí no me gusta es el tronquillo este de Andrés Cantor.
14: 20% ya de voz. Este señor no sabe cuándo se retira. Pero bueno, a ver qué le vamos a hacer. Saludos, perro. Buen fin de semana.
13: Los garrasquientos.
16: No, de un error.
11: Bien, buenos días. Es el placer de gritar los goles de tu equipo, ¿no? De
16: sí,
11: tu,
16: hombre, te, se desgarra.
11: Se desgarra, se quedó sin voz, ¿verdad?
17: Sí,
11: claro. Se quedó sin voz.
17: Yo siento que también ya la edad le afecta la voz.
11: ¿De quién hablas, perdón?
17: No, de Andrés Cantor.
16: ¡Oh! ¿Cuándo canta o qué?
17: Okay. Sí, en el karaoke.
11: Ya, los goles ya le costaban, ¿no?
16: Sí, hombre. Pero el como gritar. Quiera, pues, ha hecho historia, ¿no? El señor Cantor.
11: Sí, sí, sí.
17: Y historia, o sea, y dinero, güey.
11: Dinero también. Y
16: claro.
11: La ha sabido ser. Uh-huh. La verdad, Andrés Cantor.
16: Con eso de tirarle a los mexicanitos.
11: ¿De quién hablas, perdón?
17: No, de Pedro Cántigo, de Andrés.
11: Sí, Reyes,
16: digo, no, Andrés de ellos, Cantor, Pedro Reyes, Cantor Reyes, está con ganas.
11: Pedro eso, Cantor.
17: Andrés mira. Reyes, digo.
11: Uno de esos ha de ser. Así están las cosas, mis amigos. Yo sí creo, a ver, yo soy mexicana y ahora le voy a Noruega, campeón, dice Dani.
17: Digo que jalan, anda jalando. Sí,
11: le está yendo bien, se están divirtiendo, lo están pasando bien. Me gustaría, si me preguntas a mí, me gustaría que fuera Noruega.
17: El androide.
11: No creo, pero me gustaría, la verdad, de verdad. A Haaland acabo de salirme una nota de que ya lo pasan al Real Madrid, dice Chuy. Probablemente pues, es lo que querían que también.
17: Poncho sabrá mejor que nosotros, pero creo que en México cambiaron esta publicidad, esta del inglés que traían con lo de Inglaterra, Poncho, que todos dicen, no vamos a hablar inglés, la publicidad, y ahora la cambiaron a puro Haaland.
18: Pues sí, está por todas partes. O sea, eso es una realidad. Y digo, por todas partes no me refiero solamente a México. En las redes sociales, ya ves que el algoritmo, ya ahorita que te escuche decir la palabra, te lo va a mostrar más. Pero este hombre está en todos los lugares. En todos, la verdad.
16: Bueno. Está aquí en el show.
11: ¿Quién?
16: El Hal. El Hal.
19: Bueno, pues que sí, yo. Melo. Soy Melo Haaland.
17: Espérate.
19: Me veo guapo, la verdad. Yo creo que.
16: ¿Así te vas a quedar o qué?
19: Yo creo que sí me quiero quedar.
16: Te digo que los güerillos pegan.
19: ¿Los qué?
16: Los güerillos.
19: Los güerillos, ¿verdad?
16: Sí, pegan.
19: Ahí están.
17: ¿El güerillo es el que tiene más muchachas?
11: Ya te nada más. No, y tú de prietillo tienes tantas mujeres, o sea.
16: Es para ligar.
11: En Carita, si volvieran a hacer lo que le pediría a Diosito, hazme güero y ojos azules.
16: Haría destrozo y destrozo.
11: ¿Ves? O sea, diría, ¿por qué me hiciste prieto, Dios mío, de mi vida? Güero, imagínate si así. Imagínate,
18: sí, no, Haaland le quedaría.
16: Sí, Haaland mexicano.
11: ¿Cómo quién te gustaría arrancar? ¿Un Luis Miguel o un o uno más joven, obviamente?
16: No.
18: Sebastián Rulli.
16: No,
11: un Gabriel como, Soto.
16: Uno como yo pienso, un diferente colorcito.
11: Así, pero colorcito. Blanco y güerito.
16: Así como el Borre, así más o menos. No de gruñón, no, así no.
11: No de gruñón, no.
17: Yo tampoco de güey, mejor.
11: Bueno, adelante, Ponchito, venga.
18: Oye, lo único es que a los güeros se les arruga más pronto, ¿eh?
17: Exacto.
18: ¿Cómo se arruga? La piel.
19: How do you know, man?
18: Algo porque por lo visto.
17: Espérate, Poncho.
11: Sí.
18: Oigan, bueno, dejamos las arrugadas de lado y vámonos con más información.
11: Venga.
18: Oigan, Raúl, vámonos ahora.
17: El Milarrugas.
18: ¿Con qué tiempo? Oye, Raúl, yo creo que el que también se le arrugó un poquito fue a Bad Bunny.
17: Por eso dicen, Raúl. ¿Por qué?
18: Porque después de que.
19: Milarrugas.
18: Ayer que hablábamos de que Bad Bunny pues está feliz por las 9 nominaciones por el Grammy, por su intermedio del Super Bowl. Pues ahora ayer de rato, Raúl, se dio la noticia de que una corte en Puerto Rico, pues le dijo, no, mijo, hiciste algo mal y vas a tener que pagar un billetote. Estaban en el estéreo, floja, que si era verdad o no era verdad, porque yo lo vi supuestamente que era verdad en TMZ, y luego de rato vi que supuestamente era falsa esa información. Lo que es cierto es que Bad Bunny hace unos años que tuvo una novia, Raúl, la cual se llamaba Carlys de la Cruz, pues antes de que fuera tan famoso, Raúl, que lanzaba sus canciones. Dijo, oye, Carly, pues grábame una frase ahí como para mi celular, ¿sabes? Y ya total le hizo una frasecita a Raúl que decía que Bad Bunny Baby, grábame la del celular, Bad Bunny Baby. Pues ya Bad Bunny terminó con esta mujer, se hizo una estrella a nivel internacional, como todo el mundo lo sabemos. Y resulta que esa frase la ha metido en dos canciones y la ha metido en el intro de sus conciertos.
11: Okay.
18: Pues dijo esta chica, me estás metiendo estás monetizando con mi voz cuando yo jamás te lo di ni te permití que hiciera esas cosas. Había ya un juicio desde hace tiempo, Raúl, y supuestamente ayer la información que primero lanzó TMZ decía que un juez, pues en este caso le había dicho, ¿sabes qué? No debiste de haber hecho eso porque ella no te dio la autorización y tú estás monetizando. Y ella, Raúl, pide 40 millones de dólares.
11: ¡A la Mauser, güey!
18: 40 millones de dólares. ¿No? Sí, obviamente, ¿verdad? Unos 39. pero quiere 40 millones de dólares porque se siente afectada. porque se está utilizando su voz en canciones de Bad Bunny, claro, en los intros de conciertos, y en cierta parte dices tú, pues bueno, a lo mejor sí está un poquito exagerita de la cantidad, pero pues si te están monetizando con tu voz, sí, no primer permiso, no se vale. Claro. Sí, porque ayer obviamente ya salió la gente que no hambrienta y nada que verienta. Pero oye, pues yo creo que cualquiera para mañana. Raúl,
20: estaban utilizando unos comerciales ahí y no le pagaron, ¿ves?, nada.
11: A ti también.
18: Sí.
11: A ti también.
18: No, y pues mi Bad Bunny, no sé si trae este como encuentro de emociones. Por un lado, feliz por las nominaciones del Grammy, y por lo otro, porque supuestamente pues ya le dijeron, vas a tener que soltar un billetote. A lo mejor unos 40 millones, pero pues un billetito sí le va a tener que soltar a la muchacha, porque como juez dijo, no pediste autorización y no tenías autorización de utilizar la voz de tu expareja. Bueno,
11: claro.
18: ¿Verdad? Ay, ay. Oye, fíjate, Raúl, cómo pasan las cosas. Hace mucho tiempo, y lo tengo que decir, ahorita me estaba acordando. Por ahí me acuerdo que un compañero de aquí, productor, digo, sí, sí, sigue siendo amigo, pero en su momento sí me le puse perro. Me dijo, oye, grábeme nada más una voz para un demo.
11: Ok. Y
18: se la grabé. No, pues una vez la vi al aire. Una vez la vi la voz al aire. Bueno, la vi la voz al aire en redes sociales.
11: Sí.
18: Era una escuela de inglés, Raúl, aquí en Monterrey. Y resulta que, pues como que le pidieron una voz demo. Yo se la grabé más así de
20: como amistad. No
18: queriendo. Sí, y la escuela apenas iba a empezar. La vez que ni pegó en la escuela. Pero no me dijo. Y después una vez me tocó verlo sin querer y se lo mandé. Le dije, ¿me explicas?
11: Ande, güey. Claro, dijo, claro.
18: No, no, güey. La cual dije, no, ¿me explicas en este momento esto que hiciste? Porque aunque somos amigos, eso es un abuso. ¿Me la bajas? O voy y le pongo cosas a la cuenta, o voy y la reporto.
11: Ande,
18: no, espérate, porque no, te lo digo como compañero, como amigo. Sí. No me dijiste que vas a hacer esto, o me pagas, o te la tumbo, o voy y le pongo cosas a la cuenta.
20: Ande, güey.
18: Utilizando mi voz,
20: sí.
18: La autorización. No, no, ya deja de decirles que la bajen. Como que ni pegó la escuela, Raúl. No sé si la salió porque abrió y como que ya.
20: Nosotros por eso, mira, el tiempo y forma, güey, ¿eh? Ahí está.
11: No, o sea, ya también estaban haciendo una y yo ya iba a meter a un abogado porque dije, hey, güey, ya. Le decía al cliente, ya, güey, deja de utilizarlo. Ya no pagaron ni a nadie. Y la siguiente. Y no solamente la voz, la imagen.
20: Ay, güey.
11: Fotografías. No, que ya lo vamos a parar. Y pasaba el siguiente año y otra vez. Eran las tarjetas telefónicas, cuando había tarjetas telefónicas. Y luego me llamaba gente como a los tres. Oye, qué toda madre con sus tarjetas telefónicas. Me sirven mucho, me dicen. Y están, nada más porque vimos la fotografía tú y agarramos la tarjeta. Cuando había la fiebre de las tarjetas telefónicas.
20: No, no,
11: y hablaba con la compañía.
20: Pues yo las vendía, Raúl, también.
11: Tú las vendías, güey.
20: Sí, no, fueron las primeras que se vendían.
11: Hablé con la compañía y luego dijo mi compañía en ese momento dijo, güey, tranquilo, ya vamos a hablar con él. Dijo, ya hablamos, ¿qué? Dijo, nada más deja que se le terminen todas las, porque mandaron a hacer un chorro. Y deja que se terminen la bodega todas las que tiene.
20: Yo las utilizaba.
11: Y luego cuando hablé, no, ya habían hecho más todavía, güey.
20: Y no. Pues
18: bueno, nunca te dijeron cuándo iba a terminar el stock, Raúl, ¿verdad?
11: Y Pedro, en un comercial. Uh-huh. Todavía lo siguen usando. Y en otras radios también.
20: Yo lo usaba, yo lo compraba. Y nada.
11: Pero así se cuecen las babas.
20: O sea, viene de un personaje así que muy popular. Entonces, es segura la tarjeta.
11: Es seguro.
20: Pero no hay que dejarse también.
11: No, no hay que dejarse también.
20: Qué bueno que lo hiciste, Pucho.
18: No, claro. Y ahorita esa amistad, pero tampoco que lo frieguen, ¿verdad, Raúl?
20: Claro, que se aprovechen de la inocencia.
11: Venga.
18: Exactamente. Oye, Raúl, dice que.
11: No,
18: ¿tengo tiempo?
11: No, pues ya, güey, ya. Nada más, dame un minuto y para que invites a la gente, Pedrito.
20: Claro que
11: para
20: sí.
11: Que siguen llamando, ¿no?
20: Claro que
11: sí. Te están llamando o no te están llamando.
20: Sí, están llamando. Órale. De las albercas.
11: Okay.
20: Bueno, los alberqueros. Los expertos no se están reportando, pero la gente sí está diciendo de que sí se van a nadar allá en Matamoros, en San Luis, en todo.
11: ¿Dónde?
20: Ahí en las albercas de San Luis. Porque yo sé que ahí no hay playas, ¿verdad? Pero ahí sí hay albercas.
11: Pero hay un chorro.
20: 832, 81-81-31.
11: Bien, amigos. Y si han adivinado lo que tengo acá atrás, más adelantito.
20: Anda.
11: ¿Verdad? Pero sigue a ver si alguien sabe, ¿no?
20: Sí, señor.
11: Creo que no hay mucha gente de este lugar acá en Estados Unidos. Creo yo.
20: ¿Se van para la Florida o qué?
11: Creo yo. ¿Parece Florida?
20: Se van para la Florida, digo.
11: Puede ser. Ah, se van para la Florida. 9 de la mañana, vamos.
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11: Por la mañana, mis amigos, buenos días. El show más perrón de la radio está contigo, el show de Raúl Brindis. Gracias a Dios.
21: ¡Viernes! ¡Viernes! ¡Viernes!
11: ¡Viernes! ¡Viernes! ¡Viernes! ¡Viernes! ¡Viernes! ¡Viernes! ¡Viernes! ¡Viernes! ¡Viernes! ¡Viernes! ¡Viernes! ¡Viernes!
22: 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Notes el bochinche, la alegría, el dinamismo, la entrega, la versatilidad y la jovialidad que traemos el día de hoy. Viernes 10 días del mes, 191 días del año. Frente a nosotros en este 2026 aún tenemos 174 días más para vivirlos, para gozarlos, para disfrutarlos al máximo. En vivo, en vivo, en vivo. Arrancamos la quinta hora de programación recordándote que aquí somos
0: gente de radio.
22: Andamos bien, andamos felices en esta mañana bonita. Gente de radio.
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0: el lunarcito, Rito.
1: Ay, ay, ay.
2: Que enseñe, yes, que enseñe la cesárea.
1: Yeah.
0: Sí, la cesárea.

0: casó.
1: Oye, de colita.
2: Y no se casó, güey.
1: De la colita se mira bien el rorrito.
2: Sí, se mira bien. Ay, güey. Yo sé que traes cosas, nada más déjame meterte esta, Poncho, por favor.
3: Hijo.
2: La de Raúl. La de Jay.
3: Hasta la nariz.
1: La nota.
2: Oye, allá anda en París. O sea, se fue a París porque va a cumplir años. Jay Lowe. Anda en París. Dicen que ya le cantaron las mañanitas. Se ve muy guapa. Oye, ¿cuánta gente la critica? ¿Qué porque está muy vieja? ¿Qué para qué se encuera? ¿Qué para qué hace?
1: Vamos, tiene con queso, ¿no?
2: Mira, ese modelito te gusta, Mario. Poncho.
3: Parece como de lámpara, wow. Raúl, ¿verdad?
2: Parece muñequita de esas de pastel,
3: sí,
2: o
3: como. También.
1: Parece, no, como. Sí,
3: parece como una lamparita de esas que tienes al lado del seguro y que le das dos toques y se prende.
1: Oye, sí, pero para caminar no se dificulta, yo así con esa cosa, ese atuendo que trae.
2: Se ve muy guapa, se ve muy guapa. Anda en París, se fue a París, va a cumplir años. La han visto en restaurante tras restaurante, eventos ayúdame, en París también. Y hay que recordar que va a cumplir años el 24 de julio, 57 años de edad. Ahora, si tenemos a nuestra Maribel Guardia, que tiene 63 o no sé.
3: Y que se ve espectacular.
2: Y se ve espectacular. Yo creo que la señora, pues, va a cumplir años. A los 63 se va a seguir viendo igual.
1: Igual, pues no es que se cuida, ¿no?
2: A ver, mírala, ahí está, otra vez, otro vestido. Ese vestido me gusta de J-Lo.
1: Ese está mejor.
2: Está muy bonito, muy pegadito.
3: Y más cómodo.
2: Y más cómodo, aparte, ¿no? Yo no me iría caminando en ese vestido. Ya en ese sí, en el otro no.
3: Oye, pero ha tenido. Oye, Raúl, pero con el otro video, digo, no sé si estaba completo, lo estaban criticando, sí, porque no sé si es su asistente, que de repente la vi, pensé que era su hermana, pero sí, la verdad es que no estoy seguro. Okay. En el otro video, de repente se para ella y se para la chica de negro a un lado y voltea como que le dice de que quítate de aquí y se quita la chava para que él tome la foto. La estaban criticando, Raúl, porque la quitó, ¿verdad? Bueno, pues se acuerda la vez pasada también que salió de una tienda que esperó, mira, ahí está la de negro. Es que creo que no sé. Mira, ahí no está. Se ve y completo. No se ve, ¿verdad?
2: No, pero.
3: Bueno, yo creo que es ahí, mira.
2: Ahí sí le dice.
3: Sí, la gente tomó de
1: cara. Con la pura mirada.
2: Sí, dice, hazte para el lado porque no me dejas modelar.
3: Y él sacaron ese clip de que mala onda, que le dijo. Porque la gente se lee los labios, ¿sabes? Ahí se ve donde le dijo, quítate un lado, nada, que le dienta.
2: Bueno, 57 años, Ponchito. Una mujer muy guapa. Digo, no se le quita. Tiene un cuerpazo, se ve bien. Hay gente que lo único que le critica es que se encuera mucho para su edad.
1: Anda.
3: Perdón. Y también de repente hay que tenga su actitud, Raúl, porque es muy especialita. Actitud.
2: Y es especialita también. Sí, perdóname, hoy cumpleaños Sofía Vergara, ¿cuántos años cumple?
1: 54 dijiste.
2: 54 dije.
1: Sí,
2: hoy.
1: Sí, sí.
2: 54. ¿54? Pues también se encuera Sofía Vergara.
3: Bueno, ya no tanto.
2: A ver, Sofía. Estaba viendo si subió una fotografía nueva, porque usualmente sube en bikinazos ella.
1: A mí lo que no me gusta de la J-Lo es más que nada que se venda como actriz y como cantante, pero la verdad es que a mí me queda de ver en ambas.
2: En las dos.
1: Sí.
3: No nada más a ti.
2: No. Bueno. Oye, Poncho, y te estoy aquí metiendo. Te voy a meter otra ya nada más para que te. La de Galilea, o sea, ya le celebraron su cumpleaños en hoy.
1: Ok.
3: Sí, ya hace días, ¿no?
2: Ya la despidieron en el aeropuerto.
1: Ok.
2: Ya se fue de vacaciones con el novio.
1: Con el español,
2: ¿o? Con el español, vamos.
1: Sí, vamos.
2: Mírala, ahí ya está de vacaciones, ya anda en la camioneta, me dijeron que una rentada, y ahí se escucha, ahí está.
4: De la vacación, claro que sí, a despeinarnos.
1: La cotorra.
4: ¡Aquí con mi Maki!
3: Ahí está, mira, Raúl. Es que Raúl tiene dos semanas para tomarse las vacaciones, porque después ya no empieza la casa de los famosos a dos semanas. Obviamente estas vacaciones han decidido, vete ya porque regresas. Si antes la dejan ir, porque ahorita están con las presentaciones, okay, y es la que hace las entrevistas. En dos semanas arranca la casa de los famosos y hasta noviembre que termine no se puede desaparecer.
1: Oye, una pregunta, ¿y los chamacos?
3: Bueno, ya están también grandecitos y también siempre están con el papá. Exacto. Ya están chavos, ya tiene novia el chamaco.
1: No, bueno, pero igual no los dejas de invitar de vacaciones.
2: 54 años de edad. Cumplió 53, perdón. 53, Galilea.
1: Se mira bien, como quiera.
2: Se mira bien, bien, se cuidan bien.
3: Se cuidan mucho.
2: Digo, verdad, a pesar de todo lo
1: de
2: que
1: le han dicho.
2: Fíjate que alguien me comentó temprano en la mañana, por eso estaba hablando de Galilea, Ponchito, que dice: ¿por qué no dicen del restaurante que está abriendo en Madrid, de la taquería nueva? Yo no tengo nada de la taquería nueva de Madrid.
1: De Galilea,
2: ella dijo alguna vez, Ponchito,
3: ajá.
2: que quería abrir una taquería en Madrid. Dice, ¿por qué no dicen que fue a inaugurar? Ella no ha dicho nada, ni ha pasado nada.
3: te soy sincero, no he visto, Raúl. O sea, al respecto, he visto a Luisito Comunica, que ya tiene taquerías y hamburgueserías, y no en todas partes, Raúl. Uno de ellos Madrid y creo que Portugal. Pero, ay, de
2: Galileano. No, de Galileano, ya le busqué, Ponchito, porque alguien me despertó la curiosidad. En Saltillo abrió, inauguró como dama.
1: Sí, madrina.
2: Madrina del evento, un restaurante en Saltillo. Okay. Las Pampas, algo así, o Mis Pampas.
1: Ah, Las Pampas.
2: Ella fue y dice, es que ella es socia también.
1: Que Las Pampas también es socia de Erika Saba, ¿no, Poncho?
3: Exactamente, Erika Saba, y creo que, okay. No, Mariana no, Erika es socia de varias.
1: Mariana es la de la piñatería, ¿no?
3: Bueno. De las disfraces.
1: Disfraces, perdón.
2: Bueno, sí. Ok. Bien, y ahí está. ¿Qué más tienes ya para cerrar, Ponchito?
3: Ah, Raúl, ¿qué más tengo? Espérame, ahorita que hablabas de lo de Jennifer López TVC, yo creo que también a lo mejor anda ya por el tema de la semana del Fashion Week.
2: Sí, también. Varios
3: están allá. También. Dana Paola anda allá. Ayer se me quedó esta notita, okay. Pero ella sigue compartiendo fotos. Ah, ya no sé si las mandé, ¿verdad? Sí. La cosa es que Dana Paola también anda allá. Mira, uno como dice, de repente es como oscuridad de su casa, Candida en la calle, o al revés, Raúl. Uh-huh. Pues aquí mi gana, la verdad es que también, y también lo entiendo, lo que dice hace rato Javi, los compañeros de Prensa de México son diferentes a los demás, y eso no lo digo como que in the good way, ¿sabes? Son un poquito intensos y tal. Y pues ya como que la tienen hastiada, y siempre como que no les da entrevistas. Bueno, la cosa es que estuvo en París, uh-huh. Estuvo al lado de Cardi B, sentada, en un desfile de moda, Raúl. Claro. Y atendió a varios fans. Me tocó ver un TikTok. Bueno, eran dos fans, sinceramente. Sí. Pero llegó un chavo y dijo: oigan, es que está Ana Paola aquí en París, voy desde mi departamento. Y llegó y se escucha que habían como unos 4 o 5 fans más. Y salió y la estaban esperando y se acerca muy amable y los atiende muy bien, Raúl. Uh-huh. Y creo que, pues sí, él le entrevistó un medio parisino, como en inglés, y atendió muy bien, y de repente estuvo, no la juzgo, porque sí, aquí en México, de repente, mis compañeros de México, es como un puro amarillismo, y allá atendió muy bien a un reportero y atendió muy bien a sus fanáticos, uh-huh. Pero qué padre, Raúl, porque estaba sentada, no sé si en la fila de adelante, pero tampoco creo medio atrás, porque estaba al lado de Cardi B, ¿sabes? Y okay. Se tomó una foto con un diseñador que fue justamente el que le invitó, estaba el diseñador, estaba Cardi B y estaba Dana Paola, o sea, quieras o no, ya tiene su puestito, Raúl, ¿sabes? Uh-huh. Medio mundo anda allá,
2: claro,
3: en París.
2: Claro, perfecto. Ponchito, ya descansa, Ponchito, ya. Ya,
0: Raúl. Ponchito.
2: Yo nada más quiero agradecerte, eres un profesional, te quiero, te
3: admiro.
2: Y bien pudo haber dicho, Poncho, pues no voy, sí, tengo que descansar. Y te agradezco mucho. Ando. Yo lo sé, Descansa, por amor de Dios. Si Dios quiere, el lunes estaremos en contacto.
1: Al rato, ¿okay? Te hablo.
3: Ahí lo veo,
2: te hablamos al ratito. Muchacho. Gracias.
1: Abrazo, carnal.
2: Gracias. 9:11 a.m. centro, 10:11 a.m. Pedrito, ¿te llaman? ¿Qué pasa? Cuéntamelo.
0: ¿De qué estamos hablando, Pedro?
2: Ya no sé ni de qué hablamos, güey.
0: Estamos hablando de las albercas, Raúl, los chapuzones del fin de semana. ¿Cómo se la van a pasar ahí este fin de semana?
1: Que dejen el mensaje. ¿Vikincito
0: o
1: no?
0: O no, si te pones.
2: Oye, ¿tu señora se pone vikincito o no?
0: Pero la dieta que no.
2: ¿No la dejas o?
0: No, sí la dejo. Una vez sí se lo puso y me gustó cómo se le miraba, pero ella como que le da vergüenza.
2: Ah, ok, sí, entiendo.
1: Pero que la vean contigo, ¿qué?
0: Antes sí se lo ponía, pero ahora ya no.
2: Ya no.
0: Ahora le pone chorro.
2: Normal, no pasa nada.
0: Pero sí se miraba muy sexy. Yo, a mí me impresionó.
2: Sí.
0: Me enseñó unas fotos ahí que tenía.
2: No me digas.
1: Sí, mi señora se pone como esos chorcitos cacheteros.
2: ¿Tu suegra?
1: No, mi señora.
2: ¿O tu señora?
1: Mi esposa.
2: Ok.
1: Pero nunca se ha puesto bikini.
2: No.
1: Sí, okay. Una vez se puso, pero se puso ya ves.
2: ¿Y tú?
1: No, yo sí me he puesto bikini. Allá, okay. No bikini, pero traje de baño.
2: ¿Recuerdas calzoncitos que se usaban antes los hombres?
1: Espiros.
2: Pero espiros, calzoncitos chiquititos.
1: Sí.
2: Uno los usa. Pero uno los critica aquí, pero te vas a Europa.
1: Ah, no, sí.
2: A Europa, te vas a las playas en Italia, en la Riviera, en la Riviera Francesa. Y los viejitos, señores, los viejitos de 70, 75, con calzoncitos chiquititos, con los cueros colgando, pero con
1: los mismos que usan truza, así como un amigo.
0: Bueno, yo antes sí lo usaba, pero ahora ya no lo uso porque se me mira el paquete.
1: Pero fregado.
3: Espérate.
1: Meloncito.
0: ¿Sabes, Rico, cuál es la ensalada favorita del toro?
5: La ensalada de albahaca.
1: Albahaca. Más que tengan cuidado, no le va a diarrear.
5: Viene una lluvia.
0: Viene, ¿no, hombre?
5: Viene una
0: lluvia.
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1: ¡Adivina dónde estás!
2: Oye, Raúl, yo no iba a la escuela a veces porque me iba a enseñar a nadar al canal Soliseño que está en Matamoros. Me iba de pinta con mis amigos de ahí, llegaba a bañar y cuando ya era hora de la escuela, la salida me iba para la casa como si nada. Mira. Hasta que el maestro mandó una carta a la casa y me dieron una preguista con el cinto porque no había ido varios días.
3: Aquellas personas que piensan que porque va a ganar Messi, o sea, lo van a dar porque es buen jugador y eso, son iguales de corruptos, igual dijera luego de buen panada. ¿Por qué? Porque es la niñita de Infantino.
4: No, Raúl, pues este fin de semana me invitaron a nadar aquí a un laguito para Austin. Un poco raro ese laguito, había muy, cosas muy raras ahí, ¿no? Pero, no lo pasamos bien, la pura neta.
5: Pues de eso se trata, compadre.
6: Pues, ¿qué más quieres?
5: ¿Qué más quieres?
6: Ay, ay, ay.
7: Señoras y señores, ladies and gentlemen,
6: Yahari.
7: Miren nomás, aquí estamos con los pasos prohibidos.

0: maestro.
1: Le gustan los ríos, los mares, le gustan los arroyos, le gustan los bayus, con tal de mojarse. Mírenlo, maestro, eso. Un paso de estilo de natación.

0: Dele, maestro.
1: Así como.
2: Espérate.
3: ¡Cállate los
2: por
3: seco!
2: Favor, güey, del coraje que le cambió la voz, maestro.
3: Hasta me cambia la voz, vamos, mira lo que haces, güey.
1: Perdóneme, ¿no?
3: Buen día, hermano, que me acompañan.
2: ¿Cómo
3: estás,
2: maestro?
3: ¿Qué bonito, güey? ¿Cómo están?
4: Perrones, maestro.
3: ¿Cómo estás, hijo mío?
4: Emocionado, maestro, porque ya se llegó el fin de semana y para divertirnos.
3: Vámonos a para acabar. Irnos a la
4: alberca. A la alberca. A la alberca del cuñado rico, maestro. Y aparte hacemos fajitas, nos echamos unas vironguitas ahí. ¿Qué más le podemos pedir a la vida?
3: ¿Qué más le
4: podemos
3: pedir?
2: Y una alberca propia, güey.
4: Y bueno, pues al rato. Y tenemos una aragana, que es una como una silla así confortable. Y ahí nos acostamos ahí.
3: Hablando de la aragana.
1: De la aragana.
3: Hablando de los camastros.
4: Sí, los camastros, de las sillas.
3: A ver, hijo mío, ya que estás hablando de albercas, ¿cuántas veces al año vas al tanque de microbios de tu comunidad? Llámese alberca, hijo mío.
4: Antes iba una vez por año, pero ahorita ya últimamente ya no he ido, maestro, porque lo que pasa es que hay muchos jóvenes ahí. Entonces yo como que no encajo.
3: ¿Y te encajan a ti o no?
4: No, pues sabe que ahí nosotros en la comunidad tenemos un cocodrilito. Y ahí yo me subía.
3: Sobre todo cuando van los niños, me imagino.
2: Valiendo.
3: Oye, hijo mío, y ya que estamos en esas, platícame, ¿cada cuánto compras traje de baño nuevo? Dígase los chores para jugar básquetbol que te compras de descuento. Los que usas como si fueran traje de baño.
4: Bueno, pues yo creo que la señora siempre está comprando trajes de baño, maestro.
2: Para ti, señor.
4: Pero por eso, para mí. Por eso, yo tengo mis trajes, hijo, acá, mis chores.
3: Yo siempre te he visto con el mismo chinchurriento chor de básquetbol desde, ajá, que te conozco, hermano mío.
1: No, la maestro, playera,
4: maestro. Tengo unos de marcas Adidas, maestro.
3: Mira,
4: bueno.
3: Mira esto.
4: A ver.
3: Por si no lo recuerdas,
4: güey. A ver.
3: Mira. En camiseta New Balance, güey. De la Outlet. Y mira el chor de básquetbol.
2: Saliendo. ¡Ay, ay, ay! ¡Ay, ay!
4: Ahí está Keiko.
3: ¿Te acuerdas?
4: Sí, me acuerdo, ahí todavía lo tengo. Gacho, pero lo que pasa es que me salió bien resistente, bien bueno ese short.
3: A ver. Ahí está.
2: Pero la señora me compra.
4: Siempre me está comprando la señora. No más que yo, porque me gusta mucho, me lo pongo, pero yo tengo para tirar para arriba, le puedo regalar si quiere.
3: Gracias.
4: Nada más que no le van a quedar.
2: Lo está logrando,
4: No, yo le puedo regalar, si quiere,
3: yo le puedo. Hasta, ay, la, dejar,
2: hasta la risa le podemos comprar, ¿cómo ve?
3: Sí, regala.
4: Ahí está, mire la alberca.
3: Qué pero bueno, entró. Dejemos aquí a Don Chores.
1: Don Chores.
3: Y vámonos con los chúntaros alberqueros.
2: Vámonos.
4: Dale.
3: Porque usted no me lo va a desnegar, hermana, hermanito, apenas llega el verano. Y ya está usted en la alberca.
4: En la alberca, eso. Chávez.
2: ¿Cuál alberca, maestro?
4: ¿Cuál?
3: Unas de los departamentos, hijo.
2: Ah, pues sí, claro.
3: La alberca, mira.
2: Ay, no, maestro.
4: Le digo.
2: Exacto.
1: ¿Qué es eso? Oye, el animalote que se ve ahí.
3: ¿Un animalote, güey?
4: Para ¿qué? Que vea, maestro, que yo sí disfruto de la
1: ¿cuál
4: vida.
1: ¿Cuál es un amor? Otros.
4: Yo sé, porque tienen piscina y ni se han metido ahí.
3: Eso es la razón, La alberca que te metes y durante una semana... La de los apartamentos. Te metes a la alberca de los departamentos. Una semana duras con los ojos rojos, como diablo.
2: No.
3: Como demonio.
4: Como demonio, por favor. Como Satanás.
3: De tanto mendigo cloro que le echan al agua de los departamentos.
1: Cierto, maestro, el agua, sí.
3: Esa es la alberca de la cual te hablo, hijo mío. Uh-huh. La que meten al niño con pañal.
2: No, maestro.
3: No estoy mintiendo, güey. Sí, por favor.
2: Sí, la verdad.
1: Es cierto,
3: oye, güey,
1: maestro.
3: Ya ni la friegan, mano.
1: ¿Por qué, maestro?
3: Meten
1: ¿cómo?
3: Al cipotillo con todo el pañal a la alberca, güey. ¿Y qué crees?
2: ¿Qué?
3: Ahí dura el niño horas y horas el mión cipotillo.
2: No, maestro.
3: Y tú nadando en la misma alberga, tomándote los orines del escuincle, güey.
2: Maestro.
3: Mira. Abres la boca tú y agarras agua con la boca y luego la escupes.
1: Como bucheros.
3: Como diciendo, ¡qué rica está el agua, Mali!
4: Está refrescante.
3: ¡Bien refrescante que está esta agua!
4: Está hidratante, maestro.
3: Fíjate que sí, güey, sí está refrescante.
2: El agua, claro.
3: No, la miada que se aventó el cuerpo.
4: Ahí tragando orines, maestro.
3: Total, estás ahí en la alberca de los departamentos. Que por cierto... ¿Te pones tu cremita blanca para no quemarte?
2: Sí, claro.
3: ¿Te pones también tus lentes prietos? Eso. Las gafas esas.
2: ¿Cuáles?
3: Las que te cubren casi toda la cara, güey. Parecen careta de soldador. Que el chúntaro se cree un magnate perro cuando se las pone.
2: Maestro,
4: cierta personalidad, maestro.
3: Todo está tranquilamente ahí. Estás metidito en la alberca.
4: Ajá.
3: Ya no vas, güey.
2: Mira, qué bonito.
3: Qué bonito, güey.
2: Subiendo la panza, maestro. Maestro.
4: Mira el animalote.
3: No, la panza, claro. Subiendo la panza.
2: Subiendo la panza, reventando el aire.
4: El animalote. Pero me miro esbelto ahí, maestro.
3: El animalote, güey.
4: Tremendo paquetón, maestro.
3: Exacto, güey.
1: Graciento.
3: O sea, estás ahí metido en la alberca, güey. Nomás con el puro cuellito arriba, güey. Disfrutando de esas aguas puras y cristalinas.
2: Ah, pues claro, está muy limpia la alberca.
4: Sí. La alberca sí.
3: Está más sucia que las artimañas de la FIFA, güey.
2: Maestro.
3: Pero así le dices
2: no
3: tú.
2: No tanto.
3: No tanto, ya me exageré.
2: Exageró, hombre. Exageré.
3: Le preguntas al chundaro, oiga, vale, está limpia el agua de la alberca, de los departamentos donde usted vive, pues ahí se ve que lo mete en verano
1: con todo el chamaco, sí.
3: Y te dice el chundaro, que hasta pone cara de sorprendido. Dice, sí, vale, claro, el agua está bien clarita.
1: Cristalina.
3: Bien clarita.
2: Pues sí, está bien cristalina, está bien limpia. Porque
3: ay, son, ven para acá, ven para acá.
1: Déjalo, maestro, déjelo, por favor.
2: El agua.
3: No tengan miedo, no te va a hacer nada, Álvaro.
2: No.
3: Lee este artículo que te mandé ahí por correo.
2: ¿El artículo?
3: ¿Qué dice?
1: ¿Qué dice?
3: Claro que dices.
1: Léelo.
2: Una de cada 8 albercas no es segura, ya que puede estar sucia, tóxico, puede contener partículas fecales que causen infección en los oídos y en la piel.
3: Exacto, fecales. ¿Sabes qué quiere decir eso, verdad?
1: Maestro, pues si le echan cloro.
4: ¿Qué le puedo dar?
3: Miércoles, güey, lo que tiene, vamos.
4: Dolor de estómago le puedo dar.
1: Hoy es viernes.
3: ¿Lo leíste bien? ¿Eh? 8. Una de cada 8 albercas mínimo tiene todo eso, güey. Oh, en otras palabras, no importa que se mire clarita el agua de la alberca. Eso no quiere decir que esté limpia el agua, vamos. No seas...
1: Hasta gárgaras hacemos, maestro.
3: Así te la pongo, güey. El agua del toilet donde vas al baño también se ve clarita.
2: Sí.
3: Y no te vas a meter a nadar ahí, pues no, vamos.
2: Maestro, ahí pongo mi celular cerquita, pero nomás.
3: Pero bueno.
4: Está higiénica, maestro.
3: Como les iba diciendo. Estás en la alberca de los departamentos.
2: Sí, claro, ahí donde vives, porque pues si es donde
3: No, ni siquiera vives ahí, borrego.
2: ¿Cómo? ¿Qué?
3: Ahí vive un amigo.
2: ¿Qué?
3: Oye, tú vives en una casa o en una trailer y no tienes alberca.
2: No, apartamentos. Sí.
3: Ni en la comunidad donde vives tienen alberca.
2: De acuerdo.
1: Ni en los apartamentos.
3: Y aprovechas para meterte a la alberca que cada vez que vas a visitar a ese amigo.
2: Claro.
3: ¿Cierto o no es cierto, compadrito, a ti que te gusta ir a gorrear albercas o a tu cuñado rico o allá en los de Woodlands?
4: En el Woodlands, maestro, pues tengo ya a mi sobrina que ella me presta las instalaciones. ¿Ves? Porque ella la renta y ahí estamos.
1: Ya es la gente que
4: lo
1: paga.
4: Lo que pasa es que está muy superior, maestro. Porque
2: la gente
4: todo
2: que
4: está
2: paga
4: bien
2: el
4: grande,
2: hecho, la gente tiene, que paga el mantenimiento.
4: Tienen techito, maestro.
2: Que lleguen a correr.
4: También para poder un asador y hacer carnita ahí. Y no, y hasta una tiendita tienen para comprar refrescos y todo.
3: Y aquellos de Woodlands,
2: paguen.
3: Servicio, mantenimiento, Choey.
4: Y es un área.
3: Que este güey vaya a disfrutar.
4: Maestro, un área boscosa bien bonita.
2: Y este no paga ni el Choey de su colonia.
4: Con decirle que hasta venaditos miramos ahí.
3: Qué bonito, güey.
2: Valiente.
3: Total, estás ahí en la alberca metidito con tu sun lotion.
2: Vámonos.
3: Lentes negros, perros prietos, güey.
2: Eso.
3: Que hasta te llevas hasta una hielerita escondida ahí.
2: ¿En serio?
3: Como si fueran aguas, como si fueran sodas.
2: Espérame tantito.
3: Necesito azúcar, güey.
2: Espérame tantito. Ahora sí.
3: Es que me dio el bajón, güey. Y necesito azúcar.
2: Oiga, maestro, pero cada rato le da bajón.
3: Pues sí, güey. ¿Por qué quieres, güey? Así, mira. Sube, baja, sube.
1: Es una delicia. Es una delicia esto, maestro.
4: Es como si tuviera
1: una alberca.
3: Exacto, ya no va a
1: como tú eras así.
2: Tomar fotos, maestro.
1: Aquí se le está haciendo agua a la boca.
3: ¿En qué me quedé, güey?
2: Que estaba con la hielera, con agua fría.
3: Si la metes ahí de contrabando, güey. Con tus frías las botellitas de ese líquido amargo, güey. Y en eso estás disfrutando de esas aguas cristalinas cuando miras toda clase de chúntaros, güey.
4: Hey, mucho chúntaro.
3: Miras desde el chúntaro que se mete a nadar con chores de mezclilla.
2: Ah,
3: o con camisetas de tu equipo, llámese el América,
4: no,
3: de México,
4: el Pumas, las Chivas,
3: Pumas,
1: y Ecuador, más.
4: Monterrey, maestro.
3: No puede faltar el chúntaro pasado de tamales. Que no quiere enseñar las lonjas.
4: Míralo.
3: Y el vato se mete con alberca a la camiseta.
2: No, al revés.
1: Con
2: camiseta a la alberca.
3: Con camiseta a la alberca. ¿Me entendiste, vamos?
2: Con la alberca a la camiseta.
3: Como si la camiseta le fuera a cubrir el cuerpo gordito que tiene.
1: Mastodonte,
3: maestro. Si así fuera, pues no hubiera gordo frustrado, güey.
2: La verdad, maestro.
3: Todos se pusieran camisetas, güey.
2: Pues sí,
3: ¿cierto o no es cierto, hijo mío?
4: Bueno, pues sí, así lo hacemos más delgado. Nosotros,
3: exactamente.
4: Te mira más delgado uno.
3: Mira.
4: Ahí está. Ahí está con todo y camiseta. Pero es por el sol, maestro, por eso me pongo la camisa. Para que no me pegue el sol, para que no quemarme.
3: Mira, güey. Mira, güey. Oye, mendiga camisa toda sobaqueada porque el chúntaro la usa para su trabajo.
2: Ah, ya, ya.
3: Sí. Y así se fue y se metió a la alberca. Vete, con tu camiseta, güey.
4: Ahí está el ruido, miren.
3: Y ahí anda chapoteando. Y aún dices que el agua está limpia.
4: Cristalina.
3: Y cristalina. ¡Ey! Y de los chores le hablamos, güey.
2: ¿Qué, nuestro?
3: Acuérdate, se metió con chores de mezclilla aquella señora.
4: Sí.
3: Ah, sí. Y si traes chores de mezclilla, traes choninos también.
4: Sí, pues sí. Sí.
3: Ya claro. Te imaginarás el nido de bacterias que se metió a este chuntaro en la putrefacta alberca. ¡Ey!
4: Maestro.
3: ¿Qué dijo Raúl en la mañana sobre las frutas y verduras?
4: Que estaban provocando una diarrea.
3: ¿Y dónde se contagian?
1: Con las frutas. Agua.
3: Albercas.
4: Las albercas, sí. No, pues
3: si te
1: sí,
3: lo
1: sí, sí, no, sí, claro, sí.
3: Dícenlo, sí, dice eso, dicen, güey.
2: Tengan cuidado.
3: O sea, miras toda clase de chúntaro en las albercas y allá encuentras también al chúntaro sireno.
4: ¿Qué? ¿Qué?
3: Sireno.
4: Sireno.
3: Sireno. Que por cierto, este chúntaro, no le importan los orines que puede tener la alberca.
4: ¿No?
3: No le importa el cloro que tiene la alberca.
4: Ok.
3: No le importan las infecciones que puede haber en la alberca.
2: Órale.
3: Bueno, con esto te digo todo.
4: ¿Qué?
3: Al chúntaro no le hace daño el cloro en los ojos.
4: ¿A poco no se les pone rojos?
1: No, no se irrita.
3: O sea, no le hace daño el cloro, pero en los ojos de pescado que trae.
4: ¿Qué?
3: Es que este vato tiene las patas roñosas, güey.
2: Maestro, roñosas.
4: Hongueadas,
1: güey. Hongueadas.
3: Aquí te voy a meter, y no digan que estoy diciendo barbaridades, güey. No,
1: así se mete la alberca con los hongos.
3: Así bueno, se sí. mete la alberca.
4: No, pero
1: con
4: ya,
1: los hongos
4: ya
1: en
4: se
1: las
4: los
1: patas.
4: Quitaron, maestro.
3: Porque no se vea tan mal, tiene pie de atleta, güey.
1: Y es atleta.
3: Tengo, de veras, güey.
1: Ese no es atleta.
2: Será atleta olímpico, ya, maestro.
3: Wey, wey, no estoy diciendo barbaridad.
1: Atleta retirado.
3: Ese profesor de pacotilla sí, hablando.
2: Fanfarrón.
3: Fanfarrón.
2: Cobarde.
3: Mire,
4: aquí se mete este chúntaro, maestro.
2: Foto, foto, foto.
0: Espérese, maestro. El garrote, el garrote.
1: Esa. Esa, alrededor de la cabina. Alrededor de la cabina.
2: Ya
1: alrededor.
2: Tengo como diciendo, ya está nuestro ya.
4: Ya. Hombre, qué bárbaro.
1: Sintonice la ley 92.
3: En otras palabras, ¿para qué te voy a mentir? El güey va, fíjate nada más.
4: ¿Qué?
3: Ve, va este güey y mete las mendigas patitas a la alberca. Las patitas.
4: ¿Para qué?
1: ¿Qué ondas,
3: Nada más.
4: Para remojarlo, nuestro.
3: Para matar la comezón. Sí.
2: Ah, tipo quién, nuestro.
3: Mira, tranquilo, güey. El turqui cambió de hábitos. Ya es más limpio, ya es más saciado. Ya, ya superó el problema de los hongos en las patas.
4: Ya lo
1: ahora nomás
4: no
1: pone.
4: No, sinceramente, yo fui con el podólogo, maestro, para hacerlo eso.
1: Ahora nomás pone el teléfono en el enviatorio.
4: Soy más higiénico, he aprendido eso, maestro. Mira cómo me dolía, cómo hasta no me podía poner pantalón.
3: Exactamente. Oye, güey, miras al chúntaro hasta con sus pantalones arremangados. ¿Trae pantalón? Sí. Se los arremanga.
4: ¿A poco?
3: Sentadito a la orilla de la alberca.
1: Mire, qué bonito.
3: Y te la quedan cosas adentro de la alberca.
4: Sí.
3: Y te quedas, pues, bueno.
4: ¿Por qué?
3: Es que a lo mejor está fría el agua.
4: Pues sí.
3: Está agarrando valor.
4: Uh-huh.
3: Ahorita se mete, por eso nada más está metiendo las patitas.
4: Claro, claro.
3: Está agarrando valor. Pero no, hermano, no. El güey se está lavando las patas en la... Se está remojando los callos, güey.
1: Los hongos, ¿no?
3: Los ojos de pescado. Los juanetes.
4: Y los pescaditos.
3: En la agüita clarita, nada más,
2: güey. No, mae.
3: Y en menos de que a Messi le den otro penalti en el siguiente partido. De ser un día tranquilo en la alberca, hermano mío.
4: ¿Qué pasa, maestro?
3: Ahora ya parece red de pescador.
4: Ya.
3: Oye, ya no cabe ni un alma ahí
4: en
3: la alberca de los departamentos, güey.
4: ¿Por qué cree que yo no quiero ir, maestro? Está muy lleno.
3: Hasta el tope la alberca.
4: Sí, está repleta.
3: Ya no puedes ni moverte, güey.
4: No.
1: Pues sí.
3: No te queda más remedio que salirte de la alberca e irte para
1: tu casita.
3: Para tu departamento.
4: Pues sí.
3: Ahí, güey. ¿Qué más haces, güey?
1: Pues
4: no,
1: sí,
4: no tengo otra opción.
3: A estar escuchando el endemoniado ruido de los chuntaritos gritando, jugando en la alberca,
1: tirándose el agua
3: toda la tarde.
1: Y los clavados
4: los
1: que
4: pañales
1: se echan.
4: Ahí,
3: ¿quieres descansar, güey?
4: Sí.
3: Cierras la cortina, cierras la persiana. Uh-huh. Y como quiera, oyes el mendigo ruido que están haciendo los chamacos en la desgraciada alberca.
1: Y luego la música.
4: Pero
1: maestro,
4: se están divirtiendo,
1: música,
4: maestro.
1: Y luego la música ahí de los tucanes ahí, maestro.
3: Ya te imaginarás cómo queda el agua después de que sale todo.
2: Maestro.
3: El mundo. Y así dices que el agua de las albercas está limpia, baboso.
4: Sí, pues le echan los químicos, maestro.
3: Ah, bueno, para eso le echan cloro.
1: Los químicos matan todo,
4: matan
1: maestro.
4: Todos los microbios.
3: Por eso digo, hermanos, no cabe duda que en este mundo también existen albercas chuntas.
4: Eso.
1: Albercas.
3: Y ya me cansé a quien le cayó el bicho.
4: Mira esa mami.
3: Mira,
4: bikini.
3: Ya me prometió que se va a poner bikini.
4: Ah.
3: Nos vamos a meter a la alberca, güey.
5: Ah. Chicos, ya es viernes. Echarle muchas ganas a ponernos las pilas. Claro
3: y
5: que sí,
3: pilas,
5: no se les olvide que es de la gorda. A de la antigua. Póngase mucho ánimo, póngase las pilas, sí, en buena onda, porque ya es viernes. El día de hoy para ti, mi querido Aries, te dice, vas a estar conviviendo mucho en el amor con tu pareja, con tus seres queridos, con quien amas, vas a estar muy cercano y te lo vas a pasar muy bien. Para ti, que eres del signo de Tauro, ya suelta lo que no deja, hay que dejarlo. Esa situación, esa persona o esa cosa ya pasó a otro rumbo. Sin ti, tú vas a estar mejor, Tauro. Para ti, Géminis, pregúntale a tus ángeles, a tus guías divinos, qué es lo que tienen para ti, que te sorprendan, y vas a ver que te van a dar mensajes muy hermosos. Para mis queridos de Cáncer, en los próximos meses viene una energía muy positiva y muy bonita para ti, mi querido, mi querida del signo de Cáncer. Disfrútalo, felicidades, Leo. Éxito, tienes éxito, a la gente no le gusta tu éxito, pues que se voltee para otro lado, porque tú vas a seguir brillando y teniendo muchos triunfos y éxitos a montones. Para ti, Virgo, es muy improbable que esa situación, persona o cosa que quieres que se arregle, se dé a tu favor. No es tan probable. Para ti, que eres del signo de Libra, todo lo que quieras hacer, hazlo, porque sí, te va a ir muy bien y va a salir todo de maravilla. Para mis queridos y queridas del signo de Escorpión, busca esa señal en sueños, o te la van a mandar tus guías espirituales en sueños, por personas que se acerquen a ti o situaciones que te van a decir, eso es como yo quería que me lo manifestaran. Para ti, Sagitario, si tienes fe, eso que tanto quieres se te va a dar, porque eres una persona que espera y que tiene paciencia. Capricornio, viene una oportunidad, no es momento de rechazarla y menos de no aprovecharla, porque mira, viene billuyo. Para ti, Acuario, en recuperación tanto física, mental como espiritual, síguele porque te va a ir muy bien. Y para ti, Piscis, dice, tu situación al fin ya va a mejorar. Estabas pasando por una situación donde había problemas, donde había dificultades, donde no veías las cosas vibrar tan positivamente, y ahorita ves que todo va tomando su ritmo. Este fin de semana, todos los signos del zodiaco, les voy a dar un número, es el número 33, y le agregan el 2. Ese número te puede ayudar para lo que tú lo necesites. Y no olvides que este fin de semana el color violeta te puede ayudar a transmutar lo negativo en positivo. Échele muchas ganas, chicos, tengan un fin de semana maravilloso y no olviden que yo estoy muy feliz de estar en el mejor show totalmente en vivo, y quiero agradecerle a La Ley 92.1 y a Raúl Brindis por estar en su show. Muchos besos y mucha energía positiva. Gracias. De mi corazón a su corazón, nos vemos la próxima semana. Claro
6: eso,
5: que yes.
6: Eso, Leo, gracias por los besos y todo. Feliz fin de semana igualmente para ti, ¿verdad? Sí. Mi querido Luisito, mi querido amigo Martínez, para agregarle al puente de Brooklyn, ¿ya viste lo que pasó en el puente de Brooklyn? Había una señora, se subió al puente y ahí estaba, imagínate, arriba del puente de Brooklyn. Le pregunté a Mario en la mañana que si era el mismo puente de la película de John Travolta,
2: Saturday Night Fever,
6: y creo que es el mismo puente. Había una escena donde se sube una muchacha, chica que anda detrás de John Travolta,
2: sí,
6: en la discoteca, y que él, pues, no es su novia ni nada, nada más la cotorrea, y él, sí, ella está enamorada de él, y luego hay una competencia de baile. Pues, es una película clásica, icónica de Hollywood, Travolta también, y en ese puente juegan a que se van a aventar al agua, ¿no?
2: Ahora.
6: Bueno, dice Luisito, y hay una señora que se subió al puente, se subió hasta allá y alguien quería aventarse al agua. Bueno, los agentes pertenecían a la misma unidad altamente entrenada que detuvo a los dos escaladores responsables de desplegar una pancarta del Empire State. Entonces ellos tienen que estar entrenados para subir
2: andar en el puente, subirse hasta allá.
6: Sí, a las alturas. Sí, pero que no te dé miedo, güey. O sea, estás preparado para emergencias, ¿no? O sea, no cualquier policía o bombero se va a subir.
2: No.
6: Tienes que tener experiencia en eso.
2: Sí, man.
6: Qué buen dato, mi querido Luisito Martínez.
2: Y luego en New York, que sea muchos estos casos, han de tener mucha actividad. Son
6: rascacielos, güey.
2: Sí, está cañón.
6: Sí, claro, caray. Por favor, que no sea viernes de desahogo. Queremos lluvia de chistes del ardillo, Luis José de Jesús. La de Tex, buenos días. Conocí a unos primos de Haaland que cualquiera pensaría eran mexicanos porque son bien trabajadores. La familia, ¿a cómo? Salud.

0: ahí todo, ahí iban ellos conmigo. Sí. Pero a mí me quedaba un poquito retirada la alberca. Entonces, ahí no hay baños.
1: Wow.
0: Tienes que ir al apartamento a hacer pipí.
1: Bueno, entonces, yo ahí así. Que te digan sí. Si están sucias las albercas, sí o no, si te has hecho pipí en la alberca, sí o no.
2: De hecho, a mí me echaron la policía.
0: ¿Por qué?
2: Ahí en la alberca de la comunidad.
0: ¿Por qué?
2: ¿En serio? Porque me hice pipí en la alberca, llegó la policía por mí.
0: Oye, pero todo el mundo lo hace, o sea, no es problema, Rorito.
2: Desde el trampolín de 10 metros.
0: Pero no se miraba como quiera. No se miraba nada.
2: Melonión jala.
0: ¿Cómo te...? Es perro, niño.
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5: Mira, la primera semana de octubre es cumpleaños de mi esposa y le estoy planeando un viaje para llevarme la Destiny Panamá a Florida. Ella no lo sabe, va a ser un viaje sorpresa, pero ya tengo reservado el hotel. Sin hijas, solos, ella y yo, como regalo de su cumpleaños. No tenemos alberca, pero sí tratamos de echarnos un remojón de repente en una playita, en un río, en una alberca de aquí de nuestro playa. Saludito.
6: Eso. Aquí estamos, Rin.
7: Bien. Buenos días. Muy buenos días, mis amigos. ¿Qué tal? Disfruten todos los momentos, cada momento como si fuera el primero de su existencia. Cada vez que te sorprenda todo, que sea todo bonito, que esté bien. Ya casi es fin de semana y aquí estamos con ustedes acompañándolos. La vida no es tan bonita, no es de color de rosa, no es tan sencilla. Tenemos problemas todos, de todo tipo, de salud, de papeles, documentos, migración, familiares. Por favor, sigamos en la lucha y con fortaleza en el alma, en el corazón, sigamos adelante, por amor de Dios. Aquí los acompañamos, nuestra misión es hacerles pasar un momento agradable, de disfrutar. Sé que probablemente no seas amante ni te guste todos los segmentos que tenemos, pero acuérdate, son 6 horas que tenemos que producir, que tener nuestros segmentos cubiertos con una variedad de todo. Y tenemos noticias, hay gente que le gustarán más los espectáculos, hay gente que no, hay gente que le gustarán las noticias, otros que no, la chuntarología, hay gente que no le gustará, hay otros que sí, vaya, pero tenemos que variarle, no podemos hacer 6 horas de noticias, que sí podríamos.
6: Sí.
7: 6 horas de solamente humor, sin tener un momento de seriedad, tampoco pudiéramos hacerlo. Reflexiones, tenemos de todo, tenemos un programa completo y trabajamos para ustedes, créanme, lo que es algo que tenemos de encomienda y trabajamos con todo el cariño para sí, hacerle lo mejor. Así que gracias por estar ahí, tanto en radio como en los medios digitales, porque ahí estamos también transmitiendo.
6: Pues, socio Miriam.
7: Gente de radio, pero también estamos en redes, ¿verdad?
6: Sí, señor. Sí, señor.
7: Felices. Estaba viendo al Turqui, dice, agarra impulso, se encorva y se lanza al agua. Dice, qué manera, Margarita Luna. Pero nada bien el güey, nada bien.
6: Sí. Exacto, nada bien.
8: Nada bien.
6: Exactamente.
7: No lo tomes así.
6: Ah, perdón.
7: Bueno, José de Jesús, hoy es viernes o jueves, ¿qué es? Se ven perfectos bailando hace rato, Telma. Así de negro en la cuna de microbios, así se metió Don Chema, dice.
8: No, peor tantito, Raúl, cuando yo me empecé a nadar, pues estuvo feo el asunto porque el río donde yo aprendí a nadar era súper cochino. De hecho, ahí, híjole, no te quiero contar todo lo sucio, la suciedad, pero estaba creciendo el río con palos y con cosas ahí bien feo y artefactos. Y así creciendo, me aventaron mis amigos, me aventaron. Y es ahí donde dije, pues a ver cómo le hago, yo tenía que nadar. Sí. Pero, o sea, yo estaba como esperanzado a que, pues, sabes que está mi amigo Toba. Entonces, él estaba ahí vigilando, no te preocupes, no te va a pasar nada, aviéntate. Sí. Y como habían unas chicas ahí que estaban hermosas, Raúl, y pues yo quería ligarlas, porque dije, este güey es bien valiente, ¿no? Y me voy a tirar, no le hace, a ver cómo le hago. Pero no quería, hasta que mis amigos.
7: Sí, aventaron.
8: Me aventaron.
7: Así se aprende a nadar muchas veces, ¿no?
8: Y pues me valió, fíjate que sí.
7: Aprendí a nadar. Y la verdad, nada, yo lo he visto nadar en albercas, en lagos.
8: En el lago Travis, me encantó ahí, hombre.
7: Del Bronco 956, nadie va a estar hablando con las uñas hongueadas, dice Laure. Maestro, ya la chuntarología, lea comentarios, dice José de Jesús, buenos días. Por eso le ponen galones y galones de cloro al agua. Para gente como con los pies del turqui, dice Julieta.
8: No, hombre, que maten los microbios.
7: Bueno, saludos, el niño sale de verdad. Saludos. Maestro, déjame si está protegido también. No, hombre, pues si antes no me metía a la alberca, ahora menos, afo, dice Aide.
6: ¿Qué les pasa?
7: Bien, los clavados con toritos incorporados, dice Pale también. Bien, hay gente que se mete con manteca, grasa en el pelo y todo, guácala, con comida. Sí, es cierto.
8: Pero para eso no, porque tienes que ir cochinillo o algo como quiera para ir a bañar.
7: Casi
8: no.
7: Fíjate nada más.
6: Es que no me preocupa lo que dice, me preocupa que mucha gente piensa.
7: Sí, pero es claro. ¿Para qué me baño? Si me voy a meter a la alberca.
6: Pues, ¿para qué ponen las regaderas que están ahí para que antes de meterte a la alberca?
9: No todos se tienen regaderas. Muchas nomás así.
8: No lo tienen.
9: Nomás te secas y ya, y
8: vamos a dormir. La piscina también.
9: Y es que cuando sales a la alberca te da una mendiga hambre.
7: Vale.
9: Y, o sea,
7: siempre traes hambre tú, güey.
9: No, pero de la alberca, estamos hablando de la alberca ahorita.
7: Pues me imagino que más, pero si aquí tienes hambre, si sales de la alberca.
9: Sales de la alberca o del río o del mar.
8: Te da bastante hambre.
9: Un hambre que te da y o sea, tienes que, pues, ¿para qué te vas a ir a bañar? Mejor a comer.
8: Al rato vamos a abrir la línea, ¿no, Raúl? Voy a dar el número por última vez ahorita de la
7: neta. De la neta,
8: sí, porque ya después vamos a abrir la línea.
7: Sí. El otro número. Bueno, que te digan lo que quieran decirte ahí en el...
8: Sí, 832.
7: Si tienen planes para ir a la alberca, si este fin de... Si estás pensando construir una alberca en tu casa, ¿vale la pena poner una alberca? ¿No vale la pena? Es muy caro poner una alberca en tu casa por el mantenimiento, por todo lo demás. Se me fregó un foco de una alberca, dos focos de una alberca, y me dieron el presupuesto de un foco, $4,000 un foco.
8: Oye, llevan dos vatos que están dejando ya el número para...
7: $4,000 un foco, nada más para que se den cuenta, esos focos que van en la alberca, que alumbran, que lo ponen azulitos, verdes, amarillos.
8: Ahí me ocupas dos, ¿verdad?
7: $4,000.
8: No, está carito.
7: Güey.
6: ¿Sabes? Yo tengo la solución, Raúl. No te metas de noche.
8: Pues sí.
7: No, es que igual, no, o sea, no pasa nada si no lo compro.
8: No, porque es como un adorno, ¿no? También,
7: no lo voy a comprar. No. Pero no pasa nada. El problema es ese, de que cómo van a costar tan caro. O sea,
6: 4,000 bolas.
7: Ahora, si es una alberca sin focos, pues a todo dar.
6: Sí, pues sí.
7: Pero imagínate, perdón, Pedro, te interrumpí.
8: Sí, el 832-271-8131.
7: Se me está yendo. Y ahorita retomamos el tema, perdón. Es que tengo aquí algo que ya le dieron muy poco, pero sí le dieron al Conociendo México, Aquí tengo esta bella ciudad.
9: ¿Será?
7: 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Hoy viajamos hasta el sureste de nuestro país para descubrir una ciudad donde la historia sigue viva entre murallas, balcones de colores y la brisa del Golfo de México. San Francisco de Campeche. Fundada en 1540, Campeche fue durante muchos años uno de los puertos más importantes de la Nueva España. Su riqueza atrajo a piratas y corsarios de distintas partes del mundo, obligando a sus habitantes a construir enormes murallas y fortificaciones que todavía hoy rodean parte de la ciudad. Caminar por su centro histórico es viajar varios siglos atrás. Sus calles empedradas, sus casas pintadas de vivos colores y sus plazas llenas de tranquilidad han convertido a Campeche en una de las ciudades coloniales mejor conservadas de América, razón por la cual fue declarada Patrimonio de la Humanidad. Pero Campeche también sabe mirar al mar. Su malecón,
10: uno de los más largos de México. Regala atardeceres inolvidables y reúne cada tarde a familias, visitantes y amigos que disfrutan de la tranquilidad que caracteriza a esta hermosa tierra. Y claro, hablar de Campeche es hablar de una gastronomía extraordinaria. El pan de cazón, los camarones al coco, el pámpano de escabeche y muchas otras recetas mezclan la herencia maya con los sabores del mar, creando una cocina única en nuestro país. Pero quizá lo más bonito de Campeche sea la calidez de su gente, personas orgullosas de su historia, de sus tradiciones y de una ciudad que ha sabido conservar su esencia a través del tiempo. Porque Campeche tiene algo muy especial. Aquí las murallas protegieron una ciudad.

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1: Saludos, si hay gente de Campeche escuchando la radio, un abrazo enorme. El cazón en escabeche, el pan de cazón, los camarones al coco, el pámpano también en escabeche, es rico. Pámpano es un pescado, ¿eh?
2: Pámpano.
1: Sí. El pámpano. Okay. Allá le dicen pámpano, hay veces que le dicen pez mantequilla.
2: Órale.
1: Es muy rico y es muy tradicional encontrarlo en Campeche.
2: El pámpano.
1: Que es San Francisco de Campeche. San Francisco de Campeche.
2: El pescado también es escabeche.
1: Campeche también. En escabeche. ¿Verdad? Pámpano en escabeche, ya se forma después el escabeche.
2: Qué rico.
1: Pámpano y es una delicia también en
2: el sabor que tiene,
1: lugar. ¿No? El sabor es delicioso, mi querido Carita. Sí. Sí, ahí está. ¿Ves?
2: Campeche.
1: Muy bonito. El lugar donde va mucha gente es en la calle 59. La calle 59 de San Francisco, Campeche, Carita. Ahí están casi todas las cafeterías, las galerías, los restaurantes, área peatonal. Entonces la gente se va a ir a turistear en la calle 59 en Campeche también, ¿verdad? Así que.
2: A todos los campechanos.
1: Y están los fuertes que usualmente me recuerdan los. Esos fuertes de Puerto Rico que también existen del Moro y todo eso.
2: Que
1: aquí está el fuerte de San Miguel y el fuerte de San José el Alto, que son los que protegían también la ciudad en contra de los piratas que querían saquear esta ciudad. Y también para la gente que le gusta la arqueología, cerca está la zona arqueológica de Etzna.
2: Ok.
1: Etzna, ahí está menos de una hora y vas a encontrar también un área de arqueológica. Muy bonito, ¿no? Así que ya tienes otro lugar para disfrutar, que es Campeche, Campeche. ¿Quieres decir algo, Carita? Te interrumpí.
2: No, es que también, saliendo de las murallas y en Acapulco también hay ese fuertes también.
1: También.
2: El fuerte de Acapulco, que le llaman
1: fuerte también. Fuerte de Acapulco también.
2: Sí, hombre. Hay muchos fuertes que defendían Veracruz. Los piratas.
1: Ándale, para los piratas, mande.
3: Veracruz también.
1: Veracruz, San Juan de Ulúa y otros. Otros lugares también.
3: Sí, señor, muy pirateros.
1: Pirateros, ¿no?
2: Sí.
1: Pirateros.
3: Sí, qué padre vivir en aquella época. Digo, pues no sé, ¿verdad?
1: Pues no sé, no creo.
3: No creo que sea a lo mejor siendo pirata nomás.
2: O sea, viendo
3: está robando cosas. Pero también.
2: Viendo cómo hacen el pan de cazón. O sea, increíble. O sea,
1: ¿te antojó?
2: Memelas así bien gruesas. Con frijolitos.
1: Órale.
2: Y luego el cazón, o sea, el pescado.
1: Sí,
2: cazón,
1: sí, sí, sí.
2: Como el tiburón, pues.
1: Claro, buena combinación, ¿no?
3: Tenemos hambre,
1: ¿no? Ah, ya me dio hambre, ya me dio hambre. Vamos a. Sí, pues que es viernes.
3: Sí, señor.
1: De mariscos, o sea, también y pescado.
2: Pescado, ¿no?
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1: Son las 10 de la mañana, centro, 11 de la mañana, hora del este.
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1: Por la mañana, mis amigos, buenos días. El show más perrón de la radio está contigo, el show de Raúl Brindis. Gracias a Dios. En tu estación favorita. Oh, te es el bochinche, la alegría, el dinamismo, la entrega, la versatilidad y la jovialidad que traemos el día de hoy, viernes 10. 10 días del mes, 191 días del año frente a nosotros en este 2026. Aún nos quedan 174 días más para vivirlos, para gozarlos, para disfrutarlos al máximo. En vivo, en vivo,
2: en vivo,
1: en vivo. Todo, nada más la cuarta ya.
3: Perdón.
1: Sí, ya vamos a la sexta, ¿no?
2: Yes.
1: Increíble.
2: Fin de semana.
1: Increíble.
2: De refrescarse.
1: Sexta hora, Pedro Reyes.

0: contigo. Y la cosa suena.
1: Hasta la killer,
2: hasta la killer.

0: apenas iba a bailar este güey. Bueno, amigos, muy buenos días en el show. Más tres películas ahí, ¿verdad? ¿No?
1: Sí, señor. Sí,
0: espérame, sí. Andas muy intenso, tú.
1: Perdón.
0: Pedro Mario Gómez.
1: Para servirle. Pedro Mario Gómez Reyes.
0: Alfredo Mario. Gómez. Algo muy chistoso que pasa, Raúl, cuando pasas por una alberca y huele mucho a cloro, es alguien que se hizo pipí, ¿eh?
1: Ah.
0: En la alberca, te cuento, yo limpio albercas en mi trabajo. Vamos a abrir las líneas más adelantito. Y quiero que me cuenten sobre esto de las albercas. ¿Realmente están sucias o no? Si tú eres alberquero, mi querido amigo, ay, te me vas. Ebert, llámame, Ebert, y dime estos datos interesantes para que la gente lo sepa. ¿Cuánto cuesta el mantenimiento, Ebert? Y también llámanos. Y si huele mucho a cloro, ¿es que alguien se hizo pipí en la alberca? Dice que huele más al cloro.
1: Huele más al cloro.
0: Si alguien se está orinando la alberca, es lo que dicen también.
2: O sea, que puede más el miedo que el cloro.
0: El centro es patrimonio universal de UNESCO. Es muy agradable. Chuy, te agradezco. Rorrito, ese chiste era fire, dice. Saludos, Mike Hernández. ¿Has visitado pirámides? Ay, Mike, soy fanático de las pirámides, ¿eh? No sé cuáles, pero cuáles te refieras. Pero las pirámides, sí, me encantan. Me encanta ir a zonas arqueológicas y a pirámides. Saludos a todos en cabina, feliz viernes también. Aprovecho para comentar, porque llevo 2 semanas que me falla el internet y aprovecho antes de que se me vaya otra vez, dice Deyanira. Ay, Deyanira, ¿qué te pasa? Por amor de Dios.
2: Ayer me falló, obviamente, también la internet.
0: Está por terminar el Mundial y que México quedó fuera. Sigue el Mundial, 28 de noviembre va a tener su partido para ver si van al Mundial Femenil. Gracias, Deyanira, por el dato también. Bueno, ¿a qué voy? Porque... vámonos de una vez, ¿no? Mario, antes de que me gane el tiempo.
1: Vámonos de una vez. Ahí estamos, señor. Oye, pues es fin de semana, Raúl, y como siempre, verano, los chamacos están de...
0: Sí, están...
1: Chamacos están ahí de la casa. Hay que entretenerlos de alguna manera, ¿no? Sí. Y aquí se estrena Moana. Moana otra vez llega a los cines, pero ahora en live action. Fíjate que me enteré ayer, Raúl, pero yo sé, me van a decir que los críticos y que esto y que el otro, pero tuvo una muy mala recepción ahí. Los tomates rompidos.
0: ¿Qué dicen?
1: No tiene buena calificación, dicen que pues no está sirviendo
2: no
1: mucho.
2: Ancho.
1: Que no está dando el ancho. Yo siempre le he dicho, los live action de Disney, sí, que entiende, apelan a la nostalgia y todo, pero sí, no le resulta.
0: ¿Qué será, tanto, Mario?
1: Que ya tienen una, por ejemplo, digamos, El Rey León o la película de Blancanieves o lo que sea, ya está muy establecida como una caricatura, ya se volvió legendaria, ya se volvió incógnita, sí, como diría el cara.
0: Ok.
1: Y luego agarrar esa joya y transformarla nomás para sacar más feria, pues no, no les funciona, Raúl. Pero bueno, pues digo,
0: ¿qué, ¿qué es el CGI?
1: El CGI...
0: usaron el mucho CGI y pantallas verdes.
1: Imágenes generadas por computadora. Es Computer Generated Images, CGI.
0: Órale, mira, qué interesante.
1: Te estoy poniendo a prueba,
0: chico peliculero.
1: CGI, Computer Generated Images. Órale. Sí, Raúl, y aparte la peluca de La Roca,
0: sí,
1: como que no le ayudó mucho también. Estaba leyendo que le pusieron esa peluca porque... le iban a poner una normal, pero con el CGI y con el agua que utilizan mucho en la película,
0: sí,
1: estaban teniendo broncas al momento de filmarla, entonces le tuvieron que poner una peluca que no se le veía también. Pero bueno, la historia es de esta chica.
0: ¿Cómo usó esa escena?
2: No, ¿verdad?
0: Donde se avienta él y cae. Es como la del turqui. Me gustó más la del... es que es casi lo del turqui.
1: O sea, de copas.
0: Corre.
1: ¿Eh? ¿Estás de cuenta?
0: Cuando se avienta a la piscina el turqui, aquí se avienta al mar.
1: Roca.
0: Y es como una ballena y luego cae.
1: Bueno, exactamente, cae como ballena, se transforma.
0: Okay.
1: La historia es de esta chica, Raúl, que pues es elegida por los océanos para romper con una maldición que está atacando su pueblo en Hawái. Obviamente su papá le dice que no se va a embarque, porque pues, obviamente la quiere cuidar, pero la chica se va y busca a este semidios que es Maui, que lo interpreta a La Roca.
0: Okay.
1: Y bueno, pues ahí está esa
0: sí.
1: Digamos que... pues no, es que no puedo decir nueva porque la historia ya la conocemos.
0: Es exactamente la misma escena del turqui.
1: La ballena.
0: Lo mismo.
1: Y pues ahí está. Ojalá que le vaya bien. Ojalá que los chamacos la disfruten.
0: Bien.
1: Pero sí te digo que la recepción no fue la mejor. Y esta sí se me hace que no te va a gustar. Se llama Evil Dead Burn. Esta película ya, Evil Dead, yo creo que la has de haber visto en el cine la primera.
0: Sí.
1: En aquellos años, Raúl, se estrenó en el 80 y tantos la primera de Evil Dead. Déjame te confirmo.
0: No, era un bebé yo.
1: De Evil Dead, 1980. Ay, güey. A ver, 80 y... a ver. Déjame te investigo. Perdóname, pero no tengo el dato acá. Pero bueno, esa película se estrenó hace muchos años. Ya lleva como 6, 7 películas, Raúl, de esta franquicia. Y ahora la historia trata sobre... es un libro, en pocas palabras. Salió en el 81 la primera. Es un libro embrujado, digamos, demoníaco, que posee a las personas y se van convirtiendo en...
2: ¿Como esclavos? Pues,
1: no, es como zombies, pero asesinos. Okay. O sea, no son zombies propiamente, los posee el libro, los convierte en seres malignos que andan repartiendo violencia. Y acá resulta que en una cabaña, una familia que acaba de perder un ser querido, se van, se refugian, digamos, los suegros con la nuera. A ella se le murió el marido, se va con los suegros esta cabaña. Y entonces empieza a haber posesiones. Si ya de por sí se llevan mal, empieza a haber posesiones pues más fuertes zonas. Película de terror para la gente que le gusta el cine de terror, se llama Evil Dead. Yo sé que es una franquicia, pues ya llevamos muchos años, como te digo.
0: Sí.
1: Y pues ahí están las recomendaciones. Moana e Evil Dead.
0: No, no me gusta porque estaba viendo de que... es más brutal y más sanguinaria.
1: Sí. Esta película. Les encanta eso. ¿Sí? La sangre.
0: Bueno, la gente que le gusta eso.
1: Cortadero de manos, pies.
0: No, no, no. Paso. No, paso.
1: Evil Dead Burn se llama, y la otra Moana. Y pues ahí está la recomendación, Raúl, para el fin de semana. Ahí les pueden.
0: Excelente.
1: Sí, señor.
0: Excelente. Gracias por esa información. Digo, ya.
1: Oye, me enteré, digo, nomás como dato al calce, que la de Supergirl, la de la Supermana, la adelantaron en streaming.
0: O sea, no funcionó.
1: No. No,
0: y digo, quieren ver si lo que puedas ahí en el streaming.
1: Si quieren ver si en streaming le sale algo, porque se acaba de estrenar y ya va a estar en cines en streaming este 28 de julio.
0: Wow.
2: Qué difícil que la gente ya vaya a los cines también, ¿verdad?
0: Pues sí, también está media pedorra la película, lo mismo.
1: Pero sí hay películas que acaban hace poco de romper, ¿no?
0: Ay, okay.
1: Se me va, pero sí. En el cine le está yendo
2: bien. Está más mejor la de Toy Story, ¿no?
1: Anda, bueno, por ejemplo, Toy Story acaba de romper taquillas.
2: Esa
1: en el cine.
0: Wow.
1: Entonces, como decía, no me acuerdo quién decía, es que no es culpa de la gente que no quiere los cines, es culpa de los productores que están haciendo películas que no los incitan a ir al cine a la gente.
0: Uh-huh. Sí, dice la de Tex, qué padre información. Soy fan de la primera de Evil Dead.
1: Exacto, es muy buena.
0: Marco Torres, Evil Dead, la recuerdo, estaba yo en la primaria, dice
1: exacto,
0: Marco Torres.
1: Exacto, en el 81.
0: Órale. Yo la fui a ver y me gustó más que la caricatura, dice eso. ¿Cuál será?
2: Moana.
1: La de Moana. Mira.
0: Ok. Disney les compró el video de la alberca o qué, porque es exactamente lo mismo del turqui, es la misma cosa, güey. Le copió al turqui, el turqui la sacó primero, eso de ventarse como una ballena, güey. Esa peluca no será carita, Raúl.
1: ¿Qué pasa, compadre?
0: Bueno, cada quien tiene ahí esto, ¿no? Bueno, amigos, el día de hoy estamos hablando de las albercas. Ever, estoy esperando si Ever nos puede llamar o alguien que limpie albercas o que hace albercas, porque ayer alguien me preguntó, ¿sale muy caro hacer una alberca? Sí, sale caro.
2: Mantenimiento.
0: Pero sobre todo el mantenimiento, ¿verdad? Sí. Alguien me dijo que habían comprado un barco.
2: ¿Un barco?
0: Un barquito para la familia y que ya no les, o sea, era nada más la emoción del principio. Ya tenemos una lanchita para irnos con la familia al agua, al río, y, y que ya después cada vez es como que estorba, como que ya no lo usan, y que las piscinas para una persona que hace el esfuerzo de tener una piscina y al final ni la usan,
2: la
0: piscina, quizás los niños la usan más, pero de ahí en adelante nadie, no la usan.
2: Es como
0: también
2: cuando tienes un juguete nuevo, ¿no? Que
0: la misma cosa.
2: Lo agarras primerito y después ya ahí se quedó y sigue el gasto.
0: No sé esto que me lo diga. Alguna persona antes me comentó, ¿sabes que la piscina no le agrega un valor a tu casa? Yo dije, ¿cómo le va a agregar un valor?
2: Pues sí, porque
0: o sea,
2: es
0: yo
2: claro,
0: si voy a ver una casa y veo una casa con piscina, me gustaría comprarla. Dice,
1: pues sí.
0: Pero dice, es que no, si la pones o no la pones, no va a pasar nada con la casa.
2: Increíble.
0: No sé si alguien sabe también al respecto. Es interesante y lo vamos a investigar también. Y Ever dijo algo chistoso: cuando pasas por una alberca y huele la alberca a cloro, es que alguien se hizo pipí en la alberca. Yo me encargo de albercas y bueno, también que nos diga al respecto también, ¿verdad?
1: Señor.
0: Mi patrona se va todos los fines de semana a su casa en Austin y mi hija y yo aprovechamos para ir a meternos a la alberca. Y eso, esa es una señora alberca, grandota. Parecemos las dueñas de la casa, dice mi amiga Max.
1: Sí.
0: Y fíjate, las personas a veces disfrutan más otras personas albercas que los dueños de las casas también, ¿no?
1: Dueños,
0: qué rápido se pasa el tiempo con ustedes, dice Alma. El fin de semana se me hace muy largo para volverlos a escuchar. Bueno, vamos a abrir líneas telefónicas. ¿A dónde, tú, Carita? 713.
2: 930-9292.
0: 713.
2: 930-9292.
0: ¿Te has hecho pipí en la alberca? Sé honesto, sí o no.
2: Y te sientes tan rico como quieras.
0: 713-930-9292.
1: Charan,
2: ¿qué actividad está haciendo tu carnal en las vacaciones?
3: ¿Quién?
2: Tu carnal en las vacaciones, ¿qué actividad está haciendo?
3: Está en clases de natación.
2: ¿Qué tal lo hace?
3: Nada mal. Nada mal.
1: Va bien.
3: Nada mal.
2: Algo dijiste hace de rato y nada aquí.
3: Como que se quedó el borrego así medio.
4: Pensativo, mira.
2: Fuera de la radio, Rito, hay personas que están solicitando una colecta para la piscina de la comunidad.
3: Niños, que les damos un vaso de agua.
4: Ándale, y una miada.
2: Una miada.
4: Una miada de ardilla.
1: Estamos en esto.
0: Llámanos 713-930-9292. Tienes planes para ir a la alberca, para ir a un río, comprarse una lanchita, un barco. 713-930-9292. Estamos en vivo.
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16: Oye, Raúlito, el cariño es mutuo. Gracias por ser tan profesional. Se te aprecia.
1: Estamos en eso.
16: Y a todo tu show. Saludos para todos los de Zacatecas, Raúlito.
3: Aprendimos del carita todos.
1: No,
16: ya no tienen que dominaciones. Porque las enfermedades, la diarrea, los virus, la pipí, todo ahí, que no quieren que vayamos a los ríos ni a las albercas. Pero bueno, ¿qué vamos a hacer? Si nosotros sobrevivimos allá en el pueblo, nadando en los canales, no en eso, las lagos, en las albercas, el río públicas, tragando agua porque no sabíamos nada. Bueno, pero esa es mi opinión y nosotros tenemos que pagar a mi hijo el más pequeño para llevar la clase de natación. Que cambio dio la vida.
15: Bueno, Raulito, te andan queriendo ver la cara. Yo soy electricista de piscina certificado. No, $4,000 es bien mucho. Las luces no valen tan caras, la instalación menos. Échame una llamadita.
2: Cuesta como mil y tanto.
17: Buenos días a todos. ¿Sí? Solo quería comentar que yo solamente miré una orca en la alberca en lugar de una sirena. Bye bye.
2: ¿Qué pasa? Sí, es el mejor clavado que hemos hecho. Sí.
0: Vamos a ir al público, carita, por favor.
2: Héctor.
0: Venga, Héctor. Good morning por la mañana, Héctor.
18: ¿Cómo está la raza? ¿Cómo está la raza?
0: ¡Con tenis! ¡Venga, mi Héctor! ¡Venga, mi Héctor!
18: Oye, Raúl, tengo un lugar de eventos, de rentas para fiestas.
0: Ok.
18: También incluye una alberca. Uh-huh. Cuando yo limpio esa alberca cada fin de semana, encuentro pelos, encuentro de todo lo que tú te puedas imaginar.
0: Sí, no, déjamelo a la imaginación y no seas tan explícito.
2: Por favor.
0: Pero quisieras entender que encuentras de todo horrible, o sea, de esas cosas que ni quieres mencionar ni acordarte. Ok.
18: Y cuando van los de color tamarindo es peor el asunto, es peor. Okay. Entonces, es algo, yo casi no me meto a la alberca, no me gusta tanto la alberca.
0: Sí.
18: Me he metido desde que la hice algunas dos veces, cuando mucho.
0: Ok.
18: Pero te digo, lo que tú encuentras cuando se acaba la fiesta y ya todos se van a su casa, tienes que limpiar para dejar listo para el siguiente día. Encuentras de todo, hasta tangas he encontrado allí en el skimmer, para que me entiendas.
0: Me imagino. Ya me imagino qué pasó ahí adentro.
18: Sí. ¿Quién sabe? No creo que hagan otras cosas, porque también hay niños, pero igual no sé si se quitan la ropa ahí, la dejan aventada ahí.
0: Ajá.
18: La otra cosa que dijiste es que sí sube de valor. Yo evalué la propiedad, estaba 390,000+ y luego ya cuando agregué la alberca, hice un préstamo sobre esa propiedad y tuve que hacer otra evaluación y subí a 480,000+. Sí, sube. sí sube. Entonces, no sé si todos están de acuerdo con eso, pero sí sube, a mí sí me subió.
0: Bien.
18: El valor de la propiedad por la alberca.
0: A ver, pero tú tienes alberca en tu casa, pero casi no la usas.
18: No, no, es no, sí, no, yo no la uso. Es una propiedad de renta. O
0: sea, perfecto, no, sí, te entiendo. Esa es la propiedad que la rentas para fiestas, bodas, para eventos, peticiones, todo, sí, eventos sociales. Y sabes eventos que sociales. La limpieza tiene que ser muy buena porque te la dejan toda cochina, ¿verdad?
18: Sí, no, esa alberca, digamos, mañana, mañana sábado, ahorita ya está impecable la alberca, está impecable ahorita, pero mañana se ensucia, y para el domingo a las 12 del día tiene que estar impecable esa alberca otra vez.
0: Claro, es que, por ejemplo, ahorita me hiciste pensar que cuando vas con los cuates, con amigos, y que te vas a un wet bar, una piscina que tiene piscina, y todos chupando y todos felices y todos aventándose, y llega un momento que hay 50 personas adentro de la piscina, pues imagínate, o sea, obviamente vas a dejar sucia la piscina, ¿no? Obviamente se va a quedar media
2: el asco, ¿no?
18: Yo pienso que la gente, como dices tú, sí se hacen pipí ahí y todo, porque de aquí que salen en el baño, especialmente los niñitos, todo eso.
0: Sí, no vas a aguantar.
18: Sí, para mí es cochina, yo prefiero ir a meterme al agua de Galveston.
0: Ajá.
18: Que a la alberca, la mera, la verdad.
0: Bueno, amigo, te mando un abrazo.
18: Por lo que yo veo.
0: Te mando un abrazo, Héctor. Gracias, Héctor. Que tengas excelente día, mi amigo, ¿ok?
2: No, qué bueno. Ahí está.
0: Ya no te oí, pero bueno, sí, gracias. Gracias por comunicarte.
2: No, sí,
0: al 713-930-9292.
2: 713-930-9292.
0: Sí,
2: eso. Bueno, me metí a la alberca ahí de mi abuela porque, pues, era el único que me metía en la alberca de mi abuela porque nadie se metía. Pues,
0: ¿en cuál alberca, perdón?
2: En la casa de los riquillos, o sea, de mi abuela, la riquilla. Entonces, yo era el único que metía, pero pues a mí me tocaba limpiar la alberca. O sea, es que ya ves que tienen como un tipo de sótano, ¿sí? Donde tienen el motorcito, todo ese rollo de la alberca. O el filtro del agua.
0: Sí.
2: Bueno, a mí me tocaba cambiar todo eso.
0: Ok,
2: pero claro, me enseñaron, pero ahorita se me olvidó. Pero sí me metía yo al sótano ahí, al tanque.
0: Ok.
2: Para limpiar el filtro de la alberca. Y aparte, tenía que limpiar también el piso de la alberca. Tallarle un cepillo.
0: Sí, claro.
2: Y luego echarle el cloro y unos polvos ahí, todo eso.
0: Sí, ok.
2: Y pues era el único que yo metía, pero yo sí, de verdad, sí me orinaba.
0: ¿Tú la disfrutabas y la orinas?
2: Sí, la verdad, porque era el único.
0: Ah, pues eras el único.
2: Sí, no, de verdad, no, hombre, disfrutaba para mí solito en la alberca.
0: Imagínate, güey.
2: Gracias, mi abuela Lucila.
0: A tu abuela Lucila.
2: Sí.
0: Por eso la recordabas más, había alberca
2: para ti. Era muy regañón eso, sí.
0: Pero la aguantabas los regaños y tenías alberca para ti, papá. O sea,
2: si quieres meterte, límpiala.
0: Sí, te sentías Luis Miguel allá en Acapulco, me imagino.
2: Sí, ¿no? Pero los cabos, solito, solito en la alberca ahí, yo ahí.
0: O sea, era para estar con una chava en esa época.
2: Los primos, porque los primos, o sea, o sea, yo la limpié, ¿por qué se van a meter?
0: Exacto, ni que fuera tuya, güey. Bueno, vamos al público, ¿con quién?
2: Nelson,
0: buenos días, Nelson, te escuchamos, amigo. ¡Ey, Nelson!
19: ¡Hola, Rolito!
0: ¡Con tenis, amigo! ¡Venga, Nelson, adelante!
19: ¡Vamos todos en cabina!
0: ¡Con tenis! ¡Con tenis! ¡Venga, Nelson!
19: ¡Bendito Dios!
0: ¡Bendice al Señor!
19: Estoy bien agradecido, estoy bien bendecido porque es la primera vez que llamo.
0: Pues bienvenido,
19: Alex. Entró la llamada.
0: Aquí estamos, mi querido amigo. ¡Venga, Nelson! ¿Qué quieres comentar?
19: Me comentaba, me comentaba el Carita que yo soy electricista de piscinas.
0: Ok, sí.
19: Construcciones nuevas, remodelaciones y mantenimiento. Y pues sí, la verdad, Raulito, te están queriendo ver la cara.
0: ¡Ah, no me digas!
19: $1,000 una luz.
0: ¡No me digas!
19: Sí, demasiado carísimo.
0: ¡Ah, chinga!
19: Yo creo que se están dejando guiar por decir, ¡ah, es que Raúl Brindis, cóbrale 4,000!
0: No,
2: ¿ya lo investigaste tú, Raúl, no?
0: Sí, es que van dos personas que me dieron eso. ¿Sabes una cosa? Es que no quiero que se torne por ahí. Pero alguna vez una persona sí me quiso fregar, hace años, no, igual con lo mismo. ¿Sabes qué me dijeron nada más? Era de piscinas y todo el rollo esto. Fue a la casa, hizo una evaluación, dijo, ¿qué cree? Todos los focos están fundidos, todos. Y son esto y esto y quién sabe qué, y eran tanto dinero. Y entonces, en ese momento yo estaba un poquito mejor económicamente, ¿no? Le dije, pues, güey, hazlo. Y luego me dijo, Angie, no tenemos luz. Le digo, voy a mandar a mi equipo, dijo. y mandó unos muchachos. Él no era mexicano, los chavos eran mexicanos. Fueron y yo salgo, le digo, ¿cómo van, chavos? Y estaban metidos en la piscina sacando todos los focos. Y me dice el chavo, Raúl, ¿podemos decir algo? Sí. ¿Qué crees? Ya probamos todos los focos acá afuera de, de la piscina y todos prenden. Todos sirven. Y mi patrón quiere cobrar todos como si estuvieran fregados. Dije, ok. No digas que fuimos nosotros que te dijimos, pero y a lo mejor están escuchando los chavos. Y me dijeron, esto, ¿te quiere ver la cara el güey? Dice, él probó que supuestamente no, ya los probamos, todos funcionan. Y y lo confronté al señor. Dije, oye, me estás viendo la. ¿Qué te pasa? Si eres un profesional y que se hizo el ofendido. Y y ya después mandé a instalar otra vez los focos, ¿no? Pero todos servían, güey. Todos servían y este güey me quería ver la cara de güey. Sí, tengo, sí, soy güey, pero tampoco tanto, ¿no? Ya tengo un poquito de callo en ese sentido. Pero bueno, ok, nada más para ver que donde quiera. Nelson. Y es que cuando uno, Nelson, no sabe como de carros o de camiones o vas y dices, pues a lo mejor tienen razón. Ellos son los expertos, ¿no? Pero hay gente que quiere aprovecharse. Ok, amigo, ibas a decir algo más, ¿verdad, Nelson?
19: Sí, sí, lo que pasa es de que esas luces no están tan caras, Raulito. Y la instalación mucho menos por... Por estirar cada luz de tu piscina, se andan cobrando 100, 150, nada más por, o sea, por cada luz de la piscina nueva. Y no sé qué tipo de luces tengas tú en tu piscina, pero no pasan de $800. Y nos las dan más baratas a nosotros, que compramos en cantidad, que como que va un cliente normal, pues también en las tiendas, se las dejan más caras, porque pues no son compradores
2: regulares,
19: que están comprando diario, como nosotros, como compañía, pues nos las dan mucho más baratas.
0: Entiendo, pues, se dedican a eso, les da negocio a la compañía, y todos se benefician ahí, ¿verdad? Claro.
19: Pero no está tan caro, Raulito. Si les puedo dejar mi número en cabina y tienes chance de darme una llamada, yo te puedo ayudar con mucho gusto.
0: Órale, qué buena onda. No es mi intención, pero gracias de veras. Te agradezco mucho, la verdad.
2: No voy a colgar.
0: Respeto mucho todos los trabajos y no quiero aprovecharme de en ese sentido para nada. Pero sí creo que hay personas que
2: quieren abusar,
0: abusan de alguna u otra manera, ¿no?
2: Y tiene razón.
0: ¿De quién estás hablando, Raúl? ¿De quién te quiso fregar? ¿Del tour que dice?
2: Y tiene razón, fíjate, Raúl, porque por ejemplo yo una vez quise comprar pintura para pintar la casa y sí me salía bien cara. Entonces hay un camarada que me dijo, ¿sabes qué? Di mi nombre en la tienda de pinturas y te la van a más barata.
0: Sí pasa.
2: Entonces, oye, el galón, o sea, me lo dieron casi como $50.
0: Pero carita, eso es normal, ¿no?
2: Sí, pero...
0: eso no tiene ningún problema.
2: Es lo mismo que hace mi compadre Nelson con las luces.
0: Sí y no, porque también le encajas más dinero a la otra persona, ¿verdad? Yo lo entiendo, pero creo que a veces se exageran. Yo entiendo, o sea, si yo tengo un carpintero, un carpintero va a sacar más barato todo porque eso se dedica y compra en mayoreo a la tienda. Y le van a dar un precio más especial que si él saca el doble, una persona común y corriente.
2: Y él saca el doble de
0: pues sí, que se vale hasta cierto punto, ¿no? Sí, pero, y inclusive se llevan comisiones con las tiendas, etcétera, etcétera. Pero bueno.
2: Nelson, no
0: gracias, Nelson. 713-930-9292.
2: Andrés,
0: venga, Andrés. Good morning por la mañana, mi amigo Andrés.
20: ¿Cómo estás, mi Raúl? Mira, buenos días.
0: Buenos días,
20: Andrés. Quiero decirles que yo pertenezco a un club de un gimnasio. Entonces, hay alberca y hay hidromasaje. Haces tu rutina, te metes al sauna o te metes al vapor, sales todo sudado. Y hay mucha gente que así se avienta a la alberca.
0: A ver, esto es muy común, yo lo he visto en los gimnasios. Vas, haces ejercicio, sudas, después te metes al sauna, sudas más, y de ahí se van directito a la alberca.
20: Exacto, y allí hay letreros que dice, échate un regaderazo antes de entrar a la alberca o al hidromasaje.
0: Claro.
20: Mira, visto yo cuando voy, nunca me meto a la alberca ni me meto al hidromasaje. Salgo del sauna o salgo y hay una banquita y me siento. Hay veces me ve en el hidromasaje la espuma y se ve toda sucia. Digo, mira nomás, qué bárbaro.
0: Sí.
20: Qué bárbaro, digo, porque eso es pura enfermedad.
0: Claro.
20: ahí deja todo el mundo las toxinas y todo. Y
0: sí.
20: Yo por eso no me meto ni a la alberca ni al hidromasaje.
0: Oye,
20: y más, te lo puedo decir, es la gente de color.
0: Okay. Oye, creo que muchos, y ahí está, hoy está Pedro, ¿para qué me baño o para qué me voy a asear si me voy a meter a la alberca? Mucha gente piensa así. O sea, ¿para qué me voy a asear si voy a ir a la alberca y ahí pues hay agüita?
2: No, pues sí.
0: Pero es que es con más razón te tienes que bañar.
2: Claro.
0: Por respeto tuyo, claro, de tus hijos, porque... de las demás personas también, ¿no?
20: Okay. Exacto, porque te vas a quitar las toxinas que trae, que acaba de aventar tu cuerpo.
0: Sí.
20: Ahí con el regaderazo se van y ya es un poco más de
0: sí,
20: pues que entras limpio en la alberca o el hidromasaje.
0: Claro.
20: Pero mucha gente se infecta por eso.
0: Sí, y te agradezco tu consejo, amigo. Entonces, ¿qué recomiendas? ¿No meterse a las albercas o de los gimnasios o de los lugares así, de los clubs o qué? ¿O cómo?
20: No, tener más conciencia entre de los miembros de ahí.
0: Sí.
20: Que, oye, y luego van niños también, que les dan clases de natación y todo. Sí.
0: Uh-huh.
20: Digo, es mucho, mucha suciedad.
0: Ok. Sí.
2: Pero es que no
20: va a haber. Muchas gracias.
0: Un abrazo.
2: Andrés. Saludos, Andrés. A todos.
0: Un abrazo. Gracias, que tengas buen día. Muy buen día. Y aquí me pregunta alguien, y sí, a ver, si yo empiezo a paniquearme, decir, ya no me voy a meter en una alberca porque no, está muy sucio, dice Margarita. Entonces, si respiro ese aire acondicionado, mejor no respiro.
2: Sí, o sea, pues, es que donde quiere bacterias, ¿no?
0: Donde quiere bacterias.
2: Sí. Yo creo que lo dice mi compadre para evitar más. O sea, digo, sabemos que hay gente que lo va a hacer, pero si a una persona le llega el mensaje, pues se agradece, ¿no?
0: Bien. Ok, porque gente dirá, que la chica.
2: Qué
0: delicadito.
2: Qué delicadito. Pues sí, si están en la alberca, pues claro que va a ser delicado.
0: Qué delicaditos son, hombre.
2: Es que está cañón.
0: Alguien también me dijo:
2: sí,
0: odio que metan a los perros a las albercas. Alguien dijo por ahí.
2: A mí no me gusta ver perros en la playa tampoco.
0: Pero pues la playa es la playa, ¿no?
2: Sí, pero no, ¿qué? Hombre. Es que. ¿Qué? No sé, no me gusta verlos. ¿No? Digo, con mucho respeto a los perros.
4: Lo mismo dicen los perros de ti, güey.
2: Venga, Carita, y se salen corriendo a la fregada.
0: Es muy común, ¿no? Los perros en la alberca, digo, en el mar.
2: ¿En el mar?
1: Sí, no? Manu. Sí, sí. Allá en nuestro México, pues sí se da.
2: No, aquí también.
0: Acá también lo he visto.
1: Bueno, como casi no he ido a playas aquí, pero sí.
0: Sí.
1: Sí. Me imagino.
0: Sí. Bueno, pues, sí. Yo en el mar, digo, pues el perros. Mar.
2: La vida más sabrosa, güey.
0: Pero en la alberca ahí sí, como que gente, ¿cómo vas a meter un perro en la alberca?
2: No está nada.
0: Sí. 713-930-92.
1: Se comunique.
0: 92. Vamos con Jaimito. ¿Qué hora por la mañana, Jaimito? Adelante.
1: ¡Déjeme!
0: Adelante.
21: Buenos días. Primera vez que llamo, creo. Segunda vez, no recuerdo.
0: Bueno, qué bueno que llamas.
21: Llamo de Phoenix, Arizona.
0: Phoenix, venga.
2: Jaime.
21: Aquí tenemos más albercas que en todo el país, creo.
0: Creo Órale, que sí.
1: Mira, por el calor o qué.
0: Creo sea? Que sí, ¿verdad? Ajá.
21: Por el calor.
0: Por el calor, órale.
21: Ajá. Oye, Raúl. Ajá. Quiero invitar al Turqui a trabajar aquí con a mantenimiento de piscinas.
0: A ver, hombre, Pedro.
2: Yo lo hago. Es fácil, compadre, eso, fácil. Cualquier lo puede hacer.
1: Sacando basurita.
2: Es cuestión de práctica.
21: Quiero enseñar.
0: Como toma. Ay,
21: Sí. Y también soy de Acapulco, pero
1: Carita
21: se habla como costeño y dice huerco. Estoy muy raro.
2: Lo que pasa es que por mi señora, compadre, o sea, cuando una mujer te ama, te impone sus palabras.
0: Ay, ¿cómo la ves, güey? ¿Cómo la ves?
21: ¿Cómo me quedo? Raúl, hablando de albercas.
0: Sí, dime.
21: Todo depende del área donde vivas, donde trabajes.
0: Sí.
21: Va a estar la alberca sucia.
0: Ajá.
21: Trabajo para comunidades muy grandes.
0: Ok.
21: Y de puros gringos, albercas grandísimas.
0: Sí.
21: Y está bien limpia la alberca, ellos no se meten, están solamente tomando sol.
0: Ah.
21: Y he tenido también lugares de paisanos.
0: Sí.
21: Donde los pañales se encuentran flotando donde sea.
2: Sí, hijo de su mouse, sí.
0: Wow.
21: Cuando son alberca de paisanos, pues, hijo, va a estar peor, la verdad. Claro. Nosotros somos los que hacemos eso.
0: Entiendo. Entiendo.
21: Verdad, nosotros no cuidamos. Ellos cuidan eso. Nomás van y se asolean las gringas. Ellos están asoleando.
0: Ok.
21: Se meten, salen y al sol.
0: Sí. Sí, sí.
21: Muy
0: sí.
21: Bonitas las albercas.
0: Sí. Claro. Entiendo.
21: Y respecto a tus luces, que estaba escuchando, cuando revisas luces, las albercas no se vacían. Se revisa todo por fuera de la electricidad.
0: Ok. El sí.
21: EFI, si se bota y se mira todo por fuera. No tienes que sacar un foco, nada.
0: Sí.
21: No entiendo que estás diciendo que los viste haciendo tanta faramaya, para nada.
0: Ok.
21: Tengo 25 okay. años trabajando en esto, cambio luces, remodelo, filtros. Ahora estoy trabajando. Okay. Voy a cortar una válvula de limpieza automática dentro de los... ¿Sí conocen los papas que salen? Suben y bajan.
1: Ah, sí, sí, sí, que son como unas, como unos flotadores.
0: Ah, sí, sí, claro, claro, claro, claro. Sí, sí, sí, sí.
2: En las orillas.
21: Voy a quitar una válvula completa o poner a otra nueva.
1: Mm. Que hacen ruido y te sacan un susto.
0: Sí.
1: Sí.
21: Okay, eso voy a hacer ahorita. Voy a, voy a hacerlo como en una media hora, lo termino.
1: Mi compadre sí se oye fresa, güey, no como tú.
0: Oye,
2: no,
0: sí,
2: pero es este.
1: Es de Acapulco, sí, es fresa.
2: Se me hace que tú limpiabas el sisi, compadre.
1: O el nono.
21: No, yo llegué a aprender aquí hace 25 años.
1: Ah, eso.
2: Pero aquí, sí te bañabas en el sisi todo.
21: Y es un negocio, y es muy bueno, se lo recomiendo a toda la gente, es muy bueno.
0: Claro.
21: Este negocio. ¿Gana uno más que los que están ahí contigo, Raúl, en la radio?
1: ¡Ah, no! ¡Es un gracio!
2: ¡Te voy a colgar!
0: No, es que es cierto, júralo, no, la verdad.
2: Compadre, pero nosotros no estamos en el sol.
5: Les dio una cachetada a los cinco bien gachos.
1: ¡A todos! ¡A mía! También.
2: Cuenta chistes malos.
21: Tengo que traer un ventilador ahorita aquí en Phoenix porque ayer llegamos a 115.
1: ¡Ay, hijo de
0: su madre! Sí, no te envidio nada y siempre andas al exterior, siempre trabajando. ¡Wow!
2: No, ¿de qué parte de Acapulco eres, compadre? Porque no te oyes tan acapulco.
0: O sea, él duda que seas de Acapulco y mi amigo también duda que tú seas de Acapulco.
2: No, es que este no se oye así como de Acapulco. ¿De dónde eres?
21: Carita, ¿conoces el Tianguis, el 30?
2: Ah, eso no está en Acapulco. Eso está a un lado.
21: Es municipio de Acapulco.
2: Sí, pero son de los retirados allá, de los que paracaidistas.
21: No, media hora de... No, es que está más bonito en los pueblos de acá, porque es cierto, un río al lado.
0: ¿Ves?
2: Que la basura que hay
21: en el centro. Un río bien bonito.
0: Sí.
21: Y los que viven ustedes allá tienen el sol, mucha calor. Y nosotros acá está más fresco.
2: Sí, cierto.
21: Queremos ir a la playa, nos subimos... Sí. Media hora en un taxi y ya estamos en la playa.
0: Sí, and the way, sí. And the way.
1: Saludos,
0: bueno, un abrazo y saludos. Ay, en felicidades. Phoenix. Saludos, gracias, en Phoenix, gracias. Arizona. Y mi amigo tiene toda la razón. La ciudad en Estados Unidos con más piscinas es Phoenix, Arizona.
1: En serio, mira.
0: Concentración más altas de piscinas en todo. Pues
1: entonces
0: el
1: eligió
0: país.
1: Burjale.
0: O sea, si quieres limpiar piscinas, vete para allá, güey.
1: Pues sí.
0: Hay 505 mil, o sea, 500,000 de piscinas residenciales debido a las altas temperaturas de verano. Por sí, justamente pues claro. El calor.
1: Te obliga, casi.
0: Te obliga, se supone.
1: Pues aquí debería ser también.
2: Claro, para, fuerza, ¿no? Para refrescarse.
0: Sí, mayor cantidad total. Mayor cantidad per cápita.
1: Las casas,
0: ¿no? Palm Springs en California. También, y otras serían Miami, Tampa, Orlando en la Florida, ¿verdad?
1: Mira.
0: Con más piscinas.
2: ¿Quieres ir con Alejandro?
0: Sí, Alejandro, rapidito. A ver, Alejandro, buenos días, Alejandro.
2: Dos minutos, Alex.
0: Good morning, días, Alejandro.
21: Hablando de piscinas, son dos cosas muy diferentes, que saber flotar y saber nadar.
0: Sí.
21: Son dos cosas muy diferentes.
0: 100% de acuerdo. Sí.
21: En lo particular, a mí me gusta ir a donde es una poza, pero ahí te hacen firmar un contrato donde te dicen que ellos no se hacen responsables si te mueres.
0: Sí.
21: Pero a mí me gusta ir ahí, pero a mi señora no, y me tengo que aguantar.
0: Ok. De modo,
1: ¿dónde voy a ir? ¿Eres tu carita?
21: Porque ella me gusta ir a otra parte donde el agua está más baja.
0: Ok. ¿Dónde es esto, perdón? ¿En qué parte es donde te gusta ir?
21: Indianápolis.
0: Indianápolis. ¿Cómo se llama ese lugar donde te gusta ir?
21: Se llama... me acuerdo, nada más me sé la dirección, te mentiría si te digo.
0: Ok. ¿Pero es agua natural, un estanque, como pasa un río, el lago, o qué?
21: Es una poza, un estanque.
0: Poza natural.
21: Y eso sí, te dicen que tienes que usar el salvavidas, claro. Si no, te sacan.
0: Sí.
21: Pero pienso que se ha muerto gente, yo pienso. Wow. Que por eso trata de firmar el contrato, donde si te pasa algo, ellos no hacen.
0: Es bronca tuya ya. Wow. Okay.
21: Ajá, es bajo tu
2: responsabilidad,
21: pero a mí me gusta ir ahí.
0: Sí, entiendo. Pues, ¿vas a ir este fin de semana o ya estamos en verano?
21: Ya fuimos.
0: Ya fueron para allá. Bueno. Ya,
21: pero normalmente, digamos, cuando es para ir a las piscinas, trato de ir a otra piscina donde no haya mucha gente.
0: Claro, claro.
21: O sea, donde uno dice más gente.
0: Sí.
21: Y ahora sí que eso es todo.
0: Perfecto.
2: Gracias.
0: Saludos a ti, a tu esposa, a tu familia. Carial. Saludos en Indianápolis, mi querido amigo. Mil gracias por llamarnos aquí al 713-930-9292.

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6: Venga, Rey.
7: A la 1, a la 2, a la
8: 3, a mí me gusta hacer de piscina alberca porque cuando estoy tomando me ahorro el camino al baño.
9: Hola, Turquí. Bueno, este es una neta para saludar a todos los del chat. A Tigen, a Ben, a Marilupi, a Laure, a Laura.
7: A Marilupi no le manda a saludar.
6: Todos los del YouTube ya, de una vez,
9: Marilupi. Que siempre los escuchamos.
8: Oye, un saludo para toda la raza del show de Raúl Brindis, acá desde el Valle, puro 956.
6: ¡Saludos, el Bayuco!
8: ¡Saludos para todos los alberqueros, ánimo!
6: ¡Hala, alberca! ¡Hala,
10: alberca! Mi papá tenía una piscina y la tuvo que cancelar porque el precio del agua se fue para ríos. Y pues no, ahorita la piscina está vacía.
11: Señor, antes de cualquier cosa, amigos, sabes que andan grupos, nos da mucho orgullo que anden grupos mexicanos en diferentes partes del mundo.
6: Sí.
11: Cuando van a Europa, mucho más. El día de hace unas horas se acaba de presentar el grupo Frontera.
6: Hola.
11: Orgullosamente tejano.
6: Del Bayuco.
11: Puro Bayuco. Se acaban de presentar en Madrid.
6: Sí.
11: España.

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1: Así es, arrancamos con esto que son las mezclas del mediodía, pero no sin antes recordarle que el día de hoy, recuerde, el día de hoy de 7 a 8, el día de hoy, viernes 10, de 7 a 8 de la tarde-noche, Poncho va a estar en el Caporal Mexican Restaurant en el 3970 Yorktown Road. ¿Qué va a estar haciendo ahí? Pues lleva las pulseras VIP para el Festival del Día de la Familia 2026, presentado por el abogado Alex Mendoza. 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Ahí va a estar Poncho con el equipo de promociones y la unidad móvil del 107.1 Radio Latina con las banditas VIP, para que no se pierda el, ahora sí que los artistas, el elenco que va a estar en el Festival del Día de la Familia 2026, el domingo 26 de julio, para que le caiga, se lleve a toda su familia. 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Y pues bueno, ahí tienen la información, y ahora sí nos vamos con lo que ofrece, los servicios que ofrece DJ Vicente Mix y las mezclas del mediodía. DJ Vicente Mix, DJ Nayo Remix. Trápele pues.

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En cabina libre, continuamos con DJ Vicente Mix en las mezclas.

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3: Ándale pues, sí, llegó la oportunidad de que usted se pueda registrar para participar por entradas para irse a disfrutar de la tribu Cuisillos, que llega a La Flaca el día de mañana, sábado 11 de julio, en el 3733 Commercial Drive. Y junto con la tribu Cuisillos llega Grupo Imparable de Tierra Caliente y Legado de Rancho. No se lo puede perder, sin faltar también en animación y las mezclas DJ Vicente Mix y DJ Nayo Remix ahí en La Flaca. Recuerde que los boletos ya están a la venta en lugares de costumbre o también en tiquetón.com. Este es un evento traído a ustedes por Zamora Live y ahí vamos a andar con la unidad móvil el día de mañana de 9 a 11 haciéndole la invitación, el recordatorio para que no se pierda todos los éxitos y todas las rolas, pero sobre todo todo el ambiente de Cuisillos. Y hablando de Cuisillos, pues ahí le va, le dejo esta rolita, uno de sus grandes éxitos, para que se pueda registrar usted llamando al 317-239-1071, 317-239-1071, terminando la rola de Cuisillos, ahí paro de registrar. Recuerde que el día de hoy a las 5 de la tarde Poncho da a conocer a la persona, a las personas afortunadas de entradas para irse a disfrutar el día de mañana de Cuisillos en La Flaca. Así es que marque ya. Ahí le dejo esta rolita pues, las mil y una noches.

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5: Ese, nos vamos a ir con otra de las mezclas del mediodía. Ahora le toca a DJ Nayo Remix. Pero antes déjeme recordarle que este sábado 11 de julio seguimos con la entrega de las pulseras VIP para el Festival del Día de la Familia 2026, presentado por el abogado Alex Mendoza. 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
1: Así verita que otra de las mezclas. Ya escuchábamos a DJ Vicente Mix y ahora escuchamos a DJ Nayo Remix. Y pues ahorita te voy a dar toda la información de ellos, pero antes déjame recordarte que también llega a Indianápolis en el Gran Baile Tour con Bronco, así merito, el 22 de agosto a la Flaca de Square. 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Y ahí les dejo toda la información de DJ Vicente Mix y ya vengo con la hora de Pídeselas al Richie.
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0: Ándale, pues, un fin de semana, Grupo Bronco. Esto es el 107.1 Radio Latina. Y ya saben que aquí vamos a arrancar esto que es Pídeselas al Richie, donde te complacemos. 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Y ahí te va el superdato del día de hoy. Por si no lo sabías, pues ahí te va. Ciudad de México, una ciudad que está edificada sobre un lago ancestral. Así merito, si no lo sabías, si ya lo sabes, pues qué bueno. Pero se dice que hace siglos el Valle de México estaba cubierto, pues, por un extenso sistema de lagos. En medio de ese paisaje, pues los mexicas fundaron Tenochtitlan sobre las islas del lago de Texcoco y crearon un imperio que parecía surgir del agua. Así merito. Se dice que con el tiempo los lagos fueron desapareciendo y con esto dio lugar, pues, a la expansión de la metrópolis moderna, aunque aún sobreviven huellas, pues, de aquel entorno original. Y hoy los canales de Xochimilco, pues, evocan ese antiguo sistema lacustre y permanecen como un vestigio vivo de la historia de la región allá de lo que es la Ciudad de México. Así es que, pues, ahí tiene la información y arrancamos con esto que es...
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0: continuamos con más. Esto que es el Guateque del Richie aquí en Radio Latina 107. Bueno, y es momento de hablarle de las condiciones de la carretera. Se encuentra en el día de hoy. Se reporta el carril del lado derecho bloqueado o cerrado debido a un accidente. Eso es en el norte de la avenida Sheyland y la US 36, allá por Pendleton Pike, por el área de Lawrence. Y también se reporta. Se reporta también ahí entre la Virginia Avenue y la Macquarie Street. Otro accidente. Esto en el área del centro de la ciudad, para que tome sus precauciones. 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Continuamos, esto es el 107.1 Radio Latina.
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Ándale, pues, es el momento de marcar 317-239-1071. Si usted quiere registrar para participar por boletos para irse a ver a Cuisillos, marque en lo que está sonando la rolita, 317-239-1071.

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1: Adelante, pues, ahí quedó la banda Cuisillos. Y pues bueno, ya sabe, pendientes, porque cada que uno le indique es cuando se tiene que registrar para que pueda participar por entradas para que se vaya a disfrutar de la tribu Cuisillos. Además, ya sabe, el grupo imparable de Tierra Caliente y Legado de Rancho. Sin faltar las mezclas y la animación de DJ Vicente Mix y DJ Nayor Mix ahí en la Flaca de Square. Un evento traído a ustedes por Zamora Live. Y el día de mañana ahí vamos a estar también con la unidad móvil del 107.1 Radio Latina haciéndole la invitación, ¿sale? Para que no se pierda este súper eventazo y cante todas esas rolotas, todos esos éxitos de la banda Cuisillos y de las otras agrupaciones que van a estar ahí presentes también. Así es que, pues ahí tiene la oportunidad, suerte. 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Y vámonos con las palabras llegadoras del día de hoy. Y dice de la siguiente manera: si hoy la vida te está poniendo a prueba, tómalo como un entrenamiento. Estás fortaleciendo no solo tus músculos o tu mente, sino también tu espíritu, para que cuando llegue lo que tanto sueñas, estés listo para sostenerlo con firmeza. Ahí están las palabras llegadoras del día de hoy.
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0: Eso que tenemos un paso que es el Guanteca del Richie, aquí en de la Tierra 107.1. Y ya sabes, ahí escuchaste Cada Vez Me Gustas Más con Alejandro Fernández y Grupo Frontera, aquí a través del 107.1 Radio Latina. 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Y pues ahí estaremos viéndonos con todo el gran elenco para todos ustedes. Esto es el 107.1 Radio Latina, y pendiente porque seguimos con la entrega de pulseras. Ya le digo también el día de mañana donde vamos a andar con la unidad móvil del 107.1 Radio Latina.
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Y hasta aquí llegamos con Pídeselas al Richie, pero el guateque continúa. 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

0: regreso, continuamos con más de esto que es el Guateque del Rich aquí en Radio Latina 107.1. 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Y nos vamos ahora con la primera parte de...
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0: Iniciamos con Aries. Aries, el día de hoy tu habilidad te va a permitir sacar adelante proyectos que parecían estancados, y en el amor, en la comunicación abierta, disipará cualquier malentendido. Aries, para Tauro, Tauro, vas a demostrar que tus ideas son las correctas en el ámbito laboral. Cuida tu economía, disfruta de tus ahorros, pero sin derrochar, Tauro. Y para Géminis, Géminis, analiza bien los detalles antes de tomar decisiones importantes. En el amor, vive el presente y déjate llevar por la generosidad, Géminis. Y para Cáncer, Cáncer, podrías enfrentar pequeñas trabas, pero tu inteligencia emocional te va a ayudar a salir adelante. Confía en tu familia y no escuches comentarios negativos, Cáncer. Escuchamos Géminis, Tauro y Aries. Ya regreso con Leo, Virgo, Libra y Escorpión aquí en el Guateque del Rich en Radio Latina 107.1. Y recuerde que ya viene también el Día de la Familia 2026. Ahí te dejo esto, el elenco, escúchalo.
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0: Así continuamos con más de esto que es el Guateque del Richie aquí en Radio Latina 107.1. 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

0: Bueno, pues continuamos. 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Y vámonos pues con la segunda parte de
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0: Para Leo, el día de hoy es un gran momento para capacitarte o absorber nueva información. En el amor, pues tu magnetismo te va a ayudar a renovar la pasión. Y para ti, Virgo, vas a tener excelentes oportunidades para brillar en tu empleo y demostrar tu capacidad. En la salud, pues organiza tus tiempos para evitar el agotamiento. Para ti, Libra, un espíritu aventurero te va a motivar a probar cosas nuevas, pero sé cauteloso con tus finanzas. El diálogo será tu mejor aliado en el amor también el día de hoy, Libra. Para Escorpión, en este día mantén la constancia y mejora tus hábitos alimenticios para elevar tu energía. Toma decisiones basadas en tu tranquilidad y no te exijas de más, Escorpión. Escuchamos Libra, Virgo y Leo. Ya regreso con Sagitario, Capricornio, Acuario y Piscis aquí en Radio Latina 107.1. 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
4: 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Y vámonos con la tercera y última parte del horóscopo del día.
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4: Para Sagitario, Sagitario, el día de hoy vas a tener la oportunidad de romper con viejas cadenas y buscar tu libertad. Además, se favorecen las conversaciones sencillas que te quitan el peso de encima. Capricornio, Capricornio, la disciplina y el esfuerzo constante finalmente van a tener recompensa. Dedica el tiempo a relajarte y disfruta de los frutos de tu trabajo, Capricornio. Para Acuario, Acuario, tu autenticidad es tu mayor fortaleza. Confía en tu forma distinta de ver las cosas y no cambies para agradar a los demás, Acuario. Para Piscis, Piscis, aunque algunas situaciones parezcan difíciles, tu fe va a abrir nuevos caminos. Deja atrás las prisas y concéntrate en vivir el momento, Piscis. Escuchamos Acuario, Capricornio, Sagitario. Y con eso concluimos esto que es el horóscopo del día. Aquí en el Guateque del Rich, en Radio Latina 107.1. Y para... Y nos vamos a ir con el tipo de cambio del dólar para México el día de hoy. Y en México, por un dólar, le dan 17 pesos con 48 centavos. 17,48 es el tipo de cambio para el dólar en México. 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
1: Desde los estudios de MLC Noticias te saluda con mucho gusto Rosalba Suara. El presidente Donald Trump generó revuelo internacional tras atribuir erróneamente un ataque iraní con misiles contra un buque en Oriente Medio a la República Islámica de Japón. Durante su encuentro con el mandatario ucraniano Volodymyr Zelensky en la cumbre de la OTAN en Ankara, el mandatario también confundió el nombre del líder europeo con el del presidente ruso y erró al mencionar la red social TikTok. Tras difundirse estos fallos en los medios asiáticos, la Casa Blanca justificó las equivocaciones señalando la maratónica agenda del mandatario en el evento. El gobernador de California, Gavin Newsom, reaccionó con irritación al ser cuestionado por la falta de publicación de sus declaraciones de impuestos desde 2020. Durante una rueda de prensa, el demócrata desvió la atención hacia las finanzas del presidente Donald Trump, calificando de estas sus recientes ingresos. Asimismo, Newsom tildó de cacería de brujas las investigaciones federales sobre su entorno y su esposa, acusando a la Casa Blanca de instrumentalizar la justicia con fines políticos para frenar sus aspiraciones futuras. El Aeropuerto Internacional de Palm Beach adoptó formalmente el nombre de Aeropuerto Internacional Presidente Donald Trump tras la entrada en vigor de la ley firmada por el gobernador de Florida, Ron DeSantis. Pese al cambio de nombre, las aerolíneas y los pasajeros seguirán utilizando el código PBI en los boletos durante una transición de 40 días antes de migrar definitivamente al identificador DJT. La inusual modificación del código solicitada por las principales empresas aéreas busca sintonizar la denominación de la terminal con su nueva identidad oficial. Para MLC Noticias, te informó Rosalba Suara.
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0: 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Y, pues bueno, ¿de qué vamos a hablar el día de hoy en esta hora de los Cuernudos Club? Pues ahí le va. De cuando los celos dejan de ser amor. Así merito, de eso vamos a hablar el día de hoy. 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Y pues bueno, vamos a continuar con más de esto que es el Guateque del Richie.
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0: Gracias, continuamos con más. Esto que es algo acerca del Richie Kimbre de Latina 107.1. Y estamos en esta hora de los Cuernudos Club. 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

0: Padre, pues se quedó Duelo, el grupo Duelo, para que ya no duela. Esto es el 107.1 Radio Latina, 3 de la tarde, 31 minutos. 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Y ahora sí nos vamos a ir con el tema del día de hoy. En esta hora de los Cuernudos Club, cuando los celos dejan de ser amor. Así merito, se dice que sentir celos, pues en algún momento de una relación puede ser una reacción humana, ¿verdad? El punto es, o el problema es, cuando esa emoción deja de ser ocasional y se convierte en una necesidad que cada rato, a cada momento, está constante, desde controlar, vigilar o desconfiar de la otra persona. Pues bueno, hay especialistas en psicología que explican que los celos excesivos suelen estar relacionados con la inseguridad, con el miedo al abandono o con la baja autoestima, más que con una verdadera muestra de amor. Así es que revisar el celular por cuestionar cada salida, o cuestionar cada salida, o exigir explicaciones por cada mensaje, o desconfiar sin motivos claros, pues todo eso son conductas, pues, que con el tiempo pues van a hacer, o pueden hacer que la que se desgaste seriamente la relación. Recuerden que una pareja sana pues se construye con comunicación, respeto y confianza. Eso no significa ignorar señales, pues, cuando realmente existen motivos para preocuparse, sino aprender a diferenciar entre hechos reales y suposiciones que nacen del miedo. Así es que cuando los celos dejan de ser amor, eso es lo que puede pasar, pero pues cada persona expresa el cariño de forma distinta. ¿Qué dicen los expertos o en qué coinciden? Ahorita les digo. 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
1: Eso, continuamos con los de eso que es el Guateque del Richie aquí en Radio Latina 107.1. 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Y pues bueno, nos vamos a ir con el cierre, el desenlace del tema del día de hoy. Cuando los celos dejan de ser amor. ¿Qué dicen los expertos o en qué coinciden los expertos? Pues bueno, ahí le va. Se dice que en esto es lo que coinciden, en que el control y la desconfianza permanente pues no van a fortalecer una relación. Al contrario, pueden convertirse en una de las principales causas de conflicto y distanciamiento entre dos personas. Eso es lo que opinan los expertos cuando los celos dejan de ser amor. Ahí tiene pues la información. 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Ahí está, pues ahí les dejo la información. Se quedan con Poncho a partir de las 4 de la tarde. Nosotros nos escuchamos el día de mañana en Sabandeando. Trépele pues.
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2: Desde los estudios de MLC Noticias te saluda con mucho gusto Rosalba Suara. El presidente Donald Trump confirmó que el gobierno de Irán lo contactó para buscar un nuevo acuerdo tras darse por terminada la tregua bilateral, aunque manifestó desconfianza sobre el cumplimiento de Teherán. El acercamiento ocurre luego de que el CENTCOM bombardeara 90 objetivos militares en territorio iraní como represalia por ataques contra buques comerciales en el estrecho de Hormuz. Pese a las advertencias de una respuesta mucho peor si continúan las hostilidades, la Guardia Revolucionaria de Irán replicó lanzando misiles contra bases de operaciones en Kuwait y Bahrein. El Departamento de Estado anuncia la activación de un puente aéreo de 7 vuelos semanales para enviar suministros humanitarios a Venezuela tras los devastadores terremotos del pasado 24 de junio. La vocera Natalia Molano detalló que la operación une los esfuerzos de Amazon, que donarán los aviones y el combustible, Erling y el Programa Mundial de Alimentos. Esta asistencia directa busca canalizar la ayuda hacia organizaciones civiles confiables sobre el terreno para atender de inmediato a los damnificados, coordinando la logística con las autoridades locales. El presidente Donald Trump presentó un nuevo letrero dorado en letra cursiva con la inscripción The West Wing en la entrada de Palm Room de la Casa Blanca. El mandatario compartió en Truth Social las imágenes que muestran el rediseño tipográfico en Sheldon Script, acompañado de muros renovados y árboles recién plantados en los jardines exteriores. La ornamentación forma parte de una renovación estética generalizada del complejo presidencial, que ya incluye un rótulo similar en el Oval Office y el polémico proyecto de un nuevo salón de baile. Para MLC Noticias te informó Rosalba Suara.
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esta forma arrancamos los mini conciertos retro de Radio Latina 107.1 FM. ¿Qué tal? ¿Cómo están? Muy buenas tardes. Te acompaño hasta en punto de las 8 de la noche. Tu amigo servidor Poncho Richie regresa mañana con Sabandeando a partir de las 3 de la tarde. 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Mini concierto retro de los jefes de jefes, los Tigres del Norte. ¡Súbale y a marcar!

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Vámonos con un mini concierto retro de los creadores del Pasito Duranguense, a ver qué recuerdos le trae esta rolita y este pues ritmo que se puso de mora. Saludo por ahí para Teresa Juárez, que me la encontré por ahí en una tienda mexicana. Gracias por estar en sintonía de Radio Latina 107.1. Saludos para ti, Teresa, y toda tu familia, y pues sobre todo por estar en Radio Latina 107.1 FM.

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0: Ríete, vamos a seguir con... 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La temperatura en este momento la tenemos en 88, se siente como si estuviéramos en los 95 grados, ya que la humedad la tenemos con un 55% de los vientos soplando a 9 millas por hora. Se espera una máxima para el día de hoy de 88, una mínima para esta noche de 72, y ya para el día de mañana, máxima de 85 con mínima de 67, y el 50% de probabilidades de lluvia para el domingo, máxima de 86 con mínima de 66 grados Fahrenheit. 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
2: Francia se convirtió en el primer semifinalista del torneo, luego de vencer por 2-0 a Marruecos en la ciudad de Boston. El conjunto francés volvió a demostrar su solidez y ahora espera al ganador del partido entre España y Bélgica, que se disputará este viernes por el segundo boleto a las semifinales. En Wimbledon quedaron definidos los últimos encuentros del torneo. En la rama femenil, Carolina Muchova derrotó a Coco Gauff por 6-2, 1-6, 7-6, mientras que Linda Noskova superó a Marta Kuzmic por doble 6-4. De esta manera, Muchova y Noskova protagonizarán una final completamente checa. Este viernes se jugarán las semifinales varoniles. El británico Arthur Ferry, gran revelación del torneo, enfrentará al alemán Alexander Zverev, mientras que el número uno del mundo, Jannik Sinner, se medirá nuevamente con Novak Djokovic en el duelo más esperado de la jornada. En las grandes ligas, los Yankees consiguieron una valiosa victoria en Tampa por 12-4, Milwaukee venció por 8-4 a San Luis y Atlanta superó a Pittsburgh por 10-5. Soy Octavio Rivero y ahora estás bien informado.
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4 de la tarde con 37 minutos. 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

0: 8 minutos, los separan ya de las 5 de la tarde. 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Vamos a seguir con más, pero antes vamos a escuchar las palabras de Alicia Villarreal, porque ella misma nos platica que está por sacar música nueva. Escuchemos.
1: Este año voy a sacar diferente música. Estoy haciendo diferentes cosas en la música. Tengo unos duetos espectaculares que también estoy ahorita terminando. Y tengo canciones románticas.
0: Bueno, pues vamos a ver qué es lo que saca nuestra amiga Alicia Villarreal. 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Vámonos con una música y ya regresamos para dar a conocer los ganadores de pares de boletos para que el día de mañana se vayan a bailar con la banda Cuisillos a la Flaca de Square, cortesía de Zamora Life y de Radio Latina 107.1, afiliada a Fútbol de Primera, la estación oficial de la Copa Mundial FIFA 2026, mini concierto retro de banda Cuisillos.

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1: Vámonos, porque se está reportando tráfico pesado, esto en el I-65 en dirección sur, entre el I-65 y el I-70. Tráfico pesado también en el I-70 en dirección este, entre la Hardin Street y el I-65. Más tráfico avanzando en el I-65 en dirección norte, entre la Raymond Street y el I-70. Está reportando que la rampa de la salida se encuentra cerrada por obras. Esto es en el I-65 Sur en dirección hacia la Raymond Street. Tráfico pesado en el I-70 lado este en dirección oeste entre la Rural, la Keystone Avenue y el I-65. Tráfico lento en el I-465 lado este en dirección norte entre el I-70 y el I-69. Tráfico avanzando lentamente en el I-69 en dirección norte entre el I-465 y la calle 96. Se reporta un accidente en el lado oeste entre la calle Washington al este del I-465. Por último, tráfico lento en el I-465 lado oeste en dirección sur entre el I-74 y la Rockville Road. Hasta aquí el reporte del tráfico. Siga conduciendo con mucha precaución, respete los señalamientos y utilice el cinturón de seguridad.
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3: Desde los estudios de MLC Noticias te saluda con mucho gusto Rosalba Suara. La Comisión Nacional de Planificación determinó que el propuesto Arco del Triunfo del presidente Donald Trump requiere modificaciones estructurales para cumplir con la ley de altura de edificios en Washington, D.C. Para salvar el proyecto de 250 pies, el organismo sugirió transferir parte de la altura a la Estatua de la Libertad que lo coronará. La gigantesca obra enfrenta fuertes críticas de veteranos por obstruir la vista hacia el cementerio de Arlington, además de requerir estudios de la Administración Federal de Aviación por su cercanía al Aeropuerto Nacional Ronald Reagan. El presidente Donald Trump suavizó su postura hacia España durante su vuelo de regreso de la cumbre de la OTAN en Ankara, afirmando que el gobierno de Pedro Sánchez se redimió al aceptar un importante pago para la alianza. Horas antes, el mandatario había amenazado con romper relaciones comerciales tras calificar al país europeo de causa perdida por no alcanzar el gasto militar exigido. Aunque Sánchez defendió el envío de tropas a Finlandia, el rechazo español a destinar el 5% de su PIB a defensa mantiene la tensión latente. Los Dodgers de Los Ángeles visitarán la Casa Blanca a finales de este mes para festejar sus campeonatos consecutivos. El presidente Donald Trump recibirá a los actuales monarcas de la Serie Mundial, aprovechando su gira por la costa este, donde se medirá ante los Phillies y los Mets. La comitiva aprovechará su jornada de descanso para concretar este encuentro en la residencia oficial, repitiendo la tradicional recepción que el mandatario ya les había ofrecido el año pasado, tras coronarse de forma espectacular en Toronto. Para MLC Noticias, te informó Rosalba Suárez.

5 de la tarde ya con 6 minutos. Seguimos con más a través de Radio Latina 107.1 FM. Saludos para toda la banda que va saliendo de la chamba, para todos los que se encuentran probando, ahora sí que probando los sagrados alimentos. Muy buen provecho. Oye, ¿tú sabías o sabes cuál es la ciudad más poblada del mundo? Ahí te va. Si nos planteamos cuál es la ciudad más o con más población del planeta, nos vamos a situar en Tokio, capital de Japón, aunque es cierto que este es un dato pues que varía constantemente. En el 2020, Tokio contaba con una población ligeramente superior a los 40 millones de personas, nada más y nada menos, imagínate, Tokio. Vaya que si hay gente, y eso que tienen por ahí muchísimo cuidado con todo eso, ¿eh? Pero bueno, vamos a continuar con las músicas, fin de semana, ¿qué te parece? 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Vamos a dar a conocer las personas ganadoras de pares de boletos. Fueron 5 los afortunados. Felicitamos a Dulce María Solís, a Rolando Vega, Diego Cortés, Mariela Horta y Emanuel Pedraza. Estas 5 personas fueron los afortunados en ganar un par de boletos para que el día de mañana se vayan a bailar con Banda Cuisillos, cortesía de Zamora Live y de Radio Latina 107.1 FM. Vámonos con música. Y precisamente nosotros nos vamos a poner a bailar con esta agrupación que nos va a estar acompañando en el Día de la Familia 2026, presentado por el abogado Alex Mendoza. Son los Norteños de Ojinaga y esto lleva por título El Afortunado, y lo escuchas en Radio Latina 107.1 FM, afiliada a fútbol de primera, la estación oficial de la Copa Mundial FIFA 2026.

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0: 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Vámonos con más música, ya regresamos con información, sí señor, a nivel internacional. Y obviamente invitaciones, quédate con nosotros y vamos a disfrutar esta rolita del ex Buki Marco Antonio Solís en Radio Latina 107.1 FM, afiliada a Fútbol de Primera, la estación oficial de la Copa Mundial FIFA 2026. Ya tenemos lista una semifinal en el Mundial, Francia contra España. España le acaba de ganar a Bélgica 2-1. Sí, señor.
1: Quiero que

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0: 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Ya está tu estación. Vámonos con el segmento de las noticias. Déjame de platicarte que México dice que va a iniciar acciones penales y civiles en Estados Unidos tras la muerte de Lorenzo Salgado y 16 inmigrantes mexicanos más. El gobierno de México anunció que iniciará legal y civilmente para proteger los derechos humanos de los mexicanos que se encuentran en Estados Unidos en respuesta de la muerte del inmigrante Lorenzo Salgado Araujo el martes por disparos de un agente del Servicio de Control de Inmigración y Aduanas, por sus siglas ICE, y de otros 16 mexicanos más en casos relacionados con inmigración durante el segundo mandato de Donald Trump en la Casa Blanca. Por un lado, México pedirá apoyo a la Fiscalía General de la República para presentar de manera formal denuncias ante las fiscalías estatales estadounidenses y el Departamento de Justicia de Estados Unidos para que los responsables rindan cuentas por las muertes de inmigrantes mexicanos bajo custodia y en operativos de ICE, dijo Roberto Velasco, canciller de México. Bueno, vamos a ver si es cierto que ponen esta denuncia. Mientras tanto, déjame invitarte. 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

Della taglia con 34 minutos, Culpo Frontera con el potrillo Alejandro Fernández, cada vez que me gustas más en Radio Latina 107.1 FM. 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Ahí va a estar regalando también él pulseras VIP para el Festival del Día de la Familia. 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Vamos a escuchar a la banda MS, Tu Falta de Querer, en Radio Latina 107.1 FM. Buena rola, ¿eh?

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10 minutos, nos separan ya de las 6 de la tarde. 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Vamos a seguir con más, pero te recuerdo que más adelantito, en el segmento del mitote, te voy a estar hablando, pues, del nuevo romance de Gabito Ballesteros. Y la neta, la muchachona está bien guapetona, ¿eh? Te voy a platicar con quién anda, cuál es la nueva conquista de Gabito Ballesteros. 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

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Vámonos con la música en Radio Latina 107.1 FM, afiliada a fútbol de primera, la estación oficial de la Copa Mundial FIFA 2026.

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1: Desde los estudios de MLC Noticias te saluda con mucho gusto Rosalba Suara. El candidato demócrata al Senado por Maine, Graham Blunter, suspendió su campaña tras recibir graves acusaciones de agresión sexual por parte de una expareja. El anuncio llegó poco después de que el presidente Donald Trump interviniera en la polémica a bordo del Air Force One, donde puso en duda los señalamientos al sugerir que muchas personas inventan grandes mentiras. A pesar de que Blunter calificó las denuncias de falsas y acusó a las élites del partido de aplastar su movimiento, la presión de sus propios aliados forzó su salida de la contienda. El ex remero olímpico David Perne se declaró inocente de dañar deliberadamente el Lincoln Memorial Reflecting Pool en Washington, en un caso que la defensa califica como un claro abuso de poder. La fiscal federal Jeanine Pirro acusa al atleta de arrancar sellador causando pérdidas de miles de dólares, vinculando el hecho con un supuesto vandalismo. Sin embargo, los abogados de Perne sostienen que el gobierno busca desviar la culpa por los fracasos en la costosa y defectuosa remodelación impulsada por el presidente Donald Trump. El gobierno de México anunció que iniciará acciones legales y civiles para salvaguardar los derechos de sus ciudadanos en el país, esto tras el reciente fallecimiento del inmigrante Lorenzo Salgado Araujo a manos de un agente del Servicio de Control de Inmigración y Aduanas en Houston. El canciller mexicano Roberto Velasco detalló que presentarán denuncias formales ante el Departamento de Justicia para esclarecer este caso y otras 16 muertes ocurridas en operativas o bajo custodia. La estrategia incluye demandas contra empresas privadas que administran centros de detención y peticiones de protección ante organismos internacionales. Para MLC Noticias te informó Rosalba Suárez.

4 minutos. 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Déjame platicarte del mitote. La actriz Samadhi Zendejas confirmó oficialmente su relación con el cantante Gabito Ballesteros, poniendo fin a los rumores que surgieron desde finales del 2024. La noticia llegó después de que ambos fueran captados besándose en el Hipódromo de las Américas y de que el intérprete compartiera una fotografía junto a la actriz en sus historias de Instagram. En un encuentro pues, con la prensa, Samadhi aseguró que está muy feliz y describió a Gabito como pues, un gran ser humano, aunque prefirió no revelar cuándo comenzó el romance. Aunque durante meses hubo especulaciones sobre su relación e incluso o rumores de una posible separación, las recientes publicaciones y declaraciones de ambos confirmaron que siguen juntos. Mientras Gabito Ballesteros continúa consolidándose como una de las figuras más importantes de los corridos tumbados, Samadhi Zendejas mantiene pues una activa carrera como actriz, convirtiéndose ahora en una de las parejas más comentadas del mundo del espectáculo. Pues bien, ¿no? Pues que viva el amor, dicen por ahí. ¿Qué más se le puede hacer, hombre? 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Abros, llega Edén Muñoz, la magia de conectar en Radio Latina 107.1, afiliada a fútbol de primera en la estación oficial de la Copa Mundial FIFA 2026.

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que me acabe de... 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
1: Francia se convirtió en el primer semifinalista del torneo, luego de vencer por 2-0 a Marruecos en la ciudad de Boston. El conjunto francés volvió a demostrar su solidez y ahora espera al ganador del partido entre España y Bélgica, que se disputará este viernes por el segundo boleto a las semifinales. En Wimbledon quedaron definidos los últimos encuentros del torneo. En la rama femenil, Carolina Muchova derrotó a Coco Gauff por 6-2, 1-6, 7-6, mientras que Linda Noskova superó a Marta Kuzmic por doble 6-4. De esta manera, Muchova y Noskova protagonizarán una final completamente checa. Este viernes se jugarán las semifinales varoniles. El británico Arthur Ferry, gran revelación del torneo, enfrentará al alemán Alexander Zverev, mientras que el número uno del mundo, Jannik Sinner, se medirá nuevamente con Novak Djokovic en el duelo más esperado de la jornada. En las grandes ligas, los Yankees consiguieron una valiosa victoria en Tampa por 12-4, Milwaukee venció por 8-4 a San Luis y Atlanta superó a Pittsburgh por 10-5. Soy Octavio Rivero y ahora estás bien informado.
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3: 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Mientras tanto, seguimos con más a través de Radio Latina 107.1 FM.
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1: 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Seguimos con más a través de Radio Latina 107.1 FM.
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